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Y sabes, creo que ya lo he dejado yo bien claro, ¿verdad? Que las plantas no son lo mío. Sin duda, yo creo que todos nosotros tenemos, ¿verdad? Esas cosas particulares que se nos dan, otras que no. Y para mí, sinceramente, la jardinería, pues, no es algo que se me dé. Prefiero por ahí las de plástico. Pero bueno, fíjate que hace unos días, de esas veces, ¿verdad? Que sí, dije, bueno, vamos hacia afuera, salimos al jardín, mi esposo y yo. Tenemos unas enredaderas que obviamente se riegan solas y no requieren de cuidado. Sin embargo, si cada cierto tiempo, pues obviamente les quitamos la hierba que crece a veces, esa hierba que no las deja, ¿verdad?, desarrollarse esas enredaderas o extenderse como ellas lo necesitan. Así que nos pusimos a limpiar y sí miramos, ¿verdad?, que verdaderamente necesitaban esa limpieza profunda, esa área de esas enredaderas para que pudieran crecer y obviamente llegar a otros puntos que no habían podido llegar. A los días, obviamente, ya empezamos a ver nuevos brotos y eso fue pues a raíz, sinceramente, de que habíamos quitado toda esa maleza. Y sabes, yo pensaba en esto, lo que pasa también incluso con nuestra mente, porque nuestra mente también es como ese jardín. Si nosotros no lo cuidamos y dejamos que esas malas hierbas o esos pensamientos negativos, ¿verdad?, preocupaciones, incluso a veces hasta mentiras también del enemigo, pues vengan y se aniden en nuestra mente, obviamente no crecemos. Nos empezamos a ahogar, nos empezamos, ¿verdad?, a enfocar en cosas que a veces que nos abrumas, en cosas que realmente no valen la pena. Y es cuando nosotros impedimos también florecer y dar fruto en nuestras vidas. Por eso cada día nosotros debemos de estar renovando nuestra mente, así como dice la palabra de Dios, que no nos amoldemos y que al contrario renovemos nuestra mente cada día. Y sabes, es un hábito que requiere intención, constancia, pero cada acción nos va a ayudar a nosotros ir dando ese paso en nuestra fe, ir creciendo cada vez más y que verdaderamente nuestra vida tenga esos frutos. Así que el día de hoy yo te animo para que vayamos, ¿verdad?, buscando en nosotros esos pensamientos, esa maleza que nosotros hemos quizás dejado crecer y que vayamos a Dios y que Él nos ayude a quitar todo eso para poder crecer en Él y madurar verdaderamente en nuestra vida. Y créeme que para eso también estamos nosotros aquí en Manantial, para hacerte esos recordatorios que constantemente necesitamos conectarnos con Dios y que Él está ahí. Y ayudarte también a reemplazar esos pensamientos negativos con la verdad de Dios. Es el trabajo que tenemos en el día a día aquí en Manantial FM, así que danos la oportunidad de estar a tu lado y llevarte ese mensaje que inspira tu vida.

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hace un ratito te platicaba yo acerca de esa poda que a veces es necesaria en nuestra vida, de esa limpieza profunda donde nos ayuda a quitar la maleza, a quitar cosas que nos estorban en nuestra vida. Y sabes, uno de los procesos que nos ayuda también a nosotros en nuestra vida espiritual a quitar todo eso, esas impurezas de la vida o esa maleza que necesitamos nosotros remover, son las pruebas. Las pruebas nos fortalecen y nos acercan también más a Dios, pero sin duda también esas pruebas que vienen a nuestra vida nos ayudan a crecer. Y ahí es cuando nos damos cuenta de muchos aspectos de nosotros en los cuales tenemos que trabajar y sobre todo quitarlos, ¿verdad? Aquellos que nos estorban. Hay una frase de Charles Spurgeon que dice, una fe sin pruebas es una fe que no puede crecer. Así que recuerda el día de hoy, Dios usa los momentos difíciles también para moldearnos y hacernos también cada día semejantes a Cristo. Con eso te dejamos y también con más de la música aquí en Manantial.

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1: ¿Qué tan importante es la televisión en su casa?
2: Aproximadamente veo 20 horas de televisión.
3: Veo de 2 a 3 horas en la noche. Durante los fines de semana veo más.
4: Veo alrededor de 40 horas de televisión a la semana.
1: A principios de 1980, la Universidad del Estado de Michigan reportó que un tercio de los niños entre 4 y 5 años en los Estados Unidos no se relacionan con sus padres a causa de la televisión. Otro estudio mostró que los adultos ven aproximadamente 30 horas de televisión cada semana. Esa es la evidencia del poder de la televisión. Si eso le asusta, y debería hacerlo, déjeme darle un par de consejos para que la televisión no tenga tanta importancia en la vida de su familia. Primero, no permita que sus hijos crean que tienen el derecho de ver televisión. En lugar de eso, que lo vean como un privilegio. Segundo, no vea televisión sin pensar. Vea un programa específico y con un propósito. Un pensamiento final. Cambiar el tiempo de mirar televisión es un hábito que necesita autocontrol y disciplina. Pero fíjese en cómo el relacionamiento familiar mejora y se dará cuenta que vale la pena. Soy Dennis Reiny y esto es Vida Real en Familia.
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Este tiempo ya llega a su fin, pero ¿sabes? La buena noticia también es que Manantial continúa. Aunque este espacio ya se termina, el mensaje de esperanza continúa a través de la programación. Así que mantente con esa alegría, mantente conectado a través de Manantial, que estaremos llevándote más música para tu corazón y mensajes también que van a inspirar tu vida. Y yo estaré contigo el día de mañana, así que tu amiga Emi Barra te invita a que no le cambies, al contrario, continúa con Manantial.

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2: Era costumbre de los judíos orar tres veces al día, a las 9 de la mañana, a las 12 del día y a las 3 de la tarde. A nosotros se nos pide orar sin cesar. ¿Cómo podemos hacer esto? Siga en nuestra sintonía.
3: Bienvenido en Contacto, el Ministerio de Enseñanza Bíblica del Dr. Charles Stanley. Cuando hablamos de la oración, usualmente nos referimos a los resultados obtenidos de acuerdo a nuestros planes. Pero si nuestra meta principal al orar es suplir nuestras necesidades y deseos, hemos perdido de vista el propósito principal de la oración. Le invito a que mantenga su sintonía y aprenda cómo aprovechar al máximo su vida de oración.
2: Si pudiéramos preguntarle a Jesús a qué daba prioridad cada día de su vida, esta sería la respuesta que recibiríamos. Para mí, el tiempo más importante del día es el que paso en comunión con mi Padre Celestial. La Biblia nos dice en varias ocasiones que el Señor dedicaba tiempo para estar a solas con su Padre no solo temprano en la mañana, sino también en la tarde. Es por eso que estaba tan seguro de que todo lo que hacía iba de acuerdo con la voluntad del que lo había enviado, pues vivía en comunión constante con él. Tenía la capacidad de hacer esto, no solo porque era Dios mismo hecho carne, sino también porque dedicó tiempo para orar. Les invito a que abran su Biblia en el capítulo 4 de Colosenses para leer los versículos del 2 al 4. Y aquí vamos a darnos cuenta que Pablo nos enseña principios muy importantes en relación con la oración en la vida del cristiano. Leamos Colosenses 4, 2 al 4. Perseverad en la oración, velando en ella con acción de gracias, orando también al mismo tiempo por nosotros, para que el Señor nos abra puerta para la palabra a fin de dar a conocer el misterio de Cristo, por el cual también estoy preso, para que lo manifieste como debo hablar. Es importante entonces que oremos de esta manera y que también prestemos atención a algunos aspectos esenciales que deben ser parte de nuestro tiempo de oración. Muchos cristianos están sumergidos en sus problemas porque no han dedicado tiempo para orar por ellos. Desconocen que la voluntad de Dios es que vengan delante de su presencia para depositar todo aquello que les está afanando. El Señor es poderoso para eliminar estas dificultades o para sostenernos en medio de cualquier prueba. Lo único que debemos hacer es orar y escuchar lo que tiene que decir al respecto. Estos cuatro aspectos son bien sencillos, pero a la vez imprescindibles para poder mantener una vida de oración exitosa. Si en verdad deseamos impactar la vida de los que viven a nuestro alrededor, debemos poner atención a estos cuatro puntos. El primero de estos aspectos es que debemos separar un espacio de nuestro tiempo para orar. Si no hacemos planes para perseverar en la oración, nunca vamos a poder hacerlo. El enemigo siempre va a poner algún obstáculo en nuestro camino para que no dediquemos tiempo para hablar con el Señor. Vamos a sentir que estamos demasiado ocupados como para dedicar tiempo para orar. Pero el cristiano debe separar un espacio de tiempo diario para hablar con el Señor sin importar lo que está viviendo en ese momento. El segundo aspecto es que debemos separar un lugar especial para orar. Una vez que hemos escogido este lugar especial para orar, vamos a sentirnos más cómodos hablando con el Señor ahí que en cualquier otro sitio. No significa esto que no podemos orar en ningún otro lugar, sino que es en este santuario de oración que vamos a dedicar más tiempo para estar a solas con nuestro Padre Celestial. El tercer aspecto es que debemos tener un propósito específico al orar. Si no tenemos un propósito, no vamos a poder orar de la manera adecuada, sino que solamente vamos a estar alzando plegarias al cielo esporádicamente y no con perseverancia como se nos exhorta en la Biblia. El cuarto aspecto es que debemos tener un plan. No es algo complicado o difícil de hacer, sino que es tan sencillo que podemos sentirnos tentados a no prestar atención a esta estrategia. Parte de este plan es usar un cuaderno para anotar las peticiones que hemos hecho al Señor. Debemos poner el día en el que hicimos esta petición y también la fecha en la que fue contestada por Dios. Después de cierto tiempo, haciendo esto, vamos a tener varias páginas llenas de peticiones y oraciones contestadas. Y cada vez que abramos esta libreta, vamos a recordar que Dios nos ama tanto, que ha escuchado nuestras plegarias y nos ha respondido de acuerdo a su voluntad. Estas anotaciones van a llegar a ser una prueba tangible de lo mucho que el Señor se preocupa por nosotros y de cómo ha intervenido en nuestra vida para solucionar nuestros problemas. Por medio de este cuaderno vamos a darnos cuenta de lo mucho que hemos crecido espiritualmente y de cómo nuestra relación personal con Jesucristo se ha fortalecido cada día más. Pablo nos dice que si deseamos que nuestras oraciones sean efectivas, debemos perseverar en esto, velando y dando gracias por aquello que aún no hemos recibido. No podemos desanimarnos si la respuesta a nuestra petición no viene inmediatamente. No podemos permitir que las distracciones de este mundo nos estorben para que no podamos orar adecuadamente. Vamos a ser atacados por Satanás. Pero no tenemos por qué permitir que nuestro tiempo personal con Dios sea afectado, pues siempre debemos recordar con quién estamos hablando. No estamos teniendo una conversación con cualquier persona, sino con el Todopoderoso, el Creador del universo, nuestro Señor y Salvador. Su poder es ilimitado y tiene toda la capacidad para sostenernos en medio de cualquiera de estas pruebas. El apóstol Pablo les pide a los cristianos de esta iglesia que oraran por él y que intercedieran de esta manera delante de Dios por ese ministerio en el que estaba trabajando arduamente. De esta forma, estaba motivando a estos creyentes a mantener una vida de oración constante. ¿Qué va a suceder si comenzamos a orar no solo por nosotros, sino también por las necesidades del resto del mundo, por el crecimiento espiritual de los demás creyentes y por aquellos que predican el Evangelio de Cristo en cada rincón de la tierra? Deseo compartir con ustedes 10 resultados que van a venir a nosotros como consecuencia de mantener estos motivos en nuestras oraciones. El primero de estos resultados es que, como ya mencionamos, nuestra comunión personal con Dios va a fortalecerse y nuestra fe en Cristo va a ser más grande cada día. El segundo es que vamos a ver la vida de una manera diferente, pues nuestra visión espiritual va a expandirse. Ya no vamos a verlo todo desde nuestro punto de vista, sino desde la perspectiva de Dios. Vamos a empezar a preocuparnos por asuntos que antes no eran de nuestro interés, y nuestro discernimiento espiritual también va a crecer. El tercero es que nuestra fe va a ser más grande. Vamos a ser capaces de enfrentarlo todo con una actitud positiva. Lo único que tenemos que hacer es orar con perseverancia y mantener este registro de peticiones en el cual también podemos escribir lo que Dios nos ha dicho en este tiempo de oración y la manera en la que ha trabajado en nosotros. El cuarto resultado es que vamos a sentir paz en medio de cualquier tormenta que estemos viviendo. Esto no significa que por medio de la oración vamos a ser librados de pasar por este tiempo de sufrimiento, sino que vamos a poder contar con el poder de Dios y vamos a sentir una gran paz en nuestro corazón. No importa qué tan grande sea esta dificultad o qué tan profunda sea la herida que hemos sufrido, Nuestro ser va a ser inundado con la paz que proviene del Señor, la cual es más poderosa que cualquiera de estas pruebas que nos atacan diariamente. El quinto es que vamos a ser purificados. No vamos a poder venir ante su presencia con un corazón sincero día tras día, semana tras semana, mes tras mes o año tras año, sin que el Señor nos muestre aquellos aspectos de nuestra vida que no son de su agrado. Puede que no nos hayamos dado cuenta de que tenemos algunas cosas que tenemos que cambiar, y no necesariamente me estoy refiriendo al pecado, sino a aquello que nos está estorbando en nuestro crecimiento cristiano y lo que está impidiendo que Dios nos dé más bendiciones. El sexto resultado es que vamos a crecer espiritualmente en cada área de nuestra vida. ¿Qué hace el Señor en nosotros por medio de la oración? Nos muestra lo que es de su agrado y en lo que debemos estar dedicando el tiempo que nos ha regalado. Nos enseña a poner en uso los dones espirituales que nos ha dado. Nos da indicaciones precisas acerca de cómo debemos usar el dinero que ha puesto en nuestras manos. El séptimo es que comienza a desarrollar en nosotros un gran anhelo de obedecer a Dios. Mientras más oramos y mientras más conocemos acerca de nuestro Señor, más vamos a desear hacer su voluntad en todo lo que hagamos. Satanás nunca va a rendirse o a dejar de atacarnos, y como ya hemos dicho, la mayoría de las veces va a concentrar su ataque en la vida de aquellos que están perseverando en la oración. De hecho, podemos gozarnos y alegrarnos cada vez que sintamos que estamos siendo atacados por Él, pues esto significa que nuestra comunión con Jesucristo se ha fortalecido más. El octavo resultado es que nuestro Padre Celestial va a proveer para cada una de nuestras necesidades. No importa si son necesidades físicas, materiales, emocionales o espirituales, vamos a darnos cuenta de que cada una de ellas han sido satisfechas de acuerdo a la voluntad de nuestro Señor. El noveno es que vamos a servir a Dios con más eficiencia. Si le estamos sirviendo en el ministerio de la música, vamos a hacerlo de una manera más poderosa. Lo mismo va a ocurrir si estamos enseñando, visitando o sirviéndole en otra área. Vamos a darnos cuenta de que no estamos haciendo esto por nosotros mismos, sino que el Señor nos está guiando con su poder y sabiduría para que así podamos hacer un trabajo más excelente. El último resultado que deseo compartir con ustedes es que vamos a ser más productivos en cada etapa de nuestra vida. Si damos prioridad a nuestro tiempo de oración, estamos permitiendo que el Señor actúe en nosotros para así hacer algo maravilloso cada día de nuestra vida. Y la única manera en la que podemos darnos cuenta si todos estos resultados son reales o no es si ponemos en práctica estos principios espirituales que hemos estado mencionando. ¿A cuántos de nosotros no nos gustaría poder contar con un grupo de hermanos que estén sosteniéndonos con sus oraciones diariamente? ¿Cuántos de nosotros estamos dispuestos a ser parte de ese grupo de oración si en verdad deseamos que los demás oren por nuestros problemas? ¿Tenemos también nosotros que estar dispuestos a interceder por los que viven a nuestro alrededor? En muchas ocasiones no hacemos esto porque no nos damos cuenta del poder tan grande que radica en la oración. No podemos comprender la importancia que tiene que otro hermano nos sostenga en sus oraciones y le pida a Dios que nos proteja y nos guíe en todo lo que hagamos. Lo más valioso que poseemos en nuestra vida no es una de nuestras posesiones materiales, sino el hecho de que tengamos a un grupo de hermanos orando por nosotros diariamente. Esto es precisamente a lo que Pablo se refiere cuando dice en Colosenses 4:3, orando también al mismo tiempo por nosotros, para que el Señor nos abra puerta para la palabra a fin de dar a conocer el misterio de Cristo por el cual también estoy preso. Hay varios aspectos importantes en esta frase. Primeramente afirma que Dios va a encargarse de abrir una puerta de oportunidad para el Evangelio. O sea, que el apóstol Pablo reconoce que es por medio de la oración que las oportunidades vienen a nuestra vida para que podamos compartir su palabra con los demás. Es de esta manera que podemos llegar a los habitantes de otros países que aún no conocen nada de Jesucristo. Comenzamos a orar diciendo, Padre, sabemos que solo tú puedes abrir esta puerta. No conocemos a la persona con la que tenemos que hablar para que esto suceda. No estamos seguros de los pasos que debemos dar para que esto ocurra y no tenemos los fondos necesarios para desarrollar esta labor. Pero estamos convencidos de que tú, Señor, tienes todo el poder necesario para que esta puerta sea abierta ante nosotros. Es precisamente por medio de nuestras oraciones que Dios comienza a trabajar a nuestro alrededor. Así que si deseamos que esta obra empiece en nuestra vida, tenemos que pedirles a otros cristianos que comiencen a orar por nosotros. Y si queremos que esto suceda, primero debemos orar por los demás. Vamos a darnos cuenta de que el Señor nos va a rodear de guerreros de oración que estén dispuestos a interceder por nuestras necesidades. Debemos dedicar tiempo para orar con los demás hermanos, pero también tenemos que hacerlo a solas, cuando nadie más esté a nuestro alrededor. También podemos ver en este versículo 3 que acabamos de leer, que se nos habla del misterio de Cristo que debía ser predicado. Esta frase es usada por Pablo para describir al evangelio de salvación que debía ser revelado a los gentiles y a los judíos. O sea, está hablando de tener la habilidad para comunicar el mensaje de vida eterna a todas las personas de su época. No solo les pide que oren para que el Señor abriera puertas para la obra de evangelismo que estaba haciendo, sino que también les dice en el versículo 4 del mismo pasaje, para que lo manifieste como debo hablar. No debemos perder nuestro tiempo criticando a otras personas. En lugar de criticar y hablar mal de nuestros líderes en la iglesia, tenemos que orar por ellos para que el Señor actúe en sus vidas y trabaje en esas áreas que no nos agradan. ¿Cuándo fue la última vez que oró por el pastor de la iglesia a la que asiste? No existe ninguna persona perfecta. Es por eso que los miembros de nuestra congregación y aún nuestros líderes, incluyendo al pastor, necesitan de nuestras oraciones. Esta es la razón por la que debemos interceder por sus necesidades y pedirle al Señor que les ayude a cambiar todo aquello que esté incorrecto en sus vidas. ¿Qué va a hacer nuestro Padre cuando nos escuche pedirle todo esto? Sencillamente va a responder a nuestras oraciones, pues en esto se complace y se agrada. Por eso Pablo les pide a estos cristianos que intercedan por él, para que así se abrieran nuevas oportunidades para predicar el Evangelio y para que él pudiera hacerlo de la manera correcta. Esto es exactamente lo que deseo que ustedes hagan, que intercedan por mí, para que el Señor me dé más oportunidades para predicar y que también me ayude a compartir la verdad de una manera clara y sencilla, y que de esta forma cualquier persona, inclusive un niño de corta edad, pueda comprender el mensaje de salvación. Sé que para que esto ocurra, mis hermanos en la fe deben estar intercediendo por mí para que el Señor hable por medio de mis labios y que de esta manera su obra, su trabajo, sea realizado en mi vida. ¿Cómo es nuestra vida de oración personal? ¿Estamos dedicando suficiente tiempo no solo para orar por nuestras necesidades, sino también para interceder por aquellos que tanto amamos? ¿Y qué de las personas que no conocemos? ¿Estamos orando también por ellos? ¿Acaso incluimos en nuestras oraciones a los que viven alejados de Dios para que también ellos puedan disfrutar de esta salvación tan grande que se nos ha dado? También debemos orar por aquellos que están hambrientos, sufriendo enfermedades, envueltos en diferentes guerras que están ocurriendo en este mismo instante alrededor del mundo. Todas estas personas necesitan desesperadamente conocer la verdad del Evangelio y de esta forma poder ser reconciliados con su Creador. El apóstol Pablo nos exhorta a perseverar en la oración y nos muestra que si en verdad deseamos ser útiles en la obra del Señor, debemos orar cada día de nuestra vida. Deseamos vivir de tal manera que la vida de los que viven a nuestro alrededor sea impactada por nuestras acciones. ¿Queremos hacer la diferencia en este mundo en que vivimos? Si este es nuestro anhelo, tenemos que dedicar tiempo para orar. Solamente de esta forma vamos a poder crecer espiritualmente. Nuestra fe se va a fortalecer y nuestro compañerismo con Dios va a ser cada día más grande. Y no solo esto, sino que el Señor va a comenzar a usarnos de una manera que nunca habíamos imaginado y vamos a darnos cuenta de cuán útiles podemos llegar a ser cuando depositamos nuestra vida en sus manos. Lo único que debemos hacer para lograr todo esto es perseverar en la oración y velar con acción de gracias. Oremos para que el Señor nos ayude a vivir de esta manera. Padre, te agradecemos por darnos la oportunidad de comunicarnos contigo por medio de la oración. Gracias por hacer que todo este proceso sea sencillo
4: y fácil de realizar para nosotros. Gracias por darnos la seguridad de que cada vez que oremos, nuestras plegarias van a ser escuchadas y respondidas por ti, de acuerdo a tu voluntad, pues nos amas incondicionalmente. Te pido que seas con todos aquellos que han tenido la oportunidad de escuchar este mensaje. Ayúdales para que puedan ser lo suficientemente sabios como para decidir separar un espacio de tiempo cada día para hablar contigo por medio de la oración. Permite también que puedan aplicar todos estos principios que hemos compartido hoy, para que así puedan disfrutar de una vida de oración saludable y que puedan aprovechar al máximo este privilegio que has dado a cada uno de tus hijos e hijas. En el nombre de tu Hijo Jesucristo oramos. Amén.
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2: La vida sería demasiado fácil si todo consistiera en tan solo orar, esperar a que Dios respondiera nuestras oraciones y continuar adelante. Si todo fuera tan fácil, no aprenderíamos a apreciar la oportunidad que nos da de venir ante su presencia en oración. Sencillamente usaríamos este método para pedirle lo que deseamos e ignoraríamos lo que tiene que decirnos. Cuando clamamos ante nuestro Padre Celestial, lo que hacemos es expresar nuestra desesperación. Estamos reconociendo que no podemos hacer nada por nuestras propias fuerzas para sanar esa herida que tenemos, para cambiar la situación por la que estamos pasando o para salir vencedores de la prueba en la que nos encontramos. Estamos aceptando nuestra insuficiencia y reconociendo al mismo tiempo que solo Dios puede hacerlo. Clamar en alta voz al Señor no significa que estamos dudando de su poder, todo lo contrario. Es una muestra de la confianza que tenemos en Él, pues sabemos que todo lo puede. David clamaba constantemente a Dios por sus problemas, pues se daba cuenta de cuán insuficiente era para salir de ellos sin la ayuda del Todopoderoso y porque dependía completamente de Él. Al hacer esto, no estamos tratando de presionar a nuestro Señor, sino demostrándole nuestro dolor y también la confianza que sentimos hacia Él.
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0: Solo podemos imaginar cómo fue para los 12 discípulos que habían caminado con Jesús y le amaban cuando descubrieron que su Señor sería crucificado. Sin duda estaban desconsolados y sumamente confundidos. Hoy, en Visión para Vivir, el pastor Carlos Azazueta está enseñando acerca del Evangelio de Juan y nos explica cómo la vida de los discípulos cambió al aprender que Dios les proporcionaría un compañero, es decir, el Espíritu Santo, que en vez de sentirse tímidos, los iba a impulsar a ser más atrevidos. Escuchemos la conclusión del mensaje, la obra principal del Espíritu, transformarnos.
1: El diccionario indica que intimidación es timidez, tener temor, dejarse asustar o detener lo que estamos haciendo por las amenazas. Estos hombres habían sido invadidos literalmente por el Espíritu de Dios. No tenían nada de esto, nada de timidez. Habían dejado la timidez. En lugar de rehuirle al público, se precipitaban hacia él. En vez de esperar a que los demás vinieran, ellos iban a ellos, los exhortaban y animaban a la gente totalmente extraña a ellos a que se arrepintieran. En lugar de dejarse amedrentar por los insultos y las burlas de otros, se enfrentaron cara a cara con sus acusadores y les testificaban del amor de Cristo Jesús. Incluso cuando Pedro y Juan fueron arrestados por predicar a Cristo, llamados a comparecer ante el Sanedrín, que era el supremo cuerpo judicial judío, en Hechos capítulo 4, se les llamó para ordenarles literalmente, terminantemente, que dejaran de hablar y enseñar acerca del nombre de Jesús. A pesar de haber pasado la noche en prisión, ellos al día siguiente, después de ser liberados, comenzaron a testificar de Cristo por donde quiera que andaban. Luego, Pedro y Juan dijeron: es justo delante de Dios obedecerlos a ustedes en vez de obedecerlo a Él. Júzguenlo ustedes mismos. Nosotros no podemos dejar de hablar lo que hemos visto y oído. ¿Cuándo fue la última vez que hemos dicho eso nosotros? ¿Cuándo fue la última vez que hemos dicho: no puedo dejar de contarle lo que Dios ha hecho en mi vida? A veces a personas que llegan a nosotros así le decimos: hazte a un lado que me está tapando la televisión. De verdad que si el Espíritu Santo reside, radica en su corazón, usted no puede contenerse. Él quiere hablar, Él quiere dar testimonio de aquel que fue el que en la cruz ganó para nosotros la salvación y el perdón de nuestros pecados. Él quiere decirle al mundo que hay esperanza en Cristo Jesús, y usted mismo no lo podrá detener si es que el Espíritu vive en usted. Ahora se preguntará si realmente está ahí o no. Lo que nos lleva al cuarto cambio que sufrieron esos hombres. Sus sentimientos de soledad y lúgubre abandono fueron transformados en un gozo permanente. Ese sentimiento de soledad, ese sentimiento de abandono, de sentir que han perdido algo para siempre, fue transformado por un gozo que no podían detener en su corazón. Cuando Pedro y Juan los arrestaron por segunda vez por las mismas cosas que estaban haciendo, predicar a Cristo, fueron llevados ante el concilio y terminantemente les volvieron a prohibir, pero ahora hicieron algo más. Los amenazaron y mandaron a la guardia romana, a la guardia del templo, que los azotaran hasta que les desgarraran la espalda. Con eso pensaron: se van a callar y ya van a dejar de andar molestando gente. Y yo me pregunto si lo hicieron. ¿Usted qué cree? En el versículo 29 encontramos esta declaración del apóstol Pedro: es necesario obedecer a Dios antes que a los hombres. Eso fue lo que dijeron, todavía con la sangre colgándole ahí en la espalda, desgarrado sus espaldas. Es necesario obedecer a Dios antes que a los hombres. El Dios de nuestros antepasados resucitó a Jesús, a quien ustedes mataron colgándolo de un madero. Por su poder Dios lo exaltó como príncipe y salvador para que diera a Israel arrepentimiento y perdón de pecados. Nosotros somos testigos de estos acontecimientos y también lo es el Espíritu Santo que Dios ha dado a quienes le obedecen. ¿Le obedece usted al Señor? Usted tiene el Espíritu Santo. ¿Se da cuenta? Aquellos hombres inmaduros Siempre compitiendo uno con otros de ver quién era el mejor, quién era el mayor. Ahora son de corazón firme, decidido. No tienen miedo, no tienen temor. Las autoridades se enfurecieron y ahora procuraron matarlos. Con esto pensaron que el castigo los taparía. ¿Usted cree que se detuvieron? Vea lo que dice el versículo 41. Así pues, los apóstoles salieron del consejo llenos de gozo por haber sido considerados dignos de sufrir afrentas por causa del nombre de Jesús. Yo no sé qué haría usted si en este momento alguien viniera y pusiera un arma en su cabeza y le dijera: si no reniegas de Cristo Jesús, te voy a volar la tapa de los sesos. ¿Qué haría usted? Si usted es una persona común y corriente como yo, quizá lo dudaríamos y diríamos: sí, no conozco a ese Jesús. Porque así somos de carne y hueso, así somos los seres humanos. A lo mejor usted podrá ser valentón y decir: no, yo sí defendería a Jesús. Pero ¿y si le hicieran eso a uno de sus hijos? Entonces la cosa cambia, ¿verdad? A mí que me hagan lo que quiera, pero no a mis hijos. ¿Cuántos de ustedes, padres, por defender a sus hijos, son capaces de echarse al mundo? Es más, dejar y abandonar iglesias, hacer cosas terribles. ¿Sería usted capaz de hacer eso por Cristo? Mire, si usted se queda a vivir la tribulación en este mundo, de acuerdo a lo que leemos en la Escritura, usted va a ser forzado a hacer esa decisión. Y qué doloroso va a ser para usted tener que tomar una decisión final entre que le asesinen a un familiar o a usted mismo. Afortunadamente, ahorita usted está bajo la gracia. Afortunadamente, en este momento usted no tiene que tomar decisión, porque si usted en este instante se arrepiente y confiesa a Jesús como el Señor de su vida, el Salvador de su alma, usted no tiene que enfrentar esa afrenta, ese dolor, porque usted entrega su vida al Señor y le deja a Él todo en su mano. Si me niegas, te negaré. Pero si me confiesas, te confesaré. Yo no sé si usted está cómodo de vivir el cristianismo que está viviendo hasta ahorita. Yo no sé si la espiritualidad es lo único que le llena. Pero hermano, si usted viene de pasada y usted está contento con la espiritualidad que tiene, que le vaya muy bien. Yo sé que hay un montón de hipócritas. No me canso de escuchar a la gente que viene y me da cuenta chismes y dicen cosas. ¿Saben qué? Se los dejo al Señor. El Señor lidiará con ustedes. Yo predico la Escritura y el Señor trata con ustedes, y el Espíritu no los dejará dormir y los amartillará hasta que confiesen su pecado, se arrepientan y vuelvan a Él. Pero en este lugar queremos quitar las máscaras y ponerlas en el suelo y tener una sola máscara, la única que debemos tener, que es nuestro rostro que Dios nos puso delante del Señor, con el que compadeceremos al final de nuestra vida. Fuera máscaras, vivamos. Increíble, ¿no le parece? Un claro análisis de esto que ocurrió es que realmente la explicación lógica del porqué de esta transformación fue por el pensamiento positivo de esta gente, porque realmente dijeron: bueno, ya el Señor no está, vamos a armarnos de valor, a madurar, y ahora vamos a enfrentarnos al mundo. No fue por eso. El pensar positivamente no me libra de latigazos, del dolor que ellos producen. El pensar positivamente no hace que olvide las cosas que me están haciendo y las amenazas que he sufrido, ¿verdad que no? Entonces no pudo haber sido por haber pensado positivamente. Otra posibilidad es tener un mejor ambiente. A lo mejor las cosas cambiaron, a lo mejor el emperador de Roma ya no los perseguía, ya no eran amenaza para ellos. A lo mejor los judíos dijeron: ¿sabe qué? Vamos a entrar en la reconciliación aquí. Vamos a aceptarlos a ustedes. Vamos a reconocer nuestro pecado de que nosotros crucificamos a Cristo, pero vamos a llevar la fiesta en paz. Usted sabe que no. Al contrario, la persecución se intensificó. Otra posibilidad fue que ellos tomaron algún libro de superación personal y lo aprendieron y luego lo enseñaron en la iglesia. A lo mejor tomaron uno que dice: este es tu momento. Basándose en sus experiencias personales y las de cientos de personas en todo el mundo, el autor ofrece su mensaje de fe, esperanza y fortaleza, que le ayudará a alzarse ante cualquier circunstancia para realizar el plan que Dios tiene para su vida. Usted sabe que no fue a través del último libro de superación personal, Fue a través de la palabra de Dios que abrazaron en su corazón, y por medio de esa palabra, al recibir al Espíritu Santo, el Espíritu Santo les enseñó lo que aquí está dicho. La única opción viable es la que dice Hechos 1:8. Pero recibirán poder cuando haya venido el Espíritu Santo sobre ustedes, y me serán testigos en Jerusalén, en Judea, en Samaria y hasta lo último de la tierra. El poder del Espíritu Santo en la vida del ser humano es lo que da el poder para poder testificar las virtudes de aquel que nos llamó de tinieblas a su luz admirable. ¿Qué fue entonces? La única respuesta es el Espíritu Santo. Fue el Espíritu Santo, el que hizo que estos hombres transformaran sus vidas de ser miedosos, volubles, en ser firmes, valientes y decididos. Y ese poder está disponible para usted. Ellos, que eran gente ordinaria como nosotros, realizaron obras extraordinarias por el poder del Espíritu Santo. Y los discípulos jamás volvieron a ser los mismos. ¿Usted es el mismo que era antes de conocer a Cristo? ¿Ha cambiado su vida? Si su vida sigue siendo igual, entonces tenemos algo que tratar en este instante. Y quiero terminar con esto. La palabra del Señor nos dice en Romanos capítulo 12, versículo 1 y 2, el deseo que Dios tiene de nosotros como hijos de Él. Él quiere, escúchalo bien, que nosotros, por la misericordia de Dios, cada uno de nosotros en adoración espiritual, ofrezcamos nuestro cuerpo como sacrificio vivo, santo y agradable a Dios. Y la recomendación que dice es: no se amolden al mundo actual, sino sean transformados mediante la renovación de su mente. Así podrán comprobar cuál es la voluntad de Dios, buena, agradable y perfecta. Y algo interesante aquí es que Pablo utiliza la palabra paracaleo en lugar de le ruego. Esa palabra paracaleo se oye como paracleto, la misma palabra para definir al Consolador, al Espíritu Santo. Pablo estaba suplicándoles como un entrenador de algún equipo deportivo, hablándole a los jugadores para que ellos den lo mejor de sí mismos. No exigiéndoles, pero está animándolos a que den lo mejor de sí. Pablo les ruega a los discípulos a que ellos se presenten a sí mismos como ofrenda, como sacrificio, a que se consagren cada uno de ellos. Esa es la forma en la cual nosotros entregamos nuestra vida a Dios. Cuando vemos de entrega total, de rendición, siempre pensamos que hay una renuncia, pero es más que nada una reevaluación en nuestra mente. ¿Qué estoy haciendo con mi vida? El concepto es consagrarse, darle a Dios lo mejor de nosotros. En el Antiguo Testamento, cuando se traían las ofrendas al templo, algo interesante ocurría. Tenían que traer la ofrenda, debía ser sin mancha, sin defecto. Los materiales tenían que ser de la mejor calidad. Y nada ofrecido podía haberse usado previamente para el servicio a otro Dios. De igual manera, nuestro cuerpo debe ser consagrado al Señor. Debe ser vivo, es decir, un sacrificio voluntario, constantemente. Un animalito que estaba atado y se llevaba al altar, tenían que atarlo porque se quería bajar. Su instinto animal permitía bajarse. La carne necesita ofrecerse una y otra vez para poder consagrar nuestra vida al Señor. Debe ser santo, una ofrenda inmaculada dedicada exclusivamente al Señor y sus propósitos, y debe ser agradable, un sacrificio grato que honre a un Dios santo como el que tenemos. Diga conmigo esta frase: hoy he decidido dar todo de mí mismo solo a Dios y entregarme completamente a Él. Luego Pablo exhorta a los discípulos y les está diciendo: así como les pido consagrarse, les pido de todo corazón, no se amolden a este mundo exterior. ¿Sabe usted que la palabra mundo tiene tres conceptos en la Biblia, tiene diferentes definiciones? Se puede referir al mundo como el universo material o la tierra que habitamos. Dos, la gente del mundo, o sea, los mundanos. Tercero, el mundo como sistema corrupto. A esta tercera categoría se está refiriendo el apóstol Pablo. No se amolden a las modas, a la época, a la corrupción que les rodea. Si el mundo les está diciendo no te cases y tú no te casas, te estás amoldando al mundo. Cásate porque con esto honras al Señor. Si tú estás teniendo sexo antes de casarse, el Señor te dice, no tengas relaciones sexuales antes del matrimonio. Si tú lo estás haciendo, te estás amoldando al mundo, pero no amoldando a la palabra del Señor. ¿Te das cuenta? La palabra del Señor te está retando a decir, no te amoldes a este mundo pecador, sino sé transformado por medio de la renovación de tu mente. Y tu mente debe ser llena con la palabra de Dios. Jeremías 31, 33 dice, este es el pacto que después de aquel tiempo haré con el pueblo de Israel, afirma el Señor. Pondré mi ley en su mente y la escribiré en su corazón. Yo seré su Dios y ellos serán mi pueblo. Dios está dispuesto a poner la ley en nuestras mentes. Aquí hay una coparticipación. Consagra tu vida y Dios va a hacer la transformación integral en tu vida. Esa es la condición en este día. Esa es la información. ¿Puedes repetir conmigo? Hoy decido dejar de moldarme a este mundo y sus placeres y renovar mi mente por medio de la palabra de Dios. El gran evangelista D.L. Moody dijo, este libro, refiriéndose a la Biblia, este libro te alejará del pecado o el pecado te alejará de este libro. ¿Cómo está tu vida? ¿De quién estás alejado? ¿Estás alejado de este libro? Entonces tu vida se caracteriza por el pecado. Pero si tomas este libro, entonces abandonarás el pecado. Ahora, aclaro, no se trata de que usted compre Biblias y las tenga almacenadas. El problema es este, el que hace la transformación en nuestras vidas es el Espíritu Santo, utilizando su palabra. La palabra de Dios no sirve de nada, es un libro. Unos hacen, eso no es nada, es papel y tinta nada más. Lo que hace maravillosa la palabra del Señor es lo que el Espíritu Santo puede hacer, porque Él la escribió, Él la dictó, Él le dio a aquellos hombres lo que había de decir. Él usa siempre su palabra. No me venga con que el Espíritu Santo me dijo. No. Mientras no está aquí, el Espíritu Santo no le ha dicho nada. Esas fueron las enchiladas que se comió anoche. Eso es todo. Entonces, ¿está usted permitiéndole al Espíritu Santo tomar control de su vida? ¿Está usted permitiendo que Él de verdad haga un cambio de adentro hacia afuera? ¿O sigue usted batallando? ¿Sigue teniendo dudas? ¿Sigue teniendo ansiedad? ¿Sigue viviendo ahí en las sombras? ¿Sigue usted asustado, amedrentado por lo que vaya a pasar? ¿Sigue con esa cara de limón chupado porque cambie esa cara? Si Cristo ya le ha transformado, si el Espíritu Santo ya ha entrado en su vida, usted no puede tener otra cosa más que un gozo que no puede contener. No puede ser que haya un cristiano que esté triste o amargado. No combina una cosa, no casa con la otra, son el agua y el aceite. Claro que tenemos tristezas, pero no tristezas permanentes, porque no sufrimos como aquellos que no tienen esperanza, porque nuestra confianza está puesta en aquel que todo lo puede y es el dueño de este mundo. Bien, gloria a Dios. Si el Espíritu Santo no está transformando su vida, se debe a solamente dos respuestas: sí o no está presente en su vida. Si es no, es que hay dos razones posibles: o bien usted no tiene el Espíritu Santo, o usted está apagando al Espíritu Santo. ¿Cuál es su situación? Y este es el caso, ¿por qué no nos encargamos de este momento?

0: 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Y ahora, regresa el pastor Carlos con esta oración para cerrar el estudio de hoy.
1: Maravilloso Padre, su palabra es directa. Su palabra no necesita que le marquemos, valga la redundancia, en marcos de oro, con cristales de todos colores. Su palabra es clara, Señor, cuando la aprendemos a ver como esa espada cortante que penetra hasta lo más profundo de nuestro corazón. Y su palabra, Señor, me ha hablado a mí como pastor de esta congregación y entiendo, Señor, mi falla, mi error al muchas veces alejarme de su palabra, pretendiendo a que su Espíritu Santo sea el único que me dirija, cuando realmente no puede haber una separación entre uno y el otro. Son como uña y carne. Realmente, Señor, qué error es pretender que usted pueda hablar si antes, Señor, no paso tiempo buscando de su presencia. En soledad, al buscar, Señor, en su palabra, cuál es su voluntad para nosotros, para mi vida como predicador, para mi vida como cristiano. Perdóname, Señor. Perdóname porque yo sé que he fallado. Señor, muchas veces agravio, muchas veces peco en contra del Espíritu Santo. Señor, cuando levanto algún falso testimonio, cuando exagero alguna nota, cuando realmente, Señor, hablo mal de mi semejante, aunque yo tenga la razón, aunque me considere autosuficiente y justo moralmente, yo no tengo ningún derecho de juzgar. Confieso mi pecado, Señor, delante de esta congregación. Y le pido, Señor, que ese poder maravilloso de su Espíritu, que es el único que me puede dar valor en este momento de confesar mi falta, pueda ser el mismo poder que entre en el corazón de cada uno de mis hermanos y les permita a ellos confesar su falta delante de usted, para que arreglen sus vidas, para que se acerquen, Señor, sin temor, y que el Espíritu Santo vuelva a estar en el trono donde le pertenece. Oh, Señor, cuánto mal hemos hecho al Espíritu Santo en nuestras vidas. Y nosotros que nos jactamos de conocerlo más que otros que lo malinterpretan. No, Señor, también somos nosotros culpables de relegarlo, de ignorarlo, de menospreciarlo, de no realmente darle lugar como Dios que es en nuestra vida. Y no es que le tengamos que prender veladoras al Espíritu Santo o orar nomás a Él. Es simple y sencillamente reconocer que sin Él nuestra vida no tiene sentido. Es saber que sin Él, la escritura de su palabra, Señor, no tendría sentido en mi mente, no habría ningún tipo de iluminación. Es saber que sin Él, Señor, yo no tuviera, Señor, ese fruto que produce el Espíritu, que es el amor, el gozo, la paz, la paciencia, la bondad, la benignidad, el dominio propio. Si reconozco eso, entonces la siguiente vez que venga el pecado a mi vida, que venga la tentación, yo sabré retenerla, Señor. ¿Por qué? Porque el Espíritu me dará fuerza, como quiera hacerlo desde que llegó a mi corazón. Pero Señor, muchas veces yo no hago lo que es su voluntad porque me amoldo a este mundo en lugar de transformarme por medio de la renovación de mi mente, que mi mente, Señor, se impregne de su ley, de su palabra, para que medite en ella de día y de noche, para que cuando esté en este libro me aleje del pecado y jamás el pecado me aleje de este libro. Oh Señor,

0: cuánto necesitamos de ese poder maravilloso en este instante, en este lugar. Señor, cuánta confusión hay en las iglesias evangélicas, en toda la ciudad, en todo el país, en todo el planeta. Realmente al pobre Espíritu Santo lo tratamos como un afiche al cual le ordenamos que haga favores especiales para llamar la atención a nuestra persona. Y Él no se lo merece porque Él es Dios. Y un día daremos cuenta de esa mala interpretación, Señor. Pero aquí estamos, abriendo su palabra, conociendo más a su Espíritu. Ayúdenos a que a través de su Espíritu Santo podamos hablar la verdad, pero más que hablarla, vivirla en este momento. Señor, ya no queremos vivir vidas cristianas en apariencia, sino vidas cristianas verdaderas. Que cuando la gente nos vea, realmente murmure, pero no para mal, sino para bien, diciendo: ¿qué pasa con este hombre? ¿Qué pasa con esa mujer? Tiene algo que yo necesito. En lugar de lo que pasa en este momento, que cada vez que me dicen: ahí viene otra vez ese cristiano o cristiana hipócrita, con sus chismes, con sus mentiras, con sus truanerías, con sus negocios chuecos. Oh Señor, realmente no nos damos cuenta que es al Espíritu Santo a quien estamos golpeando, no a nosotros. Pero Padre, usted tiene una mano sanadora y en este momento usted ha prometido estar aquí. Y queremos, Señor, clamar a su Espíritu Santo para que sane nuestro corazón, para que volvamos a disfrutar del gozo de esta salvación que es segura en Él, para que ese sello maravilloso nos transforme de adentro hacia afuera, para que ya no seamos igual, que no seamos lo mismo que antes éramos. Que seamos el hijo o la hija que usted espera que seamos. Padre, aquí estamos. Toque nuestras vidas. Cambie nuestro corazón. Renueve ese espíritu, como dice David. Llénanos de ese Espíritu Santo. En el nombre maravilloso de Jesús. Todos decimos: amén.
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1: Quizás este haya sido para ti uno de esos días en que parece, al menos parece, que las bendiciones de Dios están cayendo como gotas. Apenas alcanzan a refrescarte un poquito y eso te desalienta, eso te desanima. Pero recuerda, Dios sabe lo que hace y es importante que nosotros aprendamos a esperar en su tiempo. Gracias por estar en sintonía de Manantial. Mariana Romero, con muchísimo gusto acompañándote en este Juntos en la Noche, el espacio en el que disfrutamos de canciones que nos inspiran porque tienen sabor a cielo. Bienvenido, bienvenido.

0: ¿Te has dado cuenta tú de que parece que tuviéramos, todos nosotros tuviéramos una memoria de teflón? Se nos resbalan, desaparecen las de nuestra memoria, las bendiciones que Dios ya nos ha regalado. Y cuando viene un problema más, empezamos a reclamar y empezamos a desesperarnos. Pero una vez que tenemos una relación con el Padre Celestial por medio de Jesucristo, ya estamos en línea para recibir las bendiciones de Dios. El famoso predicador que ya está en la presencia del Señor, Billy Graham, dijo en una ocasión: piensa en las bendiciones que con tanta facilidad damos por sentadas. Por ejemplo, ¿cuántas veces en el día, en este día nada más que está terminando, hemos comenzado el décimo mes del año, cuántas veces nos hemos dado cuenta que la vida en sí es un milagro? Y que hemos respirado, hemos hecho todo por milagro. La protección del peligro, cada ápice de salud que tenemos, que disfrutamos, cada hora de libertad, la capacidad de ver, de oír, de hablar, de pensar e imaginar, todo eso procede de la mano de Dios. Y nosotros, con mucha facilidad, nos olvidamos de eso. Gracias por tu sintonía. Estamos en Juntos en la Noche.
1: Ok, esto dice así. Ya.

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Y hablando de todas esas bendiciones que Dios derrama sobre nosotros a cada instante y que desgraciadamente tendemos a olvidarlas, o lo peor aún, a pensar que ha sido el producto de nuestro esfuerzo, de nuestra sabiduría, de nuestra preparación, de cualquier mérito que nosotros hayamos hecho. Sin darnos cuenta, fuimos bendecidos cuando abrimos nuestros ojos esta mañana. Y hemos sido bendecidos cuando termina la jornada y seguimos con vida. Algunos podemos añadir bendiciones para la familia, para los amigos. Podemos añadir la libertad que tenemos para alabar el nombre de Dios. Y cuántas otras cosas más que las pasamos por alto, que ni siquiera las tomamos en cuenta. ¿Por qué no reconocemos todas las bendiciones que vienen de la mano de Dios? Mira, eso parece que es propio de la naturaleza humana, centrarse en lo equivocado y perderse aquello que es lo correcto. Manantial contigo, acompañándote en Juntos en la Noche.

Gracias por seguir en sintonía de Manantial. Mariana Romero, con mucho gusto contigo acompañándote en Juntos en la Noche. Y hace un ratito hablábamos acerca de lo que significa estar conscientes de las bendiciones de Dios, de los milagros que recibimos desde que abrimos los ojos, inclusive cuando estamos dormidos, porque Él es el que ha velado nuestro sueño, nos ha guardado durante esas horas en las que no nos damos cuenta absolutamente de nada. Dios sigue obrando, Dios nunca se equivoca, Él hace todas las cosas perfectas. Vencemos el hábito de pensar que Dios no nos ha bendecido. Él no se aleja, Él no se separa, Él está junto a todo aquel que invoca su nombre, junto a todo aquel que lo necesita y lo recibe con el corazón abierto.

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¿Sabes que nosotros con demasiada frecuencia olvidamos realmente lo que es el amor de Dios? Estamos ya tan acostumbrados a amar a quienes nos aman solamente, a dar a quien nos ha dado algo a cambio, que nos olvidamos de la generosidad de Dios, que abre sus manos abundantemente, aunque nosotros no hayamos hecho absolutamente nada por Él. El amor de Dios es eterno. Los dones de Dios también son eternos. Así que es necesario que abramos nuestros brazos y nos convirtamos en receptores agradecidos por todo lo que Él ha dado, por todo lo que nos ha dado en este día que ya está terminando. Alabémoslo, bendigamos su santo nombre y que tengamos cada vez más hambre de conocerlo a través de su palabra.

0: ejemplo, que detrás de todos esos actores había un grupo grandísimo de personas trabajando para la producción final. Mira, hay horas de preparación, de planificación y de acoplamiento técnico que se juntan para que salga el producto como ellos quieren. Pero del mismo modo, nuestra fe obra entre los bastidores de nuestra vida para producir un resultado inspirado por Dios en las situaciones a las que nos enfrentamos. Lo que vemos no es lo que obtenemos cuando caminamos por fe. Dios está a nuestro lado y aunque no veamos el producto final, sabemos que es perfecto. Así que recibamos aliento para mañana. Si el Señor nos da un nuevo día, sabremos que Él caminará con nosotros también en esa jornada. Un gusto haberte acompañado. Gracias por tu sintonía. Será con la bendición de Dios y si Él lo quiere. Hasta mañana.
1: Hey.

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Muy buenas noches. Bienvenidos al refugio. Yo soy Tommy Pantojas, te voy a estar acompañando hasta las 12 de la medianoche. Estoy aquí en vivo desde los estudios de Manantial FM, lo que significa que te puedes comunicar conmigo a través de WhatsApp al 956-724-9090. Te lo repito, 956-724-9090. Puedes enviar saludos, puedes reportarte, decirnos desde dónde nos escuchas, del trabajo, saliendo de la iglesia, donde sea, si andas comiendo, estás haciendo fila en el puente, queremos saber de ti. Y también te recuerdo que ya antes de acabar el día vamos a estar haciendo una oración, dándole gracias a Dios, presentando delante de Él nuestras peticiones, las que me puedes enviar a través de WhatsApp, como te mencioné, el 956-724-9090. Te pregunto, ¿cómo estuvo tu día? Dime, cuéntame. ¿La pasaste bien en el trabajo? ¿Relax? ¿Te dieron estrés? ¿Es 4? ¿Es 5? ¿Cómo estuvo difícil? ¿O estuvo chilling? Yo espero que haya estado chilling. Y no te preocupes, si haya estado difícil, si te cargaste, este es el momento perfecto para que bajes las revoluciones, para que escuches música y palabra que te inspiran fe, esperanza y amor. Y mire, para que despidamos el día con la paz de Dios, orando, depositando sobre Él nuestras cargas. Por eso Él dice, venid a mí, los cargados y cansados, que yo los haré descansar. Mira, nos escribe Janet Macías, ya está comenzando. Dice, buenas noches, ya en camino a casa. Saludos a mi hermano Juan Santos, que dice que también los escucha camino a casa. ¡Epa! Gracias, felicidades, porque están, mira, pasándola bien, porque están conectaditos con nosotros. Un saludo y un abrazo para Janet Macías y para Juan Santos. Quédate conectadito con nosotros, la vamos a pasar bien esta noche, vamos a acabar el día con el mejor ánimo, mira, y con contenido que inspira tu vida. ¿Sabes por qué? Porque este es el refugio. Yo soy Tommy Pantojas en Manantial FM, inspirando tus noches, inspirando tu vida.

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Oye, ¿sabías que un día como hoy, pero en el 6 de octubre del... ¿verdad? Pero en el 6 de octubre, no, si es un día como hoy, es un 6 de octubre. Pero en el 1927, estoy cambiando, el año es lo diferente, el día es el mismo. 6 de octubre del 1927, el mundo escuchó algo que cambiaría, mira, la manera de ver al mundo, de oír al mundo realmente. Y es que se estrenó la película The Jazz Singer, que es una de las primeras grandes películas con sonido sincronizado, por decirlo así, con sonido. Ya que el cine mudo se estaba ya quedando atrás, estaba acabando lo que se daba. Y entonces ya la voz en el cine, el diálogo ya estaba entrando en escena. Y fueron hace casi 100 años, estamos hablando de hace casi 100 años, se estrenó la primera película completa así con sonido. Y qué bueno que eso cambió la historia. De la misma manera, yo te invito a que le permitas a Cristo que cambie tu historia. Porque Él no solamente le va a dar sonido a la película de tu vida, le va a dar color también. Y vamos a poder escuchar cosas que nunca habíamos oído. Vamos a poder ver colores y cosas de nuestra vida que antes no habíamos visto. Tú dices, pero yo estoy tratando a Tommy, pero no se me da. Es que si tú quieres un resultado diferente, tienes que hacer algo diferente. Y por eso yo te invito a elegir diferente. Y elegir por Cristo. Me escriben por aquí, Tommy, buenas noches, bendiciones, saludos en camino a Forward, creo que sería. Saludos y bendiciones a todos los radioescuchas. Soy troquero, ya tengo un mes de conectarme de 10 a 12. Uepa, sabes, muchas gracias. Saludos, brother, no tengo tu nombre. Ah, Joe Herrera. Saludos para Joe Herrera, que está conectadito en el camino. Oramos para que regreses con bien a casa. Marta Llama, saludos y bendiciones para todos. Muchas gracias, Marta. Si estás escuchando El Refugio, recuerda que puedes enviar tus saludos o compartir tu petición de oración a nuestro WhatsApp 956-724-9090. Esto es El Refugio. Yo soy Tommy Pantoja, de Manantial FM, inspirando tus noches, inspirando tu vida. Por aquí vamos con Travis Joe y Pepe Domínguez en el tema Solo Confía.

Te recuerdo que te puedes comunicar conmigo al 956-724-9090. Por aquí me escribió Marta nuevamente. Claro que sí, hermano, mi petición de oración. Ok. Por su trabajo. Sabemos que el Señor, confiamos en el Señor porque está en control. Que la va a librar de todo. Saldrá ilesa y no lo. Y Dios te cuidará de cualquier peligro. Claro que sí, Marta. Marta me estaba contando ahí su petición de oración. Estaba revisando bien lo que podemos leer o no. Pero claro que sí, vamos a orar para que Dios te bendiga, te proteja y te ponga en gracia en el trabajo. Claro que sí, Marta. Tú también puedes compartir tu petición al 956-724-9090. Mira, te voy a compartir una información que probablemente ni te interesa ni me preguntaste, pero yo te la voy a compartir. Mira, yo soy, gracias a con mi papá, soy bien fan de las cómics, así como Vico Quintero, que es fan de Spider-Man y de Marvel y todo eso. Y entonces, recientemente salió una serie en streaming service de Linterna Verde. No sé si se acuerdan de Linterna Verde. En los primeros tiempos era uno que se llamaba Alan Scott, después vino uno que se llamaba Hal Jordan, Jon Stewart, Guy Gardner, todo eso. Eran los Linterna Verde de las cómics de DC, ¿verdad? Y salió una serie y le hicieron, ¿verdad?, bien realista. Y mucha gente se molestó porque no era la idea preconcebida que tenían del personaje. Como la gente que dice, la película está mala, yo hubiese preferido, está mejor el libro, pues, algo así. Y mucha gente se quejó. El producto al final fue bueno, fue una muy buena serie, pero no era como muchos de los fans, de los fanáticos del personaje esperaban. ¿Y por qué te cuento esto? Te dice, Tommy, a mí eso, pues, ¿qué tiene que ver? A veces Dios va a hacer unas cosas en nuestra vida y las va a hacer grandemente, mira, poderosamente, y va a hacer y nos va a marcar y va a marcar a los que nos rodean, pero a veces no lo hace de la manera que tú esperas. Entonces no puedes reconocer a Dios en medio del proceso porque no está haciendo exactamente como tú lo preconcebiste. ¿Qué te quiero decir? Dios sabe cómo hacer las cosas. Dios, lo que Dios prepara siempre es mejor de lo que nosotros pensamos, imaginamos o soñamos. Nuestro trabajo es confiar y obedecer. Y recuerda que nosotros solamente vemos lo que está delante de nosotros, pero Dios ve la imagen completa y sabe qué va a afectar cada ficha que se vaya a mover en el tablero. Así que no te frustres, no te desanimes, porque ves que se están dando las cosas de otra manera. Solo recuerda que sus pensamientos son más altos que tus pensamientos. Mira, y sus caminos son más altos que nuestros caminos. Y que su voluntad es recta y perfecta. Por aquí nos escribe yo. Buenas noches, tocayo Tommy. Estás bendecido porque eres un aleluya como yo, eso es. ¿Cómo ves? Estoy trabajando. Mi horario es lunes a viernes. Sábado y domingo. Libra. Qué bueno. Por favor, dedicarme una canción. Porque tú eres bueno por Ruth Río. Mira, Ruth Río, claro que sí, la buscamos por ahí. Gracias, tocayo Tommy. Maranata, eso es, bendiciones, Joe. 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

Un saludo a todos aquellos que me están escuchando desde el centro de detención Gio, allí en Río Bravo. Un abrazo, mi gente. Siempre estamos orando por ustedes. Un saludo a mi amigo Raymond y a todos aquellos que yo sé que de cuanto pueden nos escriben o más, le piden a sus familiares que nos escriban. Así que estamos con ustedes siempre en este proceso, sabiendo que, mira, el plan de Dios para nuestra vida es perfecto. Y que Dios está con nosotros, no importa la circunstancia, no importa el lugar, nada de que pueda hacer el hombre puede detener el plan que Dios tiene para nosotros. Y te recuerdo también de que este viernes y el sábado es el amigotón. Mira, se me había olvidado. El viernes y sábado es nuestro amigotón para que te unas al esfuerzo de la familia de Manantial FM, de la cual tú eres parte, para seguir compartiendo más palabra, más música, transformando vidas y transformando corazones. Yo sé que cada uno de ustedes va a decir presente, nos va a llamar y va a poder dar su granito de arena. Mira, dice en Proverbios que confía en Jehová con todo tu corazón y no te apoyes en tu propia prudencia. Reconócelo en todos tus caminos y Él enderezará tus veredas. Y inspirado en esa porción de la palabra, nuestra amiga Dama escribió un tema bien bonito que se llama No es de mi entender. Lo vas a escuchar ella mismo. ¿Por dónde? Por aquí, por el refugio. 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Eso, mira, con ese sonidito ochentoso. Esta es Dama con el tema No es de mi entender.

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0: 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Y no te pierdas Top Manantial con Vico Quintero, que nos comparte los nuevos temas que van a ser parte del repertorio. 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Se me traba la lengua. Nos escribió Alejandro Alarcón Briceño, compartiendo siempre su oración por las noches. Y un saludo a nuestra amiga Adriana Cáceres, que nos da una petición musical por ahí, que ya ahorita vamos a estar sonando, claro que sí. Este es El Refugio, yo soy Tommy Pantojas en Manantial. O sea, no me voy. Quiero decirles que sepan que cuando ustedes oyen la promo de Amigotón Mía, eso fue... Chuy agarró el peor corte de todos y ese fue el que me puso. Lo que salgo yo diciendo, eso fui yo haciendo, grabando lo que era, y eso lo usaron para la promo. Así que, Chuy, me debes. 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
1: 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No me olvido de ti, Señor. Toma todo el control. 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
1: Muy buenas noches, bienvenidos a la segunda hora de El Refugio. Son las 11 de la noche con 2 minutos, lo que significa que se acaba de activar el conteo regresivo para que se acabe este día, pero también para que se renueven sus misericordias. Yo soy Tommy Pantojas, te voy a estar acompañando hasta las 12 de la medianoche, no sin antes haber orado por tus peticiones, las que me envías a través de WhatsApp al 956-724-9090. Esta noche estoy aquí en vivo. Puedes compartir tus saludos, puedes reportarte, como te dije, compartirnos tu motivo de oración. Por aquí nos escribió Ana. Ana dice, ahorita nos saludó. Soy Ana, buenas noches. Dios les bendiga a todos escuchando el programa. Dios le bendiga, siempre lo escuchamos. Muchas gracias, Ana. Gracias por estar en sintonía con nosotros. Gustavo García nos da las buenas noches. Dice por aquí, apaga las luces, olvida los problemas, relaja el cuerpo y deja el alma libre para soñar. Podemos descansar confiados porque Dios está con nosotros. Igual, Adriana nos da las buenas noches y pide oración por sus padres, David y Lupita Puente. Claro que sí. Son parte de nuestras oraciones. Dice la palabra, venid a mí los cargados y cansados que yo los haré descansar. Hoy no le des lugar esta noche a la ansiedad o todas las cosas que nos esperan mañana, porque mañana como quiera van a estar allí. Pero ¿sabe quién va a estar ahí también y está con nosotros esta noche? Jesús. Descansa en Él, porque Él nos da una paz que el mundo no nos puede dar. Y tranquilo, porque esta es nuestra fe, la que ha vencido al mundo. 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

Una de las cualidades más hermosas de nuestro Padre es que en Él no hay sombra de variación. O sea que Él no cambia, Él no dice una cosa y luego se retracta. No, dice la Biblia que Él no es hombre para que mienta, ni hijo de hombre para que se arrepienta. La palabra que Él dicta es lo que es. Lo que Él ya dijo a tu corazón, lo que ya prometió a tu vida, lo va a cumplir. Su parte siempre ya está hecha. Nos toca a nosotros confiar y obedecer. Nos dice Marta, que también pide oración por Cas, por sus hijos, Gilberto, Alejandro y Trinity. Los ponemos en sus manos. Nos escribe Imelda. Dios te bendiga, Imelda. Bendecida noche, pidiendo oración por aquellos que hoy no están en casa y por sus familias que los esperan, claro que sí. Recuerda que te puedes comunicar conmigo al 956-724-9090. Y Ana por aquí nos solicitó una canción, La Paloma Celestial. Espera, yo creo que esta es más movidita. Vamos a ver qué tenemos por aquí en voz de Alex Rodríguez. 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

Cuando estamos en medio de nuestro problema, es bien fácil creer que somos nosotros los únicos que estamos pasando por eso. Señor, ¿por qué estoy viviendo esto? ¿Por qué a mí? Mira a la otra gente cómo está. Y es que nosotros no tenemos rayos X para el corazón o rayos X para el alma. Y no podemos ver lo que otros están viviendo. Y a veces son cosas peores que las que estamos sobrellevando nosotros. Pero qué bueno que aunque quizás sintamos desfallecer, que se nos acaba la fe, Dios está ahí y aumenta nuestra fe. Vemos varios escenarios con encuentros con Jesús que dicen, mira, yo creo que tú lo puedes hacer, pero por favor ayuda a mi fe. Y cosas que nos pueden aumentar la fe. ¿Se acuerdan la historia del centurión que fue y le pidió a Jesús que orara por su siervo? Y Jesús dijo, pues dime dónde está. Y él le dice, no, yo soy una persona de autoridad y tengo gente a mi cargo. Y yo reconozco que tú eres alguien que tiene autoridad. Así que di la palabra y mi siervo sanará. Efectivamente, se sanó para el momento en que Jesús impartió la palabra. Confía en la palabra de Dios porque es vida. 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

Dice Salmos 55, versículo 22, entrégale tus cargas al Señor y Él cuidará de ti. No permitirá que los justos tropiecen y caigan. Hay otros dos versículos que me gustan mucho. Uno dice, me empujaste con violencia para que cayese, pero me ayudó Jehová. Y otro dice, ay, se me fue de la mente. Lo importante es que cuando estamos en Él, vamos a caminar y no vamos a tropezar. Porque Él es quien nos guía, porque Él es quien nos sostiene, porque Él es quien nos dirige. Más, te voy a dar un tercero porque te lo debo, porque se me olvidó uno. Dice, te enseñaré y te haré entender el camino sobre el cual debes andar. Sobre ti fijaré mis ojos. ¿Y a qué cosa mayor podemos aspirar que saber que los ojos de Dios están sobre nosotros? ¿Por qué? Porque seguimos su consejo y seguimos su camino. En unos minutos vamos a orar para culminar la jornada de este día. Te invito a que nos acompañes y podamos cerrar esta noche con broche de oro, hablando con papá. 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

Dice Santiago que la oración del justo, obrando eficazmente, puede mucho. Lo creemos y por eso despedimos el día de la mejor manera. Te invito a que ores conmigo. Señor Jesús, gracias por este día. Gracias por todo lo bueno, por todo lo que no nos pareció tan bueno. Pero gracias porque siempre estuviste con nosotros desde principio a fin. Esta noche te presentamos nuestras peticiones delante de ti. Mira a Adriana Cáceres, yo te pido que la bendigas. Mira, le parta salud a sus padres, a David y a Lupita Puente, Señor. Echando fuera toda ansiedad, Señor. Igualmente te presentamos a Ana, te damos gracias, Padre, por su vida y por su sintonía. Te presentamos, Padre, las peticiones del corazón de Marta, para que tú estés con ella en medio de sus problemas, que tú la pongas en gracia en su trabajo, que tú defiendas su causa, que ella no tenga que hablar para defenderse, porque tú, Padre, obrarás por ella. Padre, dale paz y fortaleza en medio de todo este proceso. Te presentamos a sus hijos, a Gilberto, a Alejandro, a Trinity, Señor, los ponemos en tus manos, pidiendo que tú obres conforme a tu voluntad. Igual a Imelda, Señor, nos unimos a su oración por aquellos que no están en casa. Mira esos trabajadores que están en la calle, los policías, los bomberos, Padre, los paramédicos, camioneros, norieros, Padre, tráelos con bien al hogar. Igualmente trae al hogar esos hijos pródigos que se han ido de casa, pero seguimos clamando por ellos, confiando en tus promesas. Bendice a Gustavo, Padre García, Alejandro Alarcón, Señor, a nuestro amigo Joe López y a su familia, Señor. Padre, prospéralos y bendícelos, mi Cristo. Gracias a Joe, Padre, cuidaron el camino a Joe Herrera, que pueda llegar con bien a su destino, Padre, y volver sano a salvo a su casa. Igualmente a Janet Macías y a Juan Santos, Señor. Padre, los ponemos en tus manos, Señor. Aquel que esté lidiando con la enfermedad, oramos porque por tu llegada fuimos curados. Te llevaste toda la enfermedad en la cruz. Yo te pido que tú los fortalezcas y los acompañes en ese proceso. Y sepamos que, Padre, que tú eres nuestro sanador, pero ya tú sanaste nuestra alma y nos diste la salvación. En todo proceso te adoraremos. Los que batallan con la escasez, Padre, sé tú su provisión. Padre, los que me escuchan en el centro de detención, Padre, cuídalos, protégelos, Señor, y fortalécelos en esta noche.

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1: Para nosotros como cristianos, regresamos al Antiguo Testamento y vemos a Cristo por todos lados a lo largo del Antiguo Testamento, porque el Antiguo Testamento profetiza, promete, predice su venida.
2: Qué alegría que nos acompañen, gracias a vosotros, con la enseñanza del pastor John MacArthur. Se ha llamado el quinto evangelio porque, aparte de los cuatro evangelios, ofrece la descripción más extraordinaria de la persona y la obra redentora de Jesucristo. Pero, ¿de qué capítulo de la Biblia estamos hablando? Bueno, el día de hoy, el pastor John MacArthur, en la voz del pastor Luis Contreras, nos enseñará cómo es que Isaías 53 es un pasaje del Antiguo Testamento que presenta verdades profundas acerca de Jesucristo, en la serie El Evangelio según Dios, en gracia a vosotros.
1: Estamos comenzando a estudiar una profecía en particular en el Antiguo Testamento que se encuentra en el capítulo 53 de Isaías. De hecho, la profecía en el capítulo 53 de Isaías comienza al final del capítulo 52. Si yo hiciera lo que quisiera, yo haría que comenzara el capítulo 53 tres versículos antes, simplemente para incluir la profecía en una sección. Realmente comienza en el capítulo 52, en los versículos 13 al 15. Permítame leérselos para empezar. He aquí que mi siervo será prosperado, será engrandecido y exaltado, y será puesto muy en alto. ¿Cómo se asombraron de ti muchos? De tal manera fue desfigurado de los hombres su parecer, y su hermosura más que la de los hijos de los hombres. Así asombrará él a muchas naciones. Los reyes cerrarán ante la boca, porque verán lo que nunca les fue contado y entenderán lo que jamás habían oído. Esto habla de Jesucristo, 700 años antes de que Él naciera. Y también lo hace el capítulo 53 y también lo hace esta sección entera de Isaías, con muchos capítulos dirigidos a la persona del Mesías, quien fue ningún otro que el Señor Jesucristo. Para nosotros como cristianos, regresamos al Antiguo Testamento y vemos a Cristo por todos lados a lo largo del Antiguo Testamento, porque el Antiguo Testamento profetiza, promete, predice su venida. Él es el Salvador, el único Salvador que el mundo jamás conocerá, el único camino al cielo, el único Redentor. Entiendo que hay 20 o más religiones primordiales en el mundo. Hay unos 300 segmentos separados de esas 20 religiones. Además, hay formas de religión innumerables en términos de tribus, tradiciones y sectas, y después hay millones de millones de sistemas de creencias personales. Uno tendría dificultad en contar todas las deidades imaginarias que existen en las mentes de la gente. No obstante, todas, excepto por el cristianismo, son religiones falsas. Todas, excepto el cristianismo, son engañosas. Solo hay un Dios, solo hay un Salvador. El único Dios es el Creador y Redentor, quien nos es presentado en las páginas de las Sagradas Escrituras, quien vino al mundo en la forma del Señor Jesucristo, quien es el único Salvador. Y, por cierto, el único Dios en toda la religión que murió y resucitó para dar perdón y salvación a los suyos es el Señor Jesucristo, el Dios verdadero. Solo el cristianismo, únicamente el cristianismo, presenta a un Salvador. Y solo hay una verdad, y es la verdad del cristianismo, y solo hay un Salvador, y es el Señor Jesucristo. Únicamente el cristianismo enfrenta la realidad de que ninguna persona puede ganarse su camino a Dios, ninguna persona puede ganarse el perdón, ninguna persona puede ganarse la salvación, ninguna persona puede ganarse el cielo mediante la bondad, moralidad, la actividad religiosa, la ceremonia o el ritual. La Biblia es muy clara en que la salvación es un regalo para aquellos que saben que no se la pueden ganar y claman por misericordia, colocando su confianza para el perdón y salvación y el cielo en el Señor Jesucristo, quien murió por sus pecados y en su lugar y resucitó triunfalmente de los muertos, la confirmación divina de que él había satisfecho de manera plena la justicia y la ira de Dios y la salvación fue hecha disponible. Toda la gente es pecadora, todos los que jamás han vivido son pecadores, todos son incapaces de salvarse a sí mismos, todos necesitan un Salvador. Solo hay un Salvador, Jesucristo, quien murió y resucitó y salvará a los suyos y los llevará a todos ellos al cielo. Ese es el mensaje de las Sagradas Escrituras y esa es la verdad. Y esa es la razón por la que la muerte y resurrección de Jesucristo son celebradas como son celebradas por los cristianos. Es el acontecimiento más grande en la historia del mundo. Pero para colocarnos en el lugar en donde está Isaías, conforme él escribe acerca de esto, unos 700 años antes de que sucediera, regresemos un poco. Regresemos al tiempo antes de que Jesús murió y antes de que resucitara de los muertos, y veamos si podemos entrar un poco a la mente del judío. Los judíos siempre habían esperado al Mesías, lo cual significa el ungido, la cual simplemente es una manera de identificarlo como el rey. Se les había prometido grandeza, se les había prometido prosperidad como una nación desde el principio, porque el padre de esa nación fue Abraham. Y Dios hizo un pacto con Abraham, y se lo repitió a sus hijos, los patriarcas, y después lo repitió a lo largo de la historia de Israel, de que Dios un día salvaría esa nación, tanto temporal como espiritualmente, y traería gloria a esa nación, y mediante esa nación al mundo. Dios bendeciría a esa pequeña nación Israel, y los haría una bendición. Ellos esperaban que esa promesa fuera cumplida. La promesa fue hecha a David, de que el que vendría cumpliría todo esto y estaría en la línea de David, un hijo real, quien saldría de la descendencia de David, quien sería el rey, el ungido, el Mesías, quien cumpliría todas las promesas de gloria y bendición a Israel y mediante Israel. Estaban esperando a su rey. Él los libraría de sus enemigos, de sus circunstancias malas y de todo su sufrimiento. Él cumpliría todas las promesas de pacto del Antiguo Testamento, de bendición y prosperidad, y la nación, influencia y paz y justicia a ellos y mediante ellos al mundo. Los judíos estaban esperando al rey venidero, toda generación. Inclusive usted podría decir que toda familia de personas judías, desde que las promesas fueron dadas desde el principio a Abraham y a David y fueron reiteradas a los profetas a lo largo de su historia, todos estaban esperando la llegada del rey. Estaban esperando un rey como el rey que escogieron originalmente, Saúl, alguien grande y poderoso. Estaban esperando a alguien con poder militar, alguien que fuera un gobernante dominante, alguien que fuera triunfal, alguien que los librara de todas las cosas que odiaban, todas las cosas que resistían, todas las cosas que resentían, y los guiara a la gloria y mediante ellos trajera paz y justicia al mundo. Y ellos sabían qué esperar. Porque el profeta dijo que el Mesías sería un hombre, que él sería la simiente de una mujer, él sería un hombre. Pero el salmista también dijo, David lo llamará Señor. Él será un hombre y sin embargo será Dios. ¿Cómo puede ser eso? Isaías les dio una pista cuando dijo, he aquí la Virgen concebirá y dará a luz un hijo. Entonces, un Dios hombre nacido de una Virgen, sí, él será un hijo de Abraham, esa es la razón por la que su genealogía está ahí. Él estará en la línea real de David. Él vendrá a través de la tribu de Judá. Él nacerá en la aldea de Belén. Ellos tenían algunos detalles mediante los cuales identificarían al Mesías. Entonces, durante siglos, ellos habían estado esperando. Y después Jesucristo llegó, nacido de una virgen, en la línea de Abraham, en la línea de Judá, en la línea de David. Nacido en la ciudad de Belén, y evidenció su deidad mediante palabras y obras como el mundo jamás había visto y jamás verá, un poder desplegado sin paralelos. ¿Acaso ellos no nada más deberían haber recibido y confirmado este es el Mesías? Todos los requisitos fueron cumplidos y más, pero el problema que tuvieron fue ¿dónde está la pompa y dónde está la circunstancia y dónde está la fanfarria y dónde está el poder militar? Él nació humildemente en un comedero de animales y él fue asistido en su nacimiento por las personas más bajas en la escala social, pastores considerados con un tipo de labor bajo. Él vivió humildemente en una familia muy promedio y menos que promedio. afuera de la ciudad llamada Nazaret. Él se rodeó de algunos nadies muy humildes y los hizo sus mensajeros. Él no buscó posición, él no buscó educación, él no tuvo amigos, él no hizo amigos con la élite, él no congregó un ejército, él no presentó una estrategia para establecer su gobierno, pero él tuvo este poder que de manera inequívoca, innegable y visible, durante el tiempo de su ministerio, él expulsó la enfermedad de la tierra de Israel. Él tuvo poder sobre la enfermedad, demonios, muerte y la naturaleza. E inclusive con toda la decepción acerca de lo que él no estaba haciendo, aún así estaba la realidad de que él tuvo este poder sorprendente, divino. Y entonces, por lo menos fue durante un día que sus esperanzas de que Jesús fuera su Mesías, en cierta manera, se encendieron. Y hubo esta expectativa enorme colectiva, la esperanza de que él sería su Mesías, a pesar de la decepción. Y ese fue el día en el que él entró en Jerusalén para la última Pascua. Ellos arrojaron las túnicas que tenían a los pies de él, arrojaron hojas de palma bajo él. Dijeron, Hosanna, al hijo de David, el cual fue un título mesiánico. Ellos lo alabaron, bendito el que viene en el nombre del Señor. Ellos lo reconocieron como su rey y su Mesías en base a sus milagros, el último de los cuales fue muy conocido, la resurrección de Lázaro de los muertos. Y ellos debieron haber esperado que quizás, si tan solo forzamos esto, habían cientos de miles de personas ahí en Jerusalén porque era la Pascua. Y quizás ellos pensaron que si tan solo podemos presionar lo suficiente ahora, y todos estamos aquí, Él puede, en cierta manera, tomarnos como un ejército instantáneo y podemos echar a andar esto. Y entonces lo reconocieron como su Mesías, esperando como esos dos discípulos en el camino de Emaús que dijeron, esperábamos que Él fuera el Rey y el Redentor. Todos estaban esperando. Al día siguiente, Él regresó a la ciudad después de la entrada triunfal y Él procedió a atacar. Pero no atacó a los romanos, los enemigos de Dios y los enemigos de Israel. Él atacó a los judíos. Él atacó el templo. Él hizo un látigo y comenzó a expulsar a la gente. Lo habían convertido en una cueva de ladrones. Él lo hizo en el principio de su ministerio. Él lo hizo en la semana final de su ministerio. Él atacó a los líderes judíos religiosos. Él atacó el judaísmo en su punto más elevado, en su cúspide, en su pináculo. Él atacó el templo, él atacó la religión y él nunca tocó a los romanos. Ellos ya tenían sus dudas acerca de él porque él no actuó como un rey. Ellos ya estaban cansados de estar decepcionados por él, porque cuando trataron de hacerlo un rey, él desapareció. Entonces se volvieron en contra de Jesús. Durante el resto de la semana, él siguió atacando la teología falsa y apóstata del judaísmo en el templo y enseñándole a la gente la verdad. Pero la gente ya se había vuelto, eventualmente ya para el viernes, estaban clamando por su sangre. Crucificadle, crucificadle. Lo entregaron a los romanos y eso es exactamente lo que los romanos hicieron. Estaban esperando que él fuera el que redimiera a Israel, pero él no fue el rey que querían. Como pueden ver, el problema fue que su judaísmo se había desarrollado hasta convertirse en una religión falsa, como cualquier otra religión falsa en el mundo, cualquier otro conjunto de mentiras, cualquier otro engaño, un sistema de mérito, un sistema de crédito, un sistema en donde usted se gana su camino a Dios y al cielo al ser una persona buena, una persona moral y una persona religiosa. Así es como ellos vieron la religión. El meollo del asunto es que no necesitaron un Salvador. Inclusive cuando Juan el Bautista dijo, «He aquí el Cordero de Dios que quite el pecado del mundo», no lo entendieron. Pero todos esos sacrificios que habían hecho durante milenios, todos esos millones de animales que habían muerto, estaban apuntando al que sería el Cordero sacrificial final, cuya muerte verdaderamente satisfacería a Dios y pagaría la paga por sus pecados. Aún así no lo entendieron. No necesitaban un Salvador. Ellos simplemente necesitaban un rey. No necesitaban ser librados de sus pecados, eran justos. Necesitaban ser librados de sus circunstancias y su sufrimiento. No pensaban que necesitaban un Salvador que los librara del juicio de Dios que estaba a punto de caer sobre ellos porque eran tan pecaminosos. Y eran hijos de Abraham. Estaban seguros, pensaron ellos. Eran hijos de la promesa, hijos del pacto. Habían sido adoptados por Dios y entonces se volvieron en contra de Jesús. Ahora, la verdad es esta. Jesús es el rey. Él llegó como el rey, pero no pudo traer su reino en su plenitud con todas sus promesas hasta que hubiera provisto salvación para los suyos. Su reino es un reino de salvación. La gente en su reino son personas que han sido salvadas de sus pecados. No puede haber un reino para Israel o para nadie más hasta que el pecado haya sido pagado. Él no pudo proveer un reino para los suyos hasta que Él proveyera salvación para los suyos. Ellos no podían ser librados de sus enemigos. Ellos no podían ser librados de sus circunstancias. Ellos no podían ser librados de su sufrimiento hasta que hubieran sido librados de su pecado. Y esa fue la razón por la que Él tuvo que morir y resucitar. Y ese es el Evangelio. Y ese fue el mensaje que Él predicó. Y ese fue el mensaje que los apóstoles predicaron. Y ese fue el mensaje que los predicadores después de la resurrección predicaron. Y ese es el mensaje que los escritores del Nuevo Testamento nos dieron. Y ese es el mensaje que la iglesia verdadera ha predicado desde ese entonces. Ellos debieron haberlo creído. Ellos debieron haber creído que necesitaban ser salvados de sus pecados. Ellos debieron haber creído que el Mesías iba a venir y morir y resucitar y después reinar en algún punto más adelante. Él iba a venir y proveer salvación espiritualmente para sus hijos y después darles las promesas del reino. Dice usted, bueno, ¿por qué es que ellos debieron haber creído eso? Bueno, usted podría decir que debieron haberlo creído al entender el sistema sacrificial. Todos los animales que masacraron diariamente en el sacrificio de la mañana, el sacrificio de la tarde, todos los días de la expiación y todos los demás sacrificios, ¿a qué apuntaba todo eso? ¿Qué era lo que veía? Ellos debieron haber sabido. Y cuando Juan dijo, este es el Cordero de Dios, ellos debieron haber relacionado eso con el sistema bajo el que habían vivido y entender que Él venía para hacer el sacrificio final y aceptable al cual todos los demás apuntaron. Pero si ellos no pudieron haber hecho esa relación, debieron haber sabido lo que Isaías 52 y 53 decía. Entonces vayamos ahí. Porque Jesús aparece en Isaías 52, 13 al 53, 12. Esto es acerca de mi siervo, el Mesías. Este es el cuarto capítulo del Mesías como el siervo de Jehová. Capítulo 42, 49 y 50. Isaías ya ha incluido características del Mesías venidero, quien es el Señor Jesucristo. Este es el cuarto de esos capítulos. Y realmente comienza, como dije, en el versículo 13 del 52. Ahora, simplemente para que usted sepa, el siervo de Jehová, el Mesías, no aparece, de hecho, aquí, ni habla en este capítulo. Pero como un escritor dijo, él espanta el poema, es acerca de él. Él no es el orador, pero es acerca de él. También, esta profecía maravillosa acerca del Mesías se divide en cinco categorías, cinco secciones. Y vamos a hablar de esto conforme avanzamos a lo largo de las cinco secciones. Cada una de ellas es de unos tres versículos de largo. Se vuelven más profundas, de más peso e inclusive más largas conforme avanzamos. Es una presentación poderosa, acumulativa, del Mesías venidero. Otra cosa que debemos señalar acerca de esta sección de las Escrituras es que es triste. Es triste. Tiene una especie de tono quebrantado de lloro. Es oscura y la oscuridad de la misma y el lloro presenta un trasfondo de oscuridad a la luz del cual su luz brilla con mucha intensidad. Ahora, al llegar a los versículos 13 al 15, se nos va a presentar al Mesías, el Rey, y de esta manera al Señor Jesucristo en su carrera. Esta es una profecía sorprendente. Lo que nos dice presenta, por cierto, el capítulo 53. Y el capítulo 53 expande lo que se presenta a manera de resumen en el 52, 13 al 15. Pero lo que nos dice acerca del Mesías es que Él sufrirá y que Él será exaltado, que antes de su gloria vendrá su sufrimiento. Eso es lo que usted ve en los tres versículos que le señalé al final del capítulo 52, sufrimiento y después gloria. Ellos debieron haber sabido eso. Y después el sufrimiento y la gloria son presentados a detalle en el capítulo 53. De hecho, simplemente para darle una especie de panorama del capítulo 53, sabemos que es acerca de la muerte del siervo de Jehová, la muerte del Mesías. Se nos presenta el hecho de que él es un varón de dolores en el versículo 3. Él está experimentado en quebranto. Lo encontramos golpeado, herido, traspasado, aplastado. Y esto resulta en, literalmente, su muerte. Él es como un cordero llevado al matadero en el versículo 7. Versículo 8, él es cortado de la tierra de los vivientes. Esa es una expresión hebrea para la muerte. Lo encontramos en el versículo 9, en una tumba. Lo encontramos en el versículo 10 como una ofrenda por la culpa. Lo encontramos en el versículo 12 derramándose a sí mismo hasta la muerte. Este es el siervo de Jehová. Todos los judíos en la historia hasta la época de Cristo interpretaron esta sección de Isaías como mesiánica. Este es el Mesías. Este es el Mesías muriendo una muerte horrible, vista desde diferentes ángulos. Un tipo de muerte aplastante, hiriente, disciplinadora, azotadora. Pero también encuentra en el capítulo 53 la resurrección. En el versículo 10 veremos a su descendencia. Él prolongará sus días. y la buena voluntad del Señor prosperará en su mano. En el versículo 11, como resultado de la angustia de su alma, verá, y como una lectura lo expresa, verá luz y quedará satisfecho. Versículo 12, Jehová le dará una porción con los grandes y dividirá el botín con los fuertes. Entonces él sale triunfante y victorioso. Los judíos deberían haber sabido que su Mesías, en Isaías, morirá, resucitará, será exaltado. Sufrirá primero y después será exaltado, porque estuvo aquí. Y ellos sabían que esto era mesiánico porque el pasaje gira en torno al Mesías. Entonces, el día de hoy quiero que veamos estos tres versículos que presentan esta porción bajo el título El Siervo Sorprendente. El Siervo Sorprendente. El lenguaje aquí enfatiza que todo acerca del Mesías es asombroso, sorprendente. Comienza con la frase, he aquí, versículo 13. Y después en el versículo 14 aparece la palabra asombraron. Y después en el versículo 15 la palabra, que en algunas Biblias es rociar, será mejor traducida asombrará. Y explicaré eso en un momento. Y después tiene a reyes y a naciones sin palabras. El lenguaje he aquí, asombrar, asombra, sin palabras. Todo indica que este es un retrato sorprendente, asombroso de la carrera del Mesías Rey. Y vamos a dividirlo simplemente. Versículo 13. Primero, la revelación sorprendente. La revelación sorprendente. He aquí que mi siervo será prosperado, será engrandecido y exaltado. He aquí el hebreo giné, atención plena. Presten su atención completa. El Mesías es presentado por cuarta vez en esta profecía de Isaías como el siervo de Jehová, mi siervo, mi ebed, lo cual significa esclavo, una palabra que se refiere al que hacía el trabajo duro en obediencia a su amo, el que no tenía voluntad personal, únicamente la de su amo y vivía para agradar a su amo. Dios identifica al Mesías como su esclavo obediente, sumiso. El siervo de Jehová, el esclavo de Jehová, ese es un título mesiánico, el que viene a hacer la voluntad de Jehová. Él es el único israelita, el único, cuya obra prosperará a tal nivel que él será prosperado, engrandecido y exaltado. Y al final, literalmente, él va a hacer que el globo quede sin palabras. Dios había quedado decepcionado con la nación de Israel. Aquí está el verdadero y único siervo de Jehová, el verdadero y único israelita que llevará a cabo la redención de los suyos, de sus pecados y después de sus circunstancias y su sufrimiento y sus enemigos. Simplemente una nota acerca de mi siervo. Hay cuatro veces en los profetas en donde usted tiene he aquí, mi, o he aquí refiriéndose al Mesías, aquí, he aquí, que mi siervo. También en Zacarías 3:8, he aquí mi siervo refiriéndose al Mesías. En Zacarías 6:12, es he aquí el hombre, el varón, lo cual nos dice que el Mesías será el siervo de Dios, él también será un hombre. En Zacarías 9:9 el profeta dice, he aquí vuestro rey. Entonces el Mesías será el siervo de Jehová, un hombre y rey. Y en Isaías capítulo 40, versículo 9, dice del Mesías, he aquí tu Dios, Mesías será hombre y Dios y siervo y rey. Esos están en yuxtaposición, ¿no es cierto? Hombre y Dios, siervo y rey. Él es todo eso. He aquí, véanlo. Y todos esos títulos poderosos, ese cuarteto de títulos, hombre, Dios, siervo, rey, se convierten en el tema de los cuatro evangelios. Mateo lo presenta como rey, Marcos lo presenta como siervo, Lucas lo presenta como hombre, Juan lo presenta como Dios. Véanlo. Vean a mí, siervo. Aquel cuya comida es hacer la voluntad del que lo envió y terminar su obra. El que dijo, siempre hago las cosas que agradan a mi Padre. Mi siervo, dice él, será prosperado. Esta es la revelación. Será prosperado. No es una vida con buenas intenciones que terminó mal. Jesús no murió como algún tipo de mártir por una causa noble que no pudo cumplir. Mi siervo será prosperado. El hebreo, de hecho, literalmente es actuar inteligentemente, actuar sabiamente. Y en el lenguaje hebreo eso siempre significa que es medido por el éxito. No es como el lenguaje griego que tiene todo tipo de matices. Pero cuando alguien dice que actúa sabiamente en el hebreo, lo que quiere decir es que son exitosos. Esa es la razón por la que ese mismo verbo que es traducido aquí, será prosperado, aparece en Josué 1:8 y es traducido de esta manera: harás prosperar tu camino. El éxito es el resultado del trabajo duro y estrategia sabia. Él actuará de manera inteligente. Él actuará de manera sabia. Él será prosperado. Él cumplirá mi trabajo. Él prosperará. Y por cierto, el verbo de hecho tiene la idea de manera incremental. Y este verbo nunca es aplicado a éxito en el que alguien cayó. Nunca se aplica a algún éxito sin esfuerzo o algún éxito que no es obtenido mediante sabiduría y acción cuidadosa. Él no fallará. Eso es lo que el profeta dijo, en cumplir la voluntad de Dios. Él hará aquello para lo que yo lo envié. Él hará aquello que yo determiné que hiciera. La evidencia de su éxito está en el mismo versículo. Será engrandecido y exaltado y será puesto muy en alto. Esa es una serie que no es redundante. Sé que usted lo lee y usted dice, alto, levantado, grandemente exaltado. Se oye redundante, no lo es. Es alto, más alto, lo más alto. Dios lo va a hacer alto, después más alto y después lo más alto. Alto, creo yo, ve su resurrección. Más alto ve su ascensión. Y lo más alto ve a su coronación.
2: De esta manera se nos ha recordado que el Mesías prometido debía sufrir antes de ser glorificado, porque sólo mediante su muerte y resurrección podía salvar a los pecadores y establecer su reino. Esto es parte de la serie El Evangelio según Dios, aquí en Gracia a Vosotros. 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Le damos las gracias por su tiempo y sintonía en nombre del personal de este organismo y le comento que estamos orando para que Dios continúe extendiendo su gracia en usted mientras nos acompañe en la próxima edición para continuar desatando la verdad de Dios un versículo a la vez aquí en Gracia a Vosotros.

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1: 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No hay algo mejor en lo que puedas fijar tus ojos aparte de Jesús. ¿No es así? En la serie en la que nos encontramos actualmente, La Maravilla de su Nombre, estamos fijando nuestros ojos en Jesús al estudiar 32 de sus nombres. 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
2: En la ciudad de Roma existe un fresco enorme, conocido como el Aurora. Fue pintado en el techo de un pasillo grande de un palacio por un artista llamado Guido, en los comienzos de los 1600. Si intentas visitar este palacio y tratas de estudiar la pintura desde el suelo, antes que nada terminarás con el cuello torcido. Puede que te sientas un poco mareada y probablemente sea difícil descubrir todas las figuras maravillosas en el techo. Y me estoy mareando un poco solo al estar viendo para arriba. Pero, afortunadamente, el dueño del palacio colocó un espejo inclinado cerca del piso para que los visitantes puedan ver en el espejo y entonces tener una mejor vista, más clara y con más detalle de la pintura que está en el techo. Nosotros nos acercamos a un Dios que es majestuoso. Él es magnífico, pero Él es espíritu y está muy por encima de nosotras. Él es trascendente. 1 Timoteo 6 nos dice que Él habita en una luz inaccesible. Es imposible para nosotras poder verle, y mucho menos estar cerca de Él por nuestra propia cuenta. Pero gloria a Dios, Jesús vino a la tierra para reflejar al mundo la presencia cósmica de Dios que está muy por encima de nosotras que no podríamos ver. Jesús es ese espejo de Dios. Él vino a revelar a Dios al hombre. Él vino para que pudiéramos ver cómo es Dios. Y hoy queremos ver el nombre de Jesús que expresa este aspecto de quién es Jesús. Si tienes tu Biblia, déjame motivarte a que vayas al Evangelio de Juan, al capítulo 1, comenzando con el primer versículo. En el principio existía el Verbo, y el Verbo estaba con Dios. Y el Verbo era Dios. Él estaba en el principio con Dios. Todas las cosas fueron hechas por medio de Él. Y sin Él, nada de lo que ha sido hecho fue hecho. Ahora vayamos al versículo 14. Y el Verbo se hizo carne y habitó entre nosotros. Y vimos su gloria. Gloria como del unigénito del Padre, y lleno de gracia y de verdad. El apóstol Juan es el único autor del Nuevo Testamento que llama a Jesús el Verbo. Él lo hace en su Evangelio y también en su primera epístola, y también, como veremos, en el libro de Apocalipsis. Y cuando él habla acerca del Verbo, es la palabra logos en griego. Así que cuando veas Verbo, significa logos. ¿Y qué nos dice la palabra Logos, que es uno de sus nombres, acerca de quién es Jesús? Bueno, el comienzo del Evangelio de Juan nos dice que Jesús, el Logos, el Verbo, era eternamente preexistente. Siempre ha existido. En el principio existía el Verbo. Antes de la creación del cielo y de la tierra, antes de que Jesús viniera a esta tierra, antes de que existiera alguna historia, ya Jesús estaba. Él es, Él era eternamente preexistente. Y este pasaje también nos dice que el Logos, el Verbo, era Dios, que Jesús es Dios. Y esta es una de las declaraciones más claras en la Biblia respecto a la Deidad de Cristo. En el principio existía el Verbo, y el Verbo estaba con Dios, y el Verbo era Dios. Y es interesante cómo los testigos de Jehová traducen Juan 1:1. Ellos lo traducen diferente. En la traducción del Nuevo Mundo dice, la palabra era un Dios, con D minúscula, versus lo más exacto, la palabra era Dios, con D mayúscula. Y es importante tener eso claro. El Verbo era preexistente en toda la eternidad pasada. El Verbo era Dios. Las Escrituras nos dicen que el Verbo, el Logos, Jesús, se hizo hombre. Y esto nos habla sobre la humanidad de Cristo. La palabra se hizo carne y anduvo entre nosotros. El espejo de Dios, para que pudiéramos ver cómo es Dios. Él tomó forma de carne humana para que Dios pudiera ser revelado a la humanidad. Y vemos cómo el apóstol Juan habla de esto en su primera epístola, en el capítulo 1, cuando él dice, lo que existía desde el principio, lo que hemos oído, lo que hemos visto con nuestros ojos, lo que hemos contemplado y lo que han palpado nuestras manos acerca del Verbo, Logos de vida, pues la vida fue manifestada y nosotros la hemos visto. Y damos testimonio y os anunciamos la vida eterna, la cual estaba con el Padre y se nos manifestó. El Verbo, el Logos de Dios, fue manifestado. Lo vimos con nuestros propios ojos, lo escuchamos con nuestros propios oídos, lo tocamos, vivimos con Él. El Logos, algo que la gente nunca podría hacer con Dios antes de que el Logos viniera a revelarnos a Dios. Y ese término Logos, en el lenguaje griego, hubiese sido familiar para los lectores judíos y griegos en los tiempos de Juan. Y Juan utilizó ese término, y es fascinante. Él lo utilizó como un puente para conectar con la cultura contemporánea. Por siglos antes del nacimiento de Jesús, los filósofos judíos y griegos discutían el concepto de Logos. Para los judíos, la palabra de Dios era la revelación de Dios, la revelación de la voluntad de Dios. Tal vez has escuchado hablar de la Septuaginta, que es la traducción al griego del hebreo del Antiguo Testamento. Fue traducido alrededor del tercer siglo antes de Cristo. Y en los días de Jesús, cuando los judíos leían el Antiguo Testamento, con frecuencia leían la Septuaginta, la traducción griega del Antiguo Testamento hebreo. Y vemos la palabra griega, Logos, en la traducción griega del Antiguo Testamento. Por ejemplo, en Génesis 15 dice, después de estas cosas, la palabra del Señor, Logos, vino a Abraham en visión. Salmo 33, versículo 6. Por la palabra del Señor, por el Logos, fueron hechos los cielos y todo su ejército por el aliento de su boca. Así que los judíos entendieron que el Logos era el Verbo de Dios. Era Dios revelándose, Dios creando, Dios actuando, Dios vivo en su creación. Y estoy segura que has escuchado que los judíos estimaban altamente el nombre sagrado de Dios. Mostraban reverencia, Yahweh. Y no querían decir ese nombre sagrado en voz alta por temor a corromperlo o utilizarlo de una manera irrespetuosa. Así que cuando leían el Antiguo Testamento, los judíos con frecuencia sustituían el término en arameo, memra, que significa la palabra o el verbo. Cuando leían la palabra Yahweh, sustituían esa palabra, el verbo, memra en arameo y logos en griego. ¿Verdad que no sabías que ibas a recibir una clase de idiomas en este programa? Y por cierto, déjenme decirles que no soy lo suficientemente inteligente para saber todo esto sin investigarlo. Puedes conseguirlo de la misma forma en que yo lo hice. Este es el Dios que se revela a sí mismo. Es uno de los nombres de Dios en el Antiguo Testamento, el Verbo, Memra, Logos. Los judíos del Antiguo Testamento esperaban a Dios, el Mesías, que vendría como el Verbo de Dios, el que revela a Dios, el que expresaría a Dios a la humanidad. Los profetas llamaban al Mesías la palabra, el Verbo. Ellos esperaban que el Verbo viniera. Los hebreos estaban familiarizados con este concepto de Logos, el Verbo. Pero los filósofos griegos también hablaban sobre el Logos. Platón y Aristóteles hablaban del Logos como una herramienta para ayudar a las personas a abrazar el concepto trascendente de una realidad máxima que estaba más allá de ellos mismos. Ellos usaban Logos para decir la palabra final, definitiva, el resultado final sobre un asunto. La máxima realidad, eso era el Logos. Filo fue un rabí judío en Alejandría que vivió desde el año 20 antes de Cristo hasta los años 50 después de Cristo. Así que lo más probable es que vivió durante el tiempo de Cristo en la tierra. Y unos años antes de la muerte de Cristo, Filo escribió extensamente sobre la palabra Logos. En sus escritos, él juntó los conceptos griegos y hebreos y habló acerca del Logos como el medio por el cual un Dios trascendente en lo alto, en el cielo, que era un ser espiritual, podría tener contacto con su creación por medio del Verbo, el Logos. Y él habló acerca del Logos como el medio por el cual el hombre podía acercarse a ese Dios trascendente que de otra forma era inaccesible. Él habló acerca del Logos como la manera de Dios de revelar su voluntad al hombre, siendo activo en el mundo. Así que para el primer siglo, cuando el apóstol Juan escribe el Evangelio y su epístola y el libro de Apocalipsis, la palabra Logos se había convertido en un concepto familiar e importante, tanto para judíos como para griegos. Cuando el apóstol Juan comienza su evangelio con "en el principio existía el Logos, el Verbo", él sabía que esa palabra llamaría la atención de sus lectores. Era una manera poderosa de introducir, tanto a judíos como a griegos, a Jesús, el Logos de Dios. Bajo la inspiración del Espíritu Santo, Juan infundió este término con un significado más rico y más pleno. Para los griegos, vemos que Logos era una fuerza impersonal, nunca una persona. Pero Juan dijo que este Jesús, este Logos, no era una fuerza impersonal, era una persona. La idea de que el Logos era personal, el Logos se hizo carne y habitó entre nosotros, carne que pudimos ver, escuchar, tocar y caminar con él, toda esa idea acerca del Logos era distintivo.

expresan lo que esa persona piensa. Si alguien está pensando, pero no utiliza ninguna palabra para expresarse, no hay manera de saber lo que está pensando. Por ejemplo, yo podría estar pensando, ¿podría alguien cerrar esa puerta de atrás? Pero no ocurrirá nada hasta que esos pensamientos se conviertan en palabras y yo diga, ¿podría alguien cerrar la puerta de atrás? Jesús es la manifestación física de Dios el Padre. Él es la expresión de los pensamientos del Padre, el corazón del Padre, la voluntad del Padre. Jesús hace al Padre, que es invisible, visible. Él hace que el Padre desconocido sea conocido. Y Juan dice en el capítulo 1, versículo 18, nadie ha visto jamás a Dios. El unigénito Dios que está en el seno del Padre, Jesús, el Logos, el Verbo de Dios, Él le ha dado a conocer. Jesús es la revelación final y completa de Dios en persona. Él es la palabra viva, el Logos vivo de Dios. Y Él dio a conocer al Padre. Dios hubiese permanecido totalmente incomprensible al ser humano si Jesús, el Logos, el Verbo, no se hubiera revelado. Jesús, el Verbo, la sabiduría de Dios expresada a la humanidad, es el medio de comunicación entre Dios y el hombre. Cuando Jesús habla, estamos escuchando la voz de Dios, el mensaje de Dios, los pensamientos de Dios. Jesús nos revela a Dios. Y según a los Corintios 4, lo dice de la siguiente manera. Pues Dios, que dijo que de las tinieblas resplandeciera la luz, el mismo Dios que habló en Génesis capítulo 1, es el que ha resplandecido en nuestros corazones para iluminación del conocimiento de la gloria de Dios. ¿Cómo? En la faz de Cristo, el Logos, el Verbo. Así que a través de Jesús, ese Dios invisible, trascendente y desconocido, se acerca a nosotras. ¿Y no te alegras de que Él puede ser conocido? Él hace posible que podamos conocer a Dios. En el Antiguo Testamento había sombras de Dios que se veían en la creación, se escuchaban a través de los profetas. Pero Jesús, el Logos, el Verbo, es el cumplimiento máximo y la verdadera sustancia de esas sombras. Jesús, el Logos, es la revelación de Dios. Y Hebreos capítulo 1 lo dice de la siguiente forma. Dios, habiendo hablado hace mucho tiempo, en muchas ocasiones y de muchas maneras a los padres por los profetas, en estos últimos días nos ha hablado por su Hijo, el Logos, el Verbo de Dios. Jesús es Dios hablando su revelación y Jesucristo, la palabra viva, no solo estaba activo en la revelación, sino en la creación. El Logos activo en creación. Hebreos 1 nuevamente dice en el versículo Dios, en estos últimos días, Dios nos ha hablado por su Hijo, a quien constituyó heredero de todas las cosas, por medio de quien hizo también el universo. Y en Hebreos 11 nos habla que por la fe entendemos que el universo fue preparado por la palabra, el Logos de Dios. Por Jesús, la revelación de Dios. Porque en Él fueron creadas todas las cosas, tanto en los cielos como en la tierra, nos dice Colosenses. Así que Jesús estuvo activo en la revelación, activo en la creación, y no solo creó todo lo que existe, sino que Él sostiene y mantiene el mundo que creó. Volviendo a Hebreos, al capítulo 1, Él es el resplandor de su gloria y la expresión exacta de su naturaleza, y sostiene todas las cosas por la palabra, el Logos de su poder. Él no solamente habló el mundo a la existencia, Él lo mantiene cohesionado. Él tiene a todo el mundo en sus manos, sosteniéndolo por la palabra, el Logos de su gran poder. Jesús es el Verbo de Dios. Él es el medio por el cual Dios habló al mundo, a la existencia. Y Él es el Verbo que expresa y revela al Padre invisible a su creación humana. No solo

0: revelación y creación. El Verbo, el Logos, también es activo en la redención. Primera de Pedro 1, en el versículo 23, dice, pues habéis nacido de nuevo, no de una simiente corruptible, sino de una que es incorruptible, es decir, mediante la palabra, el Logos de Dios, activo en la redención. Y luego el Verbo, el Logos, también provee iluminación, revelación, creación, redención e iluminación. Juan capítulo 1, versículo 4, nuevamente dice, en él estaba la vida, y la vida era la luz de los hombres. Tú conoces ese versículo, el Salmo 119, 105, lámpara es a mis pies tu palabra. En la Septuaginta sería logos y luz para mi camino. ¿Quién es la lámpara a nuestros pies y luz para nuestro camino? Es Jesús, el Logos, el Verbo de Dios, la luz del mundo. Él es el que alumbra nuestro camino. Jesús es la palabra eterna del Dios eterno, activo en la revelación, en la creación, en la redención y en la iluminación. Y Él siempre será la expresión visible y personal del Padre. Porque un día, ese Verbo, ese Logos, volverá a la tierra en su cuerpo glorificado. Y voy a leerte un párrafo de Apocalipsis 19 que describe la escena y es uno de mis pasajes favoritos de toda la palabra de Dios. Apocalipsis capítulo 19, comenzando con el versículo 11. Y vi el cielo abierto, y he aquí un caballo blanco. El que lo montaba se llama fiel y verdadero, y con justicia juzga y hace guerra. Sus ojos son como una llama de fuego. Y sobre su cabeza hay muchas diademas, y tiene un nombre escrito que nadie conoce sino él. Y está vestido de un manto empapado en sangre, y su nombre es el Verbo, el Logos de Dios. El Verbo, el Logos regresará a esta tierra, y esta vez para conquistar, reinar y gobernar. Su manto empapado en sangre nos recuerda que fue en la cruz que ese Verbo, ese Logos, proclamó al mundo el mensaje de Dios de perdón para los pecadores en rebeldía. Y el Verbo de Dios, vestido con un manto empapado en sangre. Y recordemos, mientras concluimos esta sesión, mientras estudiamos cada uno de los nombres de Jesús en esta serie, recuerda que son nombres de Jesús que cambian vidas. Estos no son para llenar nuestra mente con más conocimiento. Y sé que hoy escuchamos tantas cosas en griego, en hebreo, el Logos y la Septuaginta. Tal vez para algunas de ustedes es mucho que recordar. Puedes ir a vivanuestroscorazones.com, busca la transcripción y estúdiala con más cuidado. Especialmente si te estás diciendo a ti misma, no creo que capté todo esto. Pero mientras estudiamos cada uno de estos nombres, queremos preguntarnos, ¿qué significa esto para nosotras mientras vivimos nuestra vida hoy? ¿Qué diferencia hace este nombre en mi vida? ¿Qué diferencia habría de tener en mi vida? Y mientras consideramos a Jesús, el Verbo, el Logos de Dios, quiero que recordemos primero que Jesús no vino solamente a darnos el Verbo de Dios. Él hizo eso. Sino que Él es el Verbo de Dios. Él es la expresión de los pensamientos, el corazón, la mente y la voluntad de Dios. Cuando Jesús habla, Dios habla. Él se entregó a sí mismo y Dios nos habló a través de Jesús y continúa hablándonos a través de Jesús, la palabra viva y a través de la palabra de Dios escrita. Dios ha hablado a través de su Hijo. Jesús es el Verbo, el Logos de Dios. Él nos revela, nos da a conocer a Dios. Él revela el camino al Padre. Jesús es la palabra final de Dios. No hay más palabra, no hay más revelación nueva. Jesús es la palabra final de Dios. En estos días Dios nos ha hablado a través de su Hijo Jesús. Y esta es la pregunta obvia en mi mente. Dios ha hablado. ¿Estamos escuchando? ¿Estamos escuchando a Jesús? ¿Estamos escuchando la palabra de Dios? La fe viene por el oír y el oír por la palabra de Dios. ¿Estamos escuchando la palabra de Dios o estamos llenando nuestras mentes con todas las demás palabras de este mundo? ¿Estamos llenando nuestras mentes con las novelas, los programas de televisión, las películas, la música de este mundo? ¿O estamos llenando nuestra mente con Jesús, la palabra de Dios? Estamos escuchando. Él ha hablado muy claro y muy alto. Juan dice, lo vimos, lo tocamos, lo escuchamos. Él ha hablado. ¿Estamos escuchando? La maravillosa verdad es que por Jesús, el Logos, el Verbo de Dios, podemos conocer al Padre. Y eso es asombroso. Pero no puedes conocer a Dios si no conoces a su Hijo. No puedes escuchar a Dios si no escuchas a su Hijo hablando. Y su Hijo habla a nuestros corazones día tras día a través de su palabra iluminada por el Espíritu Santo de Dios. Nunca conocerás la voluntad de Dios, los pensamientos de Dios, la mente de Dios, el corazón de Dios, más de lo que conoces a su Hijo Jesús. Jesús es el Logos, Él es el Verbo. ¿Quieres conocer a Dios? Empieza conociendo a Jesús. El Espíritu Santo de Jesús vive en nosotras para darnos a conocer a Jesús, para que conozcamos al Padre y para que conozcamos la voluntad de Dios. ¿Quieres conocer la voluntad de Dios? Escucha a Jesús. ¿Quieres dirección en tu vida? ¿Quieres luz para tu camino? Escucha a Jesús. Deja que Él te hable a través de su palabra.
1: Nancy de Moss Wolgemuth nos ha estado invitando a conocer a Jesús, el Verbo encarnado. Ella volverá con nosotras para cerrar este episodio en oración. La enseñanza que has estado escuchando es parte de la serie titulada La Maravilla de su Nombre. Ayer escuchamos acerca del nombre Jesús y hoy aprendimos del nombre el Verbo. 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
1: Gracias, Laura. 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
5: Gracias por acompañarnos. Hoy continuamos con nuestra serie de lecciones, La Promesa del Cielo, que es también el título del libro que ya está en circulación y a su disposición. 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Queremos que usted tenga esta información porque estamos convencidos de que es muy importante para nosotros, como seguidores de Cristo, entender lo mejor que podamos cómo es el hogar que Dios ha preparado para los creyentes. El día de ayer nos quedamos en la mitad de este mensaje en cuanto a la promesa del cielo. Estamos examinando algunas de las enseñanzas que nos dicen las Sagradas Escrituras respecto al hogar que el Señor prometió que iba a preparar para nosotros. Pues bien, hoy tenemos el resto de esta lección, así que abra su corazón y estudiemos la palabra de Dios.

cualquier lugar en el cielo es una mansión comparado a lo que tenemos aquí. Amén. La palabra clave en Juan capítulo 14 es Padre, que aparece 23 veces en las Escrituras. Dios Padre es quien da paz, perspectiva y preeminencia y permanencia a nuestro atormentado corazón y por su Hijo Jesucristo. En esta imagen reconfortante de la casa del Padre, nos vemos frente a frente con la cercanía e intimidad y un cielo eterno. El cielo no es un sentimiento ni una fantasía. El cielo es un lugar preparado para personas preparadas. Vamos a reunirnos, congregarnos, interactuar y disfrutar de nuestro tiempo allí. Jesús dijo, voy a preparar lugar para ustedes. No simplemente dijo que el cielo es real, dijo que es personal. Es un lugar para usted, es un lugar para mí. Cuando usted llegue allá, lo que sucederá en los primeros momentos de su existencia en el cielo es que usted va a pensar para sus adentros. Ah, así que esto es lo que he estado esperando. Me hace recordar algo que leí en un libro escrito por el médico suizo Paul Tournier, titulado Un lugar para ti. Él era psicólogo y creía que una de las necesidades más profundas que todos tenemos es pertenecer a alguna parte, tener un lugar. En ese libro cuenta de un joven que tuvo una vida difícil. Su familia era disfuncional y él nunca sintió que encajaba allí. Incluso al crecer, no podía conectarse con personas en el trabajo. Siempre se sentía como estando perdido. Un día, en una sesión de consejo, el joven dijo, «Pienso que el problema real es que siempre estoy buscando un lugar, algún lugar en donde pueda ser yo mismo». Eso es algo que todos sentimos en el corazón. Queremos saber que pertenecemos. Queremos un lugar en donde se nos quiere, en donde nos sentimos en casa. Algunos viven toda su vida buscando eso y nunca lo hallan. Pero Jesús nos da esta promesa. Él dijo que todos los creyentes tenemos un lugar. Él está preparándolo ahora mismo. No es simplemente una casa, es su hogar, su futuro. Es en donde usted va a estar con Jesús y con todos sus seguidores. Ese será nuestro hogar permanente. Recuerde que todavía no estamos en casa. ¿Recuerda el antiguo himno? El mundo no es mi hogar, soy peregrino aquí. Pues bien, eso es verdad. La Biblia nos describe como peregrinos y extranjeros en esta tierra. Tal vez tengamos nuestra vivienda y puede que sea hermosa, pero solo es temporal, porque no estaremos aquí por mucho tiempo, ¿verdad? Simplemente pregúnteselo a Edward Harriman. Era hijo de predicador y abandonó los estudios para trabajar como mensajero en Wall Street. En menos de 10 años se abrió paso para llegar a ser miembro de la Bolsa de Valores de Nueva York. Luego llegó a ser uno de los gigantes de los ferrocarriles de los Estados Unidos de América. Se le llegó a conocer como el rey de los ferrocarriles. En 1885 compró cientos de hectáreas al norte de la ciudad de Nueva York para su hogar permanente, una mansión a la que llamó Arden. La mansión de como 10.000 metros cuadrados se levanta en la cumbre del Monte Orama y tiene paisajes impresionantes. La mansión, que todavía se usa como un centro de conferencias exclusivo, y algunos de ustedes tal vez hayan oído de ella, alardea de amplios corredores, gigantescas salas de estar, enormes patios, fuentes de todo tipo y lujosos dormitorios. Es una de las casas privadas más grandes de todos los Estados Unidos de América. Harriman se aseguró de que todos los materiales procedieran de los Estados Unidos: madera tallada, mármol, pinturas, alfombras, esculturas y muebles. Incluso el enorme órgano en la galería fue hecho en el país. Harriman se mudó a mansión a principios de 1909 y murió allí el 9 de septiembre del mismo año. Tenía 61 años y disfrutó de su mansión apenas unos pocos meses antes de que la muerte se lo quitara todo. Nuestras viviendas terrenales, sea que vivamos en una choza de cartón o en una enorme propiedad, son todas temporales. El cielo es nuestro hogar permanente, del que disfrutaremos en un cuerpo resucitado con un glorioso amigo llamado Jesucristo. Así que el cielo significa creer en una persona y significa creer en un hogar, pero también el cielo significa creer en una promesa. Jesús dijo, y si me voy y les preparo un lugar,
vendré otra vez y los tomaré a donde yo voy, para que donde yo esté, allí estén ustedes también. Dentro del contexto de la inminente muerte de nuestro Señor, su resurrección y ascensión, la única interpretación lógica de esta promesa incluye su retorno y el rapto de la iglesia. Es increíble considerar cuánto el Señor quiere estar con nosotros. Quiere que estemos donde Él esté, dijo en oración, según Juan capítulo 17, versículo 24. Padre, quiero que los que me has dado estén también conmigo donde yo estoy para que vean mi gloria. No recuerdo si alguna vez me di cuenta de eso, sino hasta hace poco al estudiar el Nuevo Testamento, cuántas veces Jesús dice que quiere que estemos con Él. Nosotros queremos estar con Jesús, pero esto es lo asombroso. Jesús quiere que nosotros estemos con Él. Jesús tuvo muchas cosas que decir en esta tierra y la Biblia también tiene mucho para decirnos. Algunas de las palabras son verdades que debemos aceptar, oraciones que debemos elevar, advertencias de cosas que debemos evitar y otras son palabras que dan seguridad. Hay largos pasajes dedicados a la alabanza de la gloria de Dios y Jesús dijo mucho en cuanto a la ética, amar a Dios y amarnos unos a otros. Pero para mí, la categoría más maravillosa de enseñanzas bíblicas son las promesas que el Señor nos ha dado. Representan el cimiento de nuestra fe. Jesús dijo, voy a preparar un hogar para ustedes, y si me voy y les preparo un lugar, vendré otra vez y los tomaré a donde yo voy, para que donde yo esté, allí estén ustedes también. Esa es una maravillosa verdad. Alguien ha dicho, Dios hace una promesa, la fe la cree, la esperanza la espera y la paciencia la aguarda. De todas sus promesas, las palabras sencillas del Señor, de que Él está preparando un lugar para nosotros y que volverá y que nos llevará para que estemos con Él por la eternidad. No sé si podría haber una promesa mejor que esa. Todos necesitamos la promesa de nuestro Señor y la tenemos. Vanita Rendall Risner ha aprendido a apoyarse en esa promesa. Voy a contarles su historia, que es más bien triste. Vanita contrajo poliomielitis en su infancia. Se equivocaron en el diagnóstico y vivió paralizada casi totalmente. Las cosas empezaron a mejorar después de que halló a Cristo en su juventud. Consiguió un empleo de ensueño en Boston. Obtuvo una maestría en administración de la Universidad Stanford, en donde conoció y se casó con un compañero de clase. Las cosas se complicaron todavía más. Tuvo 4 abortos espontáneos y un hijo murió debido a una equivocación del médico. Le diagnosticaron síndrome post-poliomielitis, lo que quería decir que posiblemente quedaría tetrapléjica. Allí fue cuando su esposo se fue con otra. En todo esto, su andar con Dios seguía haciéndose más fuerte y su fe más profunda en la palabra de Dios, y ha sido testimonio de victoria para muchos. Escribió un libro titulado Andando por el Fuego, en donde lo dice de manera sencilla, de esta manera. La vida es una jornada, pero solo si hay un destino. Yo estoy yendo a la casa de mi padre y absolutamente no puedo esperar por la fiesta. Cuando llegue allá, trotaré, correré, iré a toda velocidad y finalmente brincaré a los brazos de mi Salvador. Hace mucho que descubrió que su sufrimiento solo es temporal y que está preparándola para el cielo, en donde habrá gloria incomparable, mucho mayor que cualquier dolor que jamás haya conocido. La gente me pregunta con frecuencia, ¿por qué es importante estudiar el cielo? Porque todavía no estamos allí. El cielo es el ancla del alma, dice la Biblia. Y cuando uno sabe que Dios tiene todo esto preparado y que el plan para el futuro es definitivo y que no hay posibilidad de que falle, que un día vamos a estar con Jesús, de alguna manera las cosas que tenemos que atravesar aquí abajo son más fáciles de sobrellevar, porque uno sabe que no duran para siempre. Dios tiene algo mucho mejor planeado para todos nosotros. Así que el cielo significa creer en una persona, quiere decir creer en un lugar y quiere decir creer en una promesa. Y esta es el número 4. El cielo significa creer en un plan. El problema es que no todo el que piensa que está yendo al cielo se dirige allá.
No sé si usted lo ha notado, pero hay ocasiones en algún partido de deportes cuando un atleta que perdió a su padre la semana anterior entra en el juego y anota un tanto, poncha a todos los bateadores o consigue un jonrón. Entonces dice, mi papá no está aquí, pero está viéndome desde el cielo. Eso da por sentado que el padre del jugador está en el cielo, pero la Biblia no enseña eso. La Biblia no enseña que los que están en el cielo nos ven. Eso brota de un pasaje de Hebreos, capítulo 12, en donde dice que hay una gran nube de testigos observándonos, pero esa nube de testigos no son personas que están en el cielo, sino que son las personas que menciona en Hebreos capítulo 11, que hicieron las grandes cosas de las cuales la Biblia habla, y ven que nosotros podemos hacer esas cosas. Así que algo interesante en cuanto al cielo es que toda persona como que piensa que está yendo allá, pero eso no es verdad. Si usted no está seguro de cómo ir al cielo, debe prestar atención, porque voy a darle el plan. Voy a decirle lo que la Biblia dice directamente de este pasaje de las Escrituras. No podría ser más claro. Si usted está viendo este programa por televisión en casa, espero que preste atención. Si usted no es cristiano y dice, pues bien, no sé si soy cristiano o no, cuando acabe de decirlo en unos pocos momentos, usted va a saberlo. Sea que haya hecho lo que la Biblia dice que necesita hacer para ir al cielo o no. No todo el que dice que está yendo al cielo, está yendo al cielo. Usted no simplemente va al cielo porque piensa que va a ir allá. Eso nos lleva a esta verdad al final del pasaje de Juan, capítulo 14. Leemos, Señor, si no sabemos a dónde vas, ¿cómo vamos a conocer el camino? Le dijo Tomás. Jesús le dijo, yo soy el camino, la verdad y la vida. Nadie viene al Padre sino por mí. Cuando Tomás preguntó acerca del camino, Jesús no le dio una lista de instrucciones, se presentó a sí mismo. Esa es la esencia del Evangelio. Jesús es nuestro plan de salvación. William Barclay lo ilustra de esta manera. Supón que estás en un pueblo extraño y pides direcciones. Y supón que la persona a quien le preguntas dice, en la esquina da vuelta a la derecha, en la segunda calle a la izquierda, cruza la plaza, pasa la iglesia, y en la tercera calle sobre la derecha, el lugar que buscas es el cuarto a la izquierda. Lo más probable es que te pierdas antes de llegar a la mitad, pero supón que la persona a la que le preguntas dice, ven, yo te llevaré allá. En ese caso, la persona para nosotros es el camino, y no podemos perdernos, porque la persona es el camino y nos está llevando allá. Eso es lo que Jesús hace por nosotros. Él no se limita a decir, el cielo está en esa dirección. Él dice, no, yo soy el camino al cielo, y si quieres ir al cielo, tienes que venir por mí. Él no nos da consejos ni direcciones. Nos lleva de la mano y nos dirige, y nos fortalece, y nos guía personalmente cada día. Ahora, eso puede sonar estrecho en nuestra cultura. Algunos dicen que es intolerancia, pero si seguimos a Jesús, no se nos da licencia para enmendar sus palabras. Alguien ha dicho, Dios nos creó a su imagen. Y desde entonces, nosotros hemos estado tratando de crear a Dios a nuestra imagen. Queremos que Dios sea el Dios que nos sirve y hace que todos nuestros sueños se cumplan. Desdichadamente, Dios es quien hace las reglas, y estas son las reglas. Así es como uno va al cielo, y es que tiene que venir por Jesucristo. No hay muchas maneras. Algunos dicen, tu camino es tan bueno como el mío. No, el único camino que cuenta es el camino de Cristo. Dios es el único que tiene la opción de tomar esa decisión. La Biblia es muy consistente en cuanto a esto, amigos y amigas. La Biblia dice, en ningún otro hay salvación, porque no hay otro nombre bajo el cielo dado a los hombres en el cual podamos ser salvos. Hay solo un camino. Primera a Timoteo capítulo 2, versículo 5 dice, porque hay un solo Dios y también un solo mediador entre Dios y los hombres, Cristo Jesús hombre. En esta edad de tolerancia, cuando todos y cada uno piensa que su camino es tan bueno como el de cualquier otro, tenemos que recordar que Proverbios 14, versículo 12, dice, hay camino que al hombre le parece derecho, pero al final es camino de muerte. Alguien dice, pues bien, son sinceros.
¿Cuántos saben que uno puede estar sinceramente equivocado? Por ejemplo, puedo decir que sinceramente creo que si salto de un avión sin un paracaídas, todo saldrá bien. Pero estaré sinceramente equivocado y muy pronto el suelo me lo recordará. La sinceridad es algo bueno, pero no es lo que usted necesita para ir al cielo. Usted necesita a Jesucristo. Tiene que poner su confianza en Él. Preste atención. Dios no cambia de parecer en cuanto a ir al cielo para cada individuo. Tal como cada persona nace físicamente de la misma manera por una madre y un padre, toda persona nace espiritualmente de la misma manera por la palabra de Dios y el Espíritu Santo. Ustedes y yo conocemos a muchos que dicen, pues bien, están hallando nuevas maneras de traer niños al mundo. Pueden buscar y hallar todas las formas que quieran. Pero con todo necesitan dos cosas. Necesitan un óvulo y un espermatozoide para que haya un niño. Y la Biblia dice que si usted quiere ir al cielo, necesita la palabra de Dios y el Espíritu Santo. Usted no puede nacer de ninguna otra manera. Es la única. D.L. Moody contaba de un rico que estaba muriéndose. Cuando el médico le dijo que no había esperanza, el hombre llamó a su abogado para hacer su testamento. Tenía una pequeña de 4 años que no entendía lo que significaba la muerte. Su madre, con dulzura, trató de explicarle que su papá se iba a ir. Así que la niña entró de puntillas a la cama de su padre, le miró a los ojos y le dijo, «Papá, ¿tienes una casa en el lugar a donde vas?» La pregunta le golpeó en serio, porque el hombre había pasado su vida acumulando propiedades y posesiones, pero no podía llevarse ninguna. Tenía muchas casas en la tierra, pero ninguna en el cielo. Algún día todos dejaremos todo. Dejaremos nuestras casas, nuestros títulos, nuestras cuentas bancarias. Cuando llegue ese momento, solo una cosa importará: si nos hemos preparado o no para la eternidad. Recuerdo los años de mi niñez y en mi juventud, cuando escuchaba la voz de un hombre llamado Charles E. Fuller. Solía hablar por la radio todos los domingos, en la hora del avivamiento como antes, según recuerdo. Yo crecí en la parte media del país y él predicaba cada fin de semana. Siempre lo acompañaba un individuo grande que tocaba el piano llamado Rudy Atwood. Era mi punto destacado en la semana. Pienso que probablemente incluso entonces Dios estaba poniendo en mi corazón la semilla del ministerio de evangelización que he tenido por muchos años. En uno de esos programas, el Dr. Fuller anunció que el domingo siguiente hablaría sobre el tema del cielo. Pero antes de ese día, recibió una carta de un oyente que decía, «El próximo domingo usted va a hablar sobre el cielo. Me interesa esa tierra. He tenido las escrituras de un pedazo de esa propiedad por más de 55 años. Yo no la compré, me fue dada y pagada con un gran sacrificio. No está vacante. Y por más de medio siglo he estado enviando materiales al más grande arquitecto que está construyendo para mí una casa perfecta, que no necesitará reparaciones, que no se gastará y que se levanta segura sobre la roca de los siglos. Ahora bien, hay un valle de sombras entre aquí y allá, pero no tengo miedo. Mi mejor amigo pasó por ese valle y le quitó el miedo. Ha prometido nunca dejarme y me acompañará todo el camino. Espero oír su mensaje el próximo domingo, pero si no lo logro, lo veré allá». Cuando uno sabe que eso es verdad, eso es confianza. La mayoría de nosotros en este salón, o que me están oyendo, probablemente ha tenido que decirle su último adiós a algún ser querido que dejó esta vida. Mis padres ya están en el cielo, y mi hermana está en el cielo, los padres de mi esposa por igual, y también su hermano. Recuerdo un día en que mi padre me dijo, «David, conforme envejezco, tengo más amigos en el cielo que en la tierra». Pienso que es así. Eso sucede cuando uno envejece. Más y más de la generación de uno va al cielo. Y es un gozo de saber que el cielo es muy real. No es un lugar imaginario. No es simplemente un sentimiento dulzón que uno tiene debido a que uno se siente bien por algo. No. El cielo es una promesa de la palabra de Dios y en esta serie trataré de hacerlo lo más real que pueda para usted.
voy a decirle muchas cosas que la Biblia dice al respecto y que usted tal vez no sepa, y usted se va a entusiasmar por el cielo. Ahora bien, la mayoría de nosotros diríamos con toda sinceridad que queremos ir al cielo algún día, pero no necesariamente hoy. Pienso que eso es normal. Recuerdo que cuando Donna y yo estábamos en la universidad, solíamos asistir a las reuniones de evangelización que realizaban allí. Un hombre vino y predicó sobre el rapto. Y honestamente, le pedimos al Señor que no volviera sino hasta después de que nosotros nos hubiéramos casado. No queríamos que sucediera el rapto. Lo que queríamos era casarnos. Ustedes saben que así son las cosas en esta tierra. Me encanta repetir el episodio del niño que estaba en clase un día y la maestra preguntó, ¿cuántos quieren ir al cielo? Todos levantaron la mano, menos un niño, en la última banca. La maestra se le acercó y le dijo, Juanito, ¿no quieres ir al cielo? Él dijo, ¿qué quiere decir? Ella dijo, ¿no quieres ir al cielo cuando muera? Y el niño dijo, ah, sí, cuando muera, pero pensé que usted estaba buscando algunos para esta noche. Así es como muchos nos sentimos. No queremos ir al cielo ahora, pero queremos estar listos para ir al cielo cuando llegue el momento. Mientras tanto, Dios quiere que vivamos nuestras vidas aquí. Y una de nuestras metas debe ser no solo ir al cielo, sino llevar con nosotros a tantas personas como podamos. Eso es todo lo que se propone momento decisivo. Eso es todo lo que hacemos. Por eso hacemos lo que hacemos. Muchas personas han venido a Cristo al escuchar Momento Decisivo por la radio o por televisión o leyendo los libros que hemos escrito. Ese es nuestro propósito. Ese debe ser nuestro propósito, ir al cielo, pero no solamente para nosotros. Si usted realmente cree que es verdad y si cree en lo que hemos leído y estudiado hoy, dígaselo a alguien. Invítelo. Un día Dios le va a decir a toda persona, ¿por qué debo dejarte entrar a mi cielo? Es mejor que tenga la respuesta correcta. Y la respuesta es que uno va al cielo solo por Jesucristo.

0: Amén. Gracias por acompañarnos en este mensaje. Este es el primero de esta serie de 11 mensajes que consideran lo que las Sagradas Escrituras enseñan respecto al cielo, el hogar eterno que Dios ha preparado para los que le aman. Esta serie que usted escucha por radio es una selección de los 31 capítulos del libro que lleva el mismo título, La promesa del cielo, y que ya está a su disposición. Mañana vamos a hablar del tema ¿qué hay en el cielo? Y consideraremos la importancia de ese lugar celestial eterno para nuestra vida cristiana aquí. Eso es mañana, aquí, a esta misma hora y por esta misma estación. 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Asegúrese de acompañarnos mañana cuando abramos de nuevo juntos nuestra Biblia.
1: 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Pase lo que pase en el mundo, recuerda, es su mundo. Tú, yo, todos nosotros estamos juntos. Y él todavía tiene el control. 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

0: Tú apoyas lo que hacemos. 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
1: ¿Hay algún acto de bondad que está pensando en realizar? ¿Alguien ha sido bueno con usted y usted quiere reconocer esa bondad de alguna manera práctica?
2: Entonces, por el amor de Dios, no espere hasta que lo único que pueda hacer es llevar flores al funeral de esa persona. Alguien dijo que narices muertas no pueden oler las fragancias de las flores. Piénselo. En lo personal, yo ni por todos los tesoros del mundo quisiera vivir ni un solo minuto sin Jesús. Y Dios sabe que estoy diciendo la verdad. Y sin embargo, muchos de ustedes ponen de lado a Jesús día tras día tras día. Van acumulando para mañana los pecados de hoy, de los cuales tendrá que arrepentirse si es que hay un mañana para usted.
1: Viva como si este fuera su último día, porque bien podría serlo. Hola, saludos y bienvenidos a El Amor que Vale. Mi nombre es Irving Ravelo. Oiga, le pregunto, ¿está usted a cuentas con Dios? ¿Es usted salvo o salva? ¿Sabe sin la menor sombra de duda que si muriera en este instante, iría al cielo? Escuchemos hoy al Dr. Adrián Rogers, en la voz del pastor Lenín de Llanón, terminar su estudio bíblico sobre el triste caso del negociante jactancioso.
2: Por favor, busque 1 Crónicas 29:15. Estas son palabras del rey David. Porque nosotros, extranjeros y advenedizos, somos delante de ti, como todos nuestros padres, y nuestros días sobre la tierra, cual sombra que no dura. Y el profeta Job dijo, y mis días fueron más veloces que la lanzadera del tejedor, fenecieron sin esperanza. Y en el Salmo 39:5, David dijo, he aquí diste a mis días término corto. Y más adelante, en otro Salmo diría, porque mis días se han consumido como humo, mis días son como sombra que se va y me he secado como la hierba. Ahora, escucha lo que Santiago está diciendo. Hay una suposición que nunca debemos hacerla, pensar que tendremos un mañana. Al predicar, debo predicar como si fuera un moribundo, predicando a seres humanos moribundos. Debo predicar como si este fuera mi último mensaje, y usted debe escucharlo como si fuera el último mensaje que va a escuchar. Cuando fui pastor de una pequeña iglesia en la Florida, una hermana en la fe, al despedirse y sosteniendo mi mano, me dijo, pastor, nos veremos en la noche. Y yo le contesté, por supuesto que sí, hermana Dorotea. En su viaje de regreso a su hogar, la hermana Dorotea tuvo un terrible accidente de tráfico en la carretera y en un instante ella pasó a la eternidad. Ella me había dicho, pastor, nos veremos esta noche. Pero ya no hubo esta noche para ella. Amigo, debemos vivir como si este fuera el último día de nuestras vidas. ¿Quiere usted ayudar financieramente para la causa de Cristo? Pues hágalo ahora, mientras tiene vida. Y hay una muy buena razón para hacerlo inmediatamente. Alguien muy sagaz, pero muy prácticamente dijo, brinde su ayuda mientras esté con vida. Así sabrá cómo se la utiliza. Muy práctico consejo, ¿no le parece? No deje nada sin testamentar, porque propios y extraños se pelearán por su herencia y quienes más se beneficiarán serán los abogados de ambas partes. ¿Hay alguna persona a la que ha querido hablarle acerca del Señor Jesucristo? ¿Algún ser amado, algún amigo, algún compañero de trabajo o de pasatiempos que ha intentado traer a los pies de Jesús, pero a pesar de sus buenas intenciones, nunca lo ha hecho? Pues hágalo ahora. No espere hasta que la tierra comience a caer sobre el ataúd para con remordimiento pensar, si solo me hubiera tomado el tiempo para hablarle de Cristo. Una hermana en la fe me llamó por teléfono. Era evidente que estaba llorando y con gran angustia en la voz me dijo, Pastor Rogers, mi papá acaba de morir y no era salvo. Yo le dije, hermana, cálmese. Es cierto, su papá murió, pero sí era salvo. Hace unos días yo hablé con él y reconoció que necesitaba ser salvo, así que oró conmigo y recibió a Cristo en su corazón. Al otro lado de la línea telefónica escuché un gozoso, bendito sea Dios. Y no pude dejar de pensar en todo el tiempo que tuvo esa hija para hablarle a su padre de las cosas de valor eterno, y no lo hizo. Y cuando su padre murió, se desesperó porque se dio cuenta que no había hecho lo que bien pudo haber hecho mientras su padre vivía. ¿Hay alguien a quien necesita testificar de Cristo? ¿Está intentando hacer de su vida de oración lo que debe ser? ¿Hay algún acto de bondad que está pensando en realizar? ¿Alguien ha sido bueno con usted y usted quiere reconocer esa bondad de alguna manera práctica? Entonces, por el amor de Dios, no espere hasta que lo único que pueda hacer es llevar flores al funeral de esa persona. Alguien dijo que narices muertas no pueden oler la fragancia de las flores. Piénselo. Viva como si este fuera su último día, porque bien podría hacerlo. ¿Está usted a cuentas con Dios? ¿Es usted salvo o salva? ¿Sabe sin la menor sombra de duda que si muriera este instante se iría al cielo? En lo personal, yo ni por todos los tesoros del mundo quisiera vivir ni un solo segundo sin Jesús. Y Dios sabe que estoy diciendo la verdad. Y sin embargo, muchos de ustedes ponen de lado a Jesús día tras día, tras día, tras día. Van acumulando para mañana los pecados de hoy, de los cuales tendrá que arrepentirse si es que hay un mañana para usted. Tercero, hay una actividad que nunca debe olvidar. Santiago 4:17. Y al que sabe hacer lo bueno y no lo hace, le es pecado. ¿Cuál fue el pecado de este hombre de negocios jactancioso? No que haya tenido otra enamorada o esposa en otra ciudad, ni que haya sido borracho, o que haya sido deshonesto en cuanto a los negocios se refiere. Simplemente fracasó en hacer lo que él sabía debía hacer. No es que estuvo haciendo algo malo, pero lo malo es que estaba haciendo algo dejando de lado a Dios. Verá, uno puede hacer lo malo al hacer lo malo. Y usted no necesita ser un genio para entender esto, pero escúcheme. Usted también puede hacer lo malo al dejar de hacer lo bueno. ¿Qué es lo que dice el apóstol Santiago al respecto? Y al que sabe hacer lo bueno y no lo hace, le es pecado. La suma total de una vida, aunque parezca exitosa y aunque parezca completamente moral y totalmente honesta, pero sin la presencia de Dios, es pecado. ¿Es pecado vivir la vida sin tener en cuenta a Dios? Es pecado el creer que Dios existe, pero vivir como si no existiera. Jesucristo no cubrió al mundo con su sangre para que usted sirva al mundo, al demonio y a la carne. Y aquí Santiago está hablando del terrible pecado de omisión. ¿Sabe que la mayoría de las personas no se ven a sí mismas como pecadoras a los ojos de Dios? ¿Por qué? Porque se ven a sí mismas como buenos hombres de negocios, excelentes esposas, madres y ejecutivas del hogar, honestos y cumplidores trabajadores. Los malos, injustos y deshonestos siempre son los jefes, ¿verdad? Y por lo tanto planifican sus vidas y sus trabajos de acuerdo a sus propios deseos. Y creen que no necesitan ser salvos de nada. Quienes necesitan ser salvos son los asesinos, las prostitutas, los violadores. Esa clase de personas

Verá, un hombre se puede ir al infierno por lo malo que hace, pero no llegará al cielo por el bien que no ha hecho. Anote al margen Juan 3:18. El que en él cree no es condenado, pero el que no cree ya ha sido condenado porque no ha creído en el nombre del unigénito Hijo de Dios. Es el pecado de omisión que condena a un hombre. Es el fracasar en hacer lo bueno que uno sabe debe hacerlo que envía a los hombres al infierno y a las mujeres también. Y no importa que usted diga cuán bueno es o cuán trabajador o cuán religioso, ninguna de esas cosas podrá salvarle. ¿Qué necesita para salvarse? Fe. Fe en el Hijo de Dios que fue crucificado y derramó su preciosa sangre para salvarle. Y la admonición de Santiago vuelve a resonar en nuestros oídos, y al que sabe hacer lo bueno y no lo hace, le es pecado. ¿Por qué? Porque si no cree en el nombre y la persona del Señor Jesucristo, ya es condenado. Hay una tarjetita tipo personal que circula frecuentemente y que está impresa por ambos lados. En el un lado está la pregunta: ¿qué debo hacer para ser salvo? Y la respuesta está impresa más abajo: cree en el Señor Jesucristo y serás salvo. En el otro lado de la tarjeta está la pregunta: ¿qué debo hacer para estar perdido? Y la respuesta impresa en sobresalientes letras negras es: nada. ¿Lo entiende? Para perderse, usted no tiene que hacer absolutamente nada. Sencillamente siga viviendo como ha estado viviendo hasta ahora, dejando a Dios fuera de su vida. Creo que ahora entiende mejor las palabras de Santiago: al que sabe hacer lo bueno y no lo hace, le es pecado. ¿Conoce usted al Señor Jesucristo? Y alguno me responderá diciendo: pastor, yo no me opongo a él. Mi amigo, no le estoy preguntando si usted se opone al Señor Jesucristo. Lo que le estoy preguntando es si usted le ha recibido en su vida, si tiene una relación personal con él. Yo creo que Jesús preferiría que usted esté en contra de él y no que sea negligente o le olvide. En alguna revista encontré el siguiente pequeño artículo. Cuando Jesús llegó al Gólgota, lo clavaron en la cruz. Grandes clavos perforaron sus manos y sus pies en el Calvario. Pusieron una corona de espinas en su sien y su sangre le cubrió como un sudario. Crueles y rudos fueron sus verdugos, los soldados. Después de todo, la vida carecía de valor, especialmente la vida del contrario. Pero cuando Jesús viene hacia usted o llega al vecindario, sencillamente le ignoran. No le persiguen ni le hacen daño. Solo le ven morir. Y no es que nos hemos vuelto más tiernos y no queremos ver que él sufra como antaño. Por eso solo le vemos pasar por nuestras calles en medio de la lluvia y no le hacemos ningún caso. Me pregunto cuántos de nosotros seremos culpables precisamente de eso. En Mateo 12:30 Jesús dijo: el que no es conmigo contra mí es, y el que conmigo no recoge desparrama. Estas palabras de Jesús tienen un sorprendente paralelismo con las palabras de Santiago: y al que sabe hacer lo bueno y no lo hace, le es pecado. Un hombre de negocios muy moral y astuto, de acuerdo a su propia opinión, hablaba con un gran hombre de Dios. Un pastor que trataba de que ese hombre de negocios depositara su fe en el Señor Jesucristo. Pero el hombre le reiteraba la vida moral y ética que vivía, y mirándole fijamente le preguntó al pastor: esa es la vida que vivo. ¿Me podría decir, pastor, qué crimen he cometido como para que busque perdón y salvación? Y el pastor se

0: Serena y tranquilamente le contestó: Mi amigo, usted es culpable de alta traición a su rey. Y el hombre, sorprendido, respondió: ¿Alta traición? ¿Contra quién y por qué? Contra el Señor Jesucristo. Y porque usted, sabiendo lo que es bueno, no lo hace, comete pecado de omisión. ¿Alguna vez en su vida usted se ha humillado? ¿Ha doblado sus rodillas delante de Jesucristo? ¿Alguna vez ha recibido a Cristo como su Salvador y Señor? Tal vez alguien me diga este momento: Pastor Rogers, yo necesito hacer eso exactamente. Pues doy gracias infinitas a Dios por usted y su decisión espiritual. George Truett fue un extraordinario y noble predicador del Evangelio en Dallas, Texas. Cuando era un niño de edad escolar, hubo reuniones de avivamiento en su pueblo. Él ya era un creyente e invitó a uno de sus amiguitos a las reuniones de avivamiento. Pero su amiguito le contestó: Gracias, George, pero ahora no, tal vez otro día. Al otro día, George pasó por la casa de su amigo y decidió invitarlo nuevamente, pero la mamá del muchacho le dijo: Lo siento, mi hijo está enfermo, está en cama. Si deseas, ven mañana para saber cómo está. Así que George fue al otro día, pero su amigo estaba peor de salud y los doctores habían diagnosticado que el chico estaba seriamente enfermo. Por lo tanto, George no pudo verlo. Pocos días después, a George le permitieron visitar a su amigo. Cuando entró en el dormitorio del enfermo, él vio a su amigo, a quien recordaba lleno de vibrante vida. Lo vio demacrado y macilento. Casi no podía respirar o hablar. Cuando el muchacho enfermo reconoció a su amigo, le dijo en un susurro de voz: No ahora, George. Tal vez otro día. Y habiendo dicho eso, murió. George Truett, años más tarde, al relatar su testimonio, dijo: Cuando mi amigo murió sin haber recibido a Cristo y siendo yo mismo solo un pequeño muchacho, incliné mi cabeza e hice la siguiente promesa a Dios: Dios, voy a pasar el resto de mi vida invitando a los hombres a recibir a Jesucristo y que esa decisión no la dejen para más tarde. La Biblia dice que no debemos jactarnos del día de mañana, porque nuestra vida es como un vapor que aparece por un momento y luego se desvanece. La Biblia también asegura que, he aquí ahora el tiempo aceptable, he aquí ahora el día de salvación. Si oyereis hoy su voz, no endurezcáis vuestros corazones. ¿Es usted ya salvo o salva? Si yo pudiera recibir al Señor Jesucristo en representación suya, lo haría sin dudar ni un solo segundo. Pero no puedo hacerlo porque esa es una decisión muy personal, muy íntima. Lo único que puedo hacer es invitarlo para que lo reciba. Así que, si usted desea hacer una decisión espiritual este mismo momento, le invito a orar conmigo una sencilla oración, pero dígala con fe, creyendo y depositando toda su confianza en Dios, sabiendo que Él le escucha que está más interesado en su alma que en su elocuencia gramatical. Ore y diga: Querido Dios, no quiero dejar pasar ni un minuto más sin aceptar el amor que me tienes y que es la razón por la cual quieres salvarme. Sé que soy pecador y que necesito tu perdón, tu gracia y misericordia. Señor Jesús, tú entregaste tu vida voluntariamente en la cruz del Calvario para pagar la deuda de mis pecados. Perdóname, límpiame, sáname y sálvame. Sé desde este momento y para siempre mi Salvador y mi Señor. Toma el control total de mi vida y hazme la clase de persona que tú quieres que sea. Lo pido en tu bendito nombre. Amén.
1: Oró de todo corazón y le entregó en arrepentimiento su vida a Cristo Jesús. Entonces, compártanoslo para regocijarnos con usted. 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
1: Marían publicó en nuestro muro de Facebook: la predicación de hoy fue de bendición para mi vida, ya que tengo 2 hijos, y lo que Dios habló a través del pastor me servirá para ayudarles a ser mejores hijos de Dios. Marían, atesoramos sus oraciones para poder continuar bendiciéndole.
2: Desde una institución correccional, Esaú nos escribió: veo cómo Dios usa su ministerio. Todos los sábados escucho El Amor que Vale y me ha ayudado a confiar más en Dios. Acepté a Jesucristo como mi Salvador y he visto el cambio que me ha dado. Le doy gracias a Dios por perdonar todo mi pecado. Hoy le pertenezco a Él y Él vive en mi corazón. Aquí estaré por un tiempo, pero soy libre de mi pecado. Esaú, muchísimas gracias damos a Dios por encontrar el amor que vale. Jesucristo. Como puede darse cuenta, efectivamente no solo leemos su correspondencia, también oramos por sus peticiones individualmente. 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Soy Irving Ravelo. Ha sido un placer estar con usted hoy y le esperamos para el próximo mensaje, cuando continuaremos escudriñando aún más con el pastor Adrián Rogers las ricas verdades del amor de Dios. 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
4: Me encanta, ya sabes, acompañarte cada mañana en Muy Tempranito. Mi nombre es Marco Romero, bienvenida. Este es Manantial FM, inspirando tu vida. Tenemos tantas cosas lindas que compartirte a través de la música. ¿Alguna vez has tenido duda? Yo creo que todos, pero a lo mejor tú no, pero quién sabe si. Que Dios te escucha. Te voy a dar una afirmación del gran Pedro más adelante, así es que quédate, para asegurarte que Dios sí te escucha. 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Señor, gracias, porque ahí nos esperas cada mañana con tus oídos atentos, por tu misericordia y porque tú, Señor, pagaste nuestros pecados en la cruz y nos declaraste justos. Y por eso, Señor, tenemos entrada libre a ese lugar tan santo, para que nuestro Padre nos escuche. Y te damos gracias por eso. En el nombre de Jesús.

Qué bueno, te acompaña Manantial FM. Sí, a veces nos despertamos como que somos algo muy importante para Dios. Es más, su obra de arte. No sé si alguna vez escuchaste esa canción de Sophie. Quién sabe, la acabas de escuchar. Pero la idea es que a veces no nos levantamos con la idea de que soy una obra de arte, sino que a lo mejor yo me he levantado así, con la idea de que soy un fraude, te digo. He fracasado. Y es cuando Dios está ahí listo para levantarnos. Qué bonita es su palabra. Por eso me encanta Manantial, pero me encanta más, ¿sabes?, el hecho de haber conocido a ese Dios grande y misericordioso. De hecho, a lo mejor esto es para que lo pienses un poquito, te doy esta promesa tan linda que la cita San Pedro. Porque los ojos del Señor están sobre los justos. Tú pensarás, bueno, sobre los justos. Hablemos de eso en Manantial FM, inspirando tu vida. Muchísimas gracias por tu sintonía.

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Qué bueno, te has quedado en Manantial y en cada canción queremos reafirmarte el amor de Dios. Obviamente entiendo de que tú amas a Dios y amas sus caminos, pero que a veces sí nos amanecemos como, no como la obra de arte de Dios, sino como el fraude, porque lo hemos defraudado de una o de otra manera. Pero fíjate qué lindo es la gracia y la misericordia, no para abusarla, sino porque sabemos que nuestro corazón quiere sintonizarse con su amor y su verdad. Así es que aclarado esto, te digo que sí. A veces pensamos que esta promesa de San Pedro que dice que los ojos del Señor están sobre los justos, no es para nosotros. No somos tan buenos, no somos tan fuertes. Y Pedro no está hablando de hombres o mujeres perfectas, está hablando de, por ejemplo, mujeres cubiertas por Cristo, así como los hombres. La justicia que Dios ve en nosotros no nace de nuestros logros. Nace del amor del Señor. Y si has sido impactada por el amor de Dios, es porque tú realmente reconoces que lo necesitamos. 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

Manantial FM, así nos llamamos. Y sí, tenemos ese nombrecito hermoso, inspiramos tu vida. Y yo siempre te digo, quiero inspirarte para que camines cada vez más cerca del corazón de Dios. Que esta mañana no sea la excepción, aquí está la buena música. Y no te olvides, los ojos de Dios están sobre los justos.

Cristian FM. Déjame aclararte algo. San Pedro dice, los ojos del Señor están sobre los justos y sus oídos atentos a sus oraciones. Pero a veces no amanezco, te decía, no amanezco como un muy justo que digamos. Sabes que no es mi justicia, como lo dice San Pablo cuando escribe en su carta a los Romanos. Justificados, pues, por la fe. Por la fe ha sido declarada justa. ¿Por qué? Porque en algún momento reconociste tu pecado, que tu vida estaba mal, que la propuesta de Dios es la correcta y que Él te la ofrece por gracia. Primero te declara justa, te declara justo y después camina contigo para conducirte por ese sendero. Si amas los caminos de Dios y sus senderos, es porque has entrado por esa puerta de su misericordia. Jesús ya te ha declarado que eres justo, que eres justo.

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Es Manantial FM, inspirando tu vida. Espero que te quedes. Hay otra hora más de muy tempranito. Muchas gracias por tu sintonía. Estoy compartiendo esto de esta cita de Pedro. Porque los ojos del Señor están sobre los justos. Seré justo. Sus oídos atentos a sus oraciones. Qué lindo. Pero el rostro del Señor está contra aquellos que hacen el mal. 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

Gracias por quedarte con Manantial FM. De hecho, bienvenida si te unes a nuestra sintonía. Qué rico, es muy tempranito, el sol está saliendo y Manantial ya te está encontrando, abrazando con la mejor música, las mejores palabras de esperanza. Manantial FM, inspirando tu vida.

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0: ¿qué tal? Muy buenos días. ¿Qué tal? Estamos a la mitad de la semana juntos, listos para arrancar nuestro día. ¿Cómo te está yendo? Te saludamos Chuy y Olga Benavides y te acompañamos en esta mitad de la semana. ¿Cómo le dices, Chuy? ¿Ombliguín?
1: Otro ombligo de la semana.
0: Ombligo de la semana, ombligo, porque dicen que el ombligo es como que la mitad del cuerpo. El miércoles es el ombligo de la semana porque estamos a la meritita mitad.
1: ¿Cuántos ombligos tiene el año?
0: ¿El año? ¿Cómo? ¿Más uno?
1: 52, ¿no? Bueno, 52 miércoles.
0: Ok, ya, sí. Ya te entendí. Pues sí, más o menos.
1: Sí, ¿cómo vas? ¿Ya arrancaste o estás arrancando? ¿Estás entre, cómo dicen, azul y buenas noches?
0: Entre azul y buenas noches, sí.
1: O entre ahí les voy, buenos días. Mira, lo importante es que arranque tu día. Y qué mejor manera de arrancarlo con buenos días, manantial. Sí, a la mitad de la semana. Así es que, con la ayuda del Señor, vamos a levantarnos, vamos a enfocarnos y vamos a continuar. Pues, ¿cuál continuar? Vamos a avanzar.
0: Sí, mira, y a lo mejor esta mañana se te está haciendo muy difícil, por diferentes motivos. A lo mejor físicamente la energía no da para mucho. A lo mejor no descansaste, a lo mejor pasaste mala noche. Es más, a lo mejor pasó algo en donde ni siquiera pudiste dormir. Y dices, no puedo creerlo que ya está amaneciendo, la noche ya se terminó. Y yo no me dormí por una u otra razón.
1: Ay,
0: independientemente,
1: qué mala
0: onda. ¿No? O a lo mejor simplemente la situación está muy complicada y sientes que está siendo difícil, que está siendo realmente complicado tener ánimo para arrancar el día. Hoy queremos recordarte que Dios está contigo, que confíes, que descanses en Él, que Él te puede renovar, que Él te puede ayudar. Así que mira, no te nos desesperes. Hoy recargamos pilas juntos a través de su palabra, a través de un tiempo de oración y siempre, siempre a través de Manantial FM con el mensaje que inspira vidas.
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4: El libro de Salmos, Salmo 111.
5: Alabado sea el Señor. Daré gracias al Señor con todo mi corazón al reunirme con su pueblo justo. ¡Qué asombrosas son las obras del Señor! Todos los que se deleitan en Él deberían considerarlas. Todo lo que Él hace revela su gloria y majestad. Su justicia nunca falla. Él nos hace recordar sus maravillosas obras. Cuánta gracia y misericordia tiene nuestro Señor. Da alimento a los que le temen. Siempre recuerda su pacto. Ha mostrado su gran poder a su pueblo al entregarle las tierras de otras naciones. Todo lo que hace es justo y bueno, y todos sus mandamientos son confiables, siempre son verdaderos para ser obedecidos fielmente y con integridad. Él pagó el rescate completo por su pueblo y les ha garantizado para siempre el pacto que hizo con ellos. ¡Qué santo e imponente es su nombre! El temor del Señor es la base de la verdadera sabiduría. Todos los que obedecen sus mandamientos crecerán en sabiduría. ¡Alábenlo para siempre!
4: El libro de Jeremías. Capítulo 19.
6: Esto me dijo el Señor.
7: Ve y compra una vasija de barro. Después pide a algunos de los líderes de tu pueblo y a los sacerdotes que te sigan. Vete por la puerta de las ollas rotas al basurero en el valle de Ben Hinnom y dales este mensaje. Diles: reyes de Judá y ciudadanos de Jerusalén, escuchen este mensaje del Señor. Esto dice el Señor de los ejércitos celestiales, Dios de Israel. Traeré un terrible desastre a este lugar, y a los que se enteren les zumbarán los oídos. Pues Israel me ha abandonado y convirtió este valle en un lugar de maldad. La gente quema incienso a dioses ajenos, ídolos nunca antes conocidos por esta generación, ni por sus antepasados, ni por los reyes de Judá. Y han llenado este lugar de sangre de niños inocentes. Han construido altares paganos a Baal, y allí queman a sus hijos en sacrificio a Baal. Jamás ordené un acto tan horrendo. Ni siquiera me pasó por la mente ordenar semejante cosa. Así que, atención, se acerca la hora, dice el Señor, cuando ese basurero ya no será llamado más Tofet ni Valle de Ben Hinnom, sino Valle de la Matanza. Trastornaré los planes cuidadosos de Judá y Jerusalén. Dejaré que los ejércitos invasores masacren a la gente y dejaré los cadáveres con comida para los buitres y los animales salvajes. Reduciré a ruinas a Jerusalén y así la haré un monumento a su necedad. Todos los que pasen por allí quedarán horrorizados y darán un grito ahogado a causa de la destrucción que verán. Me ocuparé de que sus enemigos sitien la ciudad hasta que no haya más comida. Entonces, los que queden atrapados adentro se comerán a sus hijos, a sus hijas y a sus amigos. Caerán en una profunda desesperación. Jeremías, rompe en pedazos a la vista de estos hombres la vasija que trajiste. Luego diles, esto dice el Señor de los ejércitos celestiales. Así como esta vasija está hecha a pedazos, así haré pedazos a la gente de Judá y de Jerusalén, de tal manera que no habrá esperanza de reparación. Enterrarán a sus muertos aquí en Tofet, el basurero, hasta que ya no haya más lugar. Esto le haré a este lugar y a su gente, dice el Señor. Haré que esta ciudad sea profanada como Tofet. Efectivamente, todas las casas de Jerusalén, incluso el palacio de los reyes de Judá, quedarán como Tofet, es decir, todas las casas donde quemaron incienso en las azoteas en honor a los astros como si fueran dioses, o donde derramaron ofrendas líquidas a sus ídolos.
8: Después de transmitir el mensaje, Jeremías regresó de Tofet, el basurero, y se detuvo frente al templo del Señor. Allí le dijo a la gente:
9: esto dice el Señor de los ejércitos celestiales, Dios de Israel. Traeré desastre sobre esta ciudad y las aldeas vecinas, como lo prometí, porque tercamente se negaron a escucharme.
4: El libro de Jeremías, capítulo 20.
8: Ahora bien, Pasur, hijo de Immer, el sacerdote encargado del templo del Señor, oyó lo que Jeremías profetizaba. Así que arrestó al profeta Jeremías, ordenó que lo azotaran y que lo pusieran en el cepo junto a la puerta de Benjamín en el templo del Señor. Al día siguiente, cuando al fin Pasur lo puso en libertad, Jeremías dijo:
9: Pasur, el Señor te ha cambiado el nombre. De ahora en adelante serás llamado el hombre que vive aterrorizado. Pues esto dice el Señor: enviaré terror sobre ti y todos tus amigos, y verás cuando sean masacrados por las espadas del enemigo. Entregaré al pueblo de Judá en manos del rey de Babilonia. Él los llevará cautivos a Babilonia o los traspasará con la espada. Y dejaré que tus enemigos saqueen a Jerusalén. Todos los tesoros famosos de la ciudad, las joyas preciosas, el oro y la plata de tus reyes serán llevados a Babilonia. En cuanto a ti, Pasur, Tú y todos los de tu casa irán cautivos a Babilonia. Allí morirán y serán enterrados. Tú y todos tus amigos a quienes profetizaste que todo iría bien. Oh, Señor, me engañaste. Y yo me dejé engañar. Eres más fuerte que yo y me dominaste. Ahora soy objeto de burla todos los días. Todos se ríen de mí. Cuando hablo, me brotan las palabras. Grito, ¡violencia y destrucción! Así que estos mensajes del Señor me han convertido en objeto de burla. Sin embargo, si digo que nunca mencionaré al Señor o que nunca más hablaré en su nombre, su palabra arde en mi corazón como fuego. Es como fuego en mis huesos. Estoy agotado tratando de contenerla. No puedo hacerlo. He oído los muchos rumores acerca de mí. Me llaman el hombre que vive aterrorizado. Me amenazan diciendo, si dices algo, te denunciaremos. Aún mis viejos amigos me vigilan, esperando que cometa algún error fatal. Caerá en su propia trampa, dicen. Entonces nos vengaremos de él. No obstante, el Señor está a mi lado como un gran guerrero. Ante él, mis perseguidores caerán. No pueden derrotarme. Fracasarán y serán totalmente humillados. Nunca se olvidará su deshonra. ¡Oh, Señor de los ejércitos celestiales! Tú pruebas a los justos y examinas los secretos y los pensamientos más profundos. Permíteme ver tu venganza contra ellos, porque a ti he encomendado mi causa. ¡Canten al Señor! ¡Alaben al Señor! Pues al pobre y al necesitado los ha rescatado de sus opresores. Sin embargo, maldigo el día en que nací, que nadie celebre el día de mi nacimiento. Maldigo al mensajero que le dijo a mi padre, buenas noticias, es un varón. Que lo destruyan como a las ciudades de la antigüedad que el Señor derribó sin misericordia. Asústenlo todo el día con gritos de batalla, porque no me mató al nacer. Oh, si tan solo hubiera muerto en el vientre de mi madre. Si su cuerpo hubiera sido mi tumba. ¿Por qué habré nacido? Mi vida entera se ha llenado de dificultades, de dolor y de vergüenza.
4: El libro de Jeremías, capítulo 21.
8: El Señor habló por medio de Jeremías cuando el rey Sedequías envió a Pasur, hijo de Malquías, y al sacerdote Sofonías, hijo de Maaseías, para hablar con el profeta. Le suplicaron:
10: por favor, habla el Señor por nosotros y pídele que nos ayude. El rey Nabucodonosor está atacando a Judá. Quizá el Señor sea misericordioso y haga un poderoso milagro como lo ha hecho en el pasado. Tal vez obligue a Nabucodonosor a que retire sus ejércitos.
8: Jeremías respondió:
9: regresen al rey Sedequías y díganle, esto dice el Señor, Dios de Israel. Haré que tus armas no sirvan contra el rey de Babilonia ni contra los babilonios que te atacan fuera de tus murallas. Es más, traeré a tus enemigos al mismo corazón de la ciudad. Yo mismo pelearé contra ti con mano fuerte y brazo poderoso, porque estoy muy enojado. Me has puesto furioso. Enviaré una plaga terrible sobre esta ciudad y morirán tanto la gente como los animales. Después de todo eso, dice el Señor, entregaré al rey Sedequías, a sus funcionarios y a todo el que en la ciudad sobreviva a la enfermedad, a la guerra y al hambre, en manos del rey Nabucodonosor de Babilonia y de sus otros enemigos. Él los masacrará
11: y no les mostrará misericordia, piedad o compasión. Dile a todo el pueblo, esto dice el Señor. Elijan entre la vida y la muerte. Todo el que permanezca en Jerusalén morirá por guerra, enfermedad o hambre. Pero aquellos que salgan y se entreguen a los babilonios vivirán. Su recompensa será la vida. Pues he decidido traer desastre y no bien a esta ciudad, dice el Señor. Será entregada al rey de Babilonia, quien la reducirá a cenizas. Dile a la familia real de Judá, escuchen el mensaje del Señor. Esto dice el Señor a la dinastía de David. Hagan justicia cada mañana al pueblo que ustedes juzgan. Ayuden a los que han sufrido robos. Rescátenlos de sus opresores. De lo contrario, mi enojo arderá como fuego insaciable debido a todos sus pecados. Yo pelearé personalmente contra el pueblo en Jerusalén, esa poderosa fortaleza, contra el pueblo que se jacta. Nadie puede tocarnos aquí. Nadie puede entrar aquí. Y yo mismo los castigaré por ser tan pecadores, dice el Señor. Prenderé fuego a sus bosques, y ese fuego incendiará todo a su alrededor.
4: La carta del apóstol Pablo a los Efesios, capítulo 6, versículos 1 al 9.
12: Hijos, obedezcan a sus padres, porque ustedes pertenecen al Señor, pues esto es lo correcto. Honra a tu padre y a tu madre. Ese es el primer mandamiento que contiene una promesa. Si honras a tu padre y a tu madre, te irá bien y tendrás una larga vida en la tierra. Padres, no hagan enojar a sus hijos con la forma en que los tratan. Más bien, críenlos con la disciplina e instrucción que proviene del Señor. Esclavos, obedezcan a sus amos terrenales con profundo respeto y temor. Sírvanlos con sinceridad, tal como servirían a Cristo. Traten de agradarlos todo el tiempo, no solo cuando ellos los observan. Como esclavos de Cristo, hagan la voluntad de Dios con todo el corazón. Trabajen con entusiasmo, como si lo hicieran para el Señor y no para la gente. Recuerden que el Señor recompensará a cada uno de nosotros por el bien que hagamos, seamos esclavos o libres. Y ustedes, amos, traten a sus esclavos de la misma manera. No los amenacen. Recuerden que ambos tienen el mismo amo en el cielo, y Él no tiene favoritos.
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1: Ay, te decía hace ratito que cuando pescas el sueño por fin y te acomodas, y suena la alarma.
0: Sí, es muy difícil.
1: Ay, mira, a mí me ha tocado esos días donde, mira, encuentras la pose correcta, por fin se acomoda el cuerpo, por fin puedes caer en ese sueño profundo. Y suena la alarma y dices, no puede ser, Dios mío, no tengo el descanso necesario. Y son en esos momentos que necesitamos platicar con Dios, orar y decirle, Señor, aquí voy con tu ayuda. No tuve la mejor noche, pero dame la fuerza porque hay cosas que tengo que cumplir con este día. Así es que te invitamos a que juntos platiquemos con Él. Dios, te damos muchas gracias por el descanso, Señor. Gracias por cuidarnos, guardarnos mientras estamos durmiendo, porque cuidas de nuestra familia. Gracias por esta oportunidad que tú nos das de arrancar nuestro día platicando contigo, poniendo, Señor, todos nuestros planes en tus manos. Y tal como lo platicábamos, Señor, si no tuvimos la mejor noche, si de por fin íbamos ya a poder descansar y nos sonó la alarma, el despertador, y ahora estamos aquí, nos encontramos para arrancar, Dios, danos esa fuerza. Danos tú, Padre, lo que necesitamos el día de hoy para mantenernos enfocados en las cosas que tenemos que cumplir. Que podamos, Dios, nosotros hacerlo todo para tu gloria, para tu honra. Pon los medios, los recursos, todo lo que se necesita para que se pueda llevar a cabo, Dios, todo lo que nos estamos proponiendo. Y si hay algo que no está de acuerdo a tu voluntad, de acuerdo a lo que tú nos estás pidiendo, que nos des el discernimiento y esa habilidad que necesitamos, Dios, para enfocarnos en las cosas que tú quieres que hagamos. A nuestros amigos que van a salir de la ciudad, te pedimos que tú les guardes, les bendiga, Señor, que tú lleves, Señor, sus vidas y ese mueble en el que se van a transportar, que esté funcionando. Líbrales tú de todo accidente, que así como van con bendición, puedan regresar con bendición en su momento. Por nuestros amigos, Dios, que están esperando su proceso migratorio en el centro GIO, gracias porque tú permites que Manantial llegue a través de la señal de 89.9. Gracias porque hemos escuchado historias, hemos escuchado cómo tú, Señor, usas esta señal para hacer una bendición, para poder traer este mensaje que da paz, que da fuerza, que permite gozo aún en medio de nuestra circunstancia adversa. Te pedimos, Dios, por ellos. Guárdales tú, Señor. Y te pedimos por nuestro próximo amigotón, que ya, Señor, estamos casi a la vuelta, Señor, de la esquina de esta semana. Ya estamos ahí en puerta, en pie, para arrancar el viernes. Mira, Señor, nada podemos hacer si tú no nos guías. Por eso es que hoy te estamos poniendo este tiempo de amigotón, que es una oportunidad, Dios, de poder unirnos al ministerio de Inspiracom, ser parte, Dios, a través de nuestra generosidad. Te lo ponemos en tus manos, que tú vayas preparando el corazón, la cifra, la cantidad, Dios, tú la vas poniendo ya en los corazones, y que en el momento de arrancar nuestro amigotón podamos, Dios, ser uno de ellos que se está uniendo a este mensaje, a esta misión de seguir llevando el mensaje que inspira vidas, el mensaje que trae esperanza, que trae amor, que trae gozo, que trae paz, que trae fortaleza al que lo escucha. Dios, gracias, porque nosotros mismos hemos sido receptores de este mensaje y ahora podemos contribuir y que este mensaje siga llegando a más corazones sedientos de que su sed sea saciada por tu palabra. Esto lo ponemos en tus manos, en el nombre de Jesús. Amén.
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0: Aquí, conociéndonos un poco más, queremos saber qué cosa puedes hacer que inmediatamente te cambia el ánimo.
1: Y no importa si estás en la mañana, tarde o noche, o sea, en cualquier hora del día, que con solo hacerla ya te cambia el ánimo. Normalmente podríamos ver como que si andas de malas te cambia a buenas o al revés también, Chuy.
0: No, yo digo que a buenas.
1: A buenas.
0: Sí, porque...
1: O sea, si andas triste, cabizbajo, molesto, pero esa cosa que haces inmediatamente te pone de buenas, te pone feliz, te cambia el ánimo.
0: Mira, te cuento que creo que una o dos de nuestras hijas, nada más con saber que va a comer nieve, la pone de buenísima actitud.
1: Sí, le cambia, creo que un 2x3.
0: Creo que la mayor de chiquita era así, ¿no?
1: Sí,
0: que
1: sí,
0: nada más nieve. Y hombre, le cambiaba el semblante, todo. No sé si todavía funcione porque ya está más grande, pero...
1: De niña sí era.
0: Pero ¿qué es eso que tú haces cuando andas depre, de mal humor, te hicieron enojar?
1: De pocas pulgas.
0: Te amargaron el día. Pero, ¿qué es eso que haces que inmediatamente, como si fuera una varita mágica, ¿no? Te cambias y... ¡ah!
1: El ánimo.
0: El ánimo.
1: Bueno, pues queremos que tú nos comentes en nuestro WhatsApp, que es el 956-724-9090, y nos digas qué cosa haces que inmediatamente, así como si fuera por arte de magia, te cambia el ánimo.

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0: Música que inspira nuestra vida, que nos pone a pensar, nos pone a recordar que Dios está con nosotros, y si Él con nosotros, ¿quién contra nosotros? Saludos para ti, Raquel Olachea, gracias por tu mensaje. Un abrazo, mis tortolitos del amor.
1: Gracias.
0: Les dé prosperidad, paz, amor. Oigan, gracias por sus buenos deseos.
1: También muchos saludos para Gerardo Favela, que nos da sus buenos días y que tengamos un excelente ombligo de la semana. Igual para ti, Gerardo.
0: Ándale, Coquis Vázquez también nos manda decir buenos días.
1: Isaac nos escuchan en Cuba. Les mandamos muchos saludos.
0: Isaura, buenos días. Olga y tú, y bendiciones, buen día.
1: Suegra Lupita Benavides, saludos, muy madrugadora.
0: Anel Rodríguez, buenos días. Un fuerte abrazo. Yo y mi esposo ya vamos al trabajo. Ándale. Eso. Qué bien. Que tengan muy bendecido día.
1: A trabajar todo mundo. Son las 6:53. Muy buenos días, nos dice Rodolfo Colin, con una foto ya en carretera.
0: Ándale, está en Ohio.
1: Está en Ohio, no sí. Te enojes.
0: Gustavo, buenos días, gracias por el póster.
1: Tenemos por aquí a la compañera Ivonne Ramírez, ahorita vamos a leer el reporte que nos mandas.
0: Ándale, también María Isabel, gracias por estar ahí por mí y mi familia, por todas sus oraciones, por tener la victoria en el proceso de mi trabajo, mi salud, y porque mis autos ya están mejor. Sí. Que no batalle para arreglarlos y tener suficiente para las partes. Ay, claro que sí. Gracias a Dios, Él provee. Y por, dice...

0: Oye, yo creo que yo también, José, comparto contigo.
1: Nora Buitrón, buenos días. Dice, mañana primeramente, ahí el buffet.
0: Ay, hermosa. Gracias porque nos consientes mucho trayéndonos desayuno. Tenemos un mensajito de alguien que nos está escribiendo por primera vez o segunda vez.
1: Creo que segunda vez.
0: Janet, gracias por tus buenos días. Nos encanta saludarte.
1: Gracias, Janet. Ahorita te agrego a los whatsapperos. Misael Leiva. El humor. Buenos días. Que Dios les bendiga. Que tengan un excelente día. Seguir trabajando en mi Didi. Saludos. Saludos para ti, Misael. El humor. Fíjate que... Ay, no. Pues será.
0: ¿Cómo el humor?
1: ¿El humor? ¿Como el contar chistes o qué?
0: Ah, ok. Eso lo pone de buenas.
1: ¿Será?
0: Ah, no. A lo mejor... A ver, danos más detalles, Misael.
1: A veces yo, aunque ande de malas, si escucho un chiste, no me río. Así como...
0: Dices, oh. Qué chistosito.
1: Pero a algunas personas sí, le saca la risa, le saca el buen humor.
0: ¿Qué cosa que haces inmediatamente te cambia el ánimo? Ay, pues hoy a mí me está cambiando el ánimo mi cafecito y estar platicando contigo aquí en Manantial FM. Repórtate con nosotros, el número es 956-724-9090. Mándanos tu mensajito.
1: Mi tocayo Jesús dice, mis nietos me ponen de buenas.
0: Ay, mira. Oh, qué padre.
1: Los míos no.
0: ¿Y es todo el tiempo? ¿Qué me dices después de unas cuantas horas?
1: Erika Monares, comer un elote.
0: Ah, mira. Mira, nomás de decirlo, ya te sonreíste, Erika.
1: Joana, buenos días. Felicitamos a su sobrino Damián Cantú, que está cumpliendo años el día de hoy.
0: Oh, Damián Cantú, muchas felicidades.
1: Que Dios lo bendiga siempre. Para mis hijos que venimos en camino a la escuela y siempre escuchamos la radio. Me cambia el ánimo escucharlos. Ay, gracias, Joana. Y para Damián,
2: Happy birthday to you.
1: Liz Alonso, creo que hablar con Dios puede tener un día complicado y con cargas y hablar con Dios me cambia el ánimo.
0: Oye, qué
1: renueva
0: bueno.
1: Mis fuerzas.
0: Me encanta tu respuesta, me encanta.
1: Esther Hernández, felicitamos a su esposo Víctor Ramírez, que hoy está cumpliendo años. Víctor, de parte de Esther y nosotros te decimos...
2: Happy birthday to you.
0: ¿Saben también quién cumple años? Nuestro compañero Abraham Flores de La Recarga. Hoy es su cumpleaños, así que felicidades hasta El Paso, Texas.
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0: Listos. Ha llegado el tiempo de la trivia, kids. Mucha atención, porque esto es... No, ya no voy a decir nada porque voy a dar una pista.
1: ¿Va a estar difícil?
0: Ok. No, yo digo que no.
1: Ok.
0: Mira, soy el más gordito. Con mis hermanos me gusta trabajar. Cuando apunto para arriba, digo sí. Cuando apunto para abajo, digo no.
1: Ya sé quién es. La primera me la supe. ¿A poco tú también? Bueno, si te la sabes ya, envía tu mensajito de WhatsApp. Si no, aquí Chuy lo va a repetir y a lo mejor ya con esta ya te la sabes.
0: Soy el más gordito. Con mis hermanos me gusta trabajar. Cuando apunto para arriba, digo sí. Cuando apunto para abajo, digo no.
1: El día de ayer nos diste su nombre, ¿verdad? Su nombre real. Su nombre real y su apodo. Bueno, te voy a dar el número de WhatsApp para que envíes un mensaje escrito, un mensaje de voz, un video, lo que gustes. Pero en WhatsApp, 956-724-9090.
0: Antonio Badillo Zúñiga. Gracias, Antonio, por tu mensaje. Tu respuesta es la correcta.
1: Gracias, Antonio, que dice que se pone de buen humor cuando escucha Manantial.
0: Eso. Eric, buenos días. Escuchando en Nuevo Laredo, familia Salazar Cancino. Bendiciones. También tenemos a Mar o Camila. Buenos días. Ahorita al pensar en mi nieto, pues acaba de nacer el día de ayer, mi amado Rafael.
1: Oh, muchas felicidades por el nacimiento de su nieto. ¿Quién más está saludándonos esta mañana? Pues nada más y nada menos que Araceli Pérez. Buenos días, dice que siempre la hacemos reír. Voy bien dormida y llego al trabajo risa y risa. Oh, I love you guys, gracias. Thank you.
0: Paula Contreras, hola, buenos días. ¿Podían cantar Hippie a la hermana mayor de las cuatas Zúñiga Contreras, Paola Carolina? ¡Cumpleaños! Ah, ¿Paola? Entonces, cantar Happy Birthday. Entonces, yo, cantar Hippie. Yo, ¿qué onda? No. Pues, para Paola Carolina.
2: Happy birthday to you.
0: De repente dije, Hippie. Pues, ¿cómo cantaríamos Hippie? Juan, oh, buenos días. Gracias, Juan. Me da espacio para estar hablando con mi Dios y eso me pone de buen ánimo. Gracias. Y escucharlos a ustedes. Gracias, Juan. ¿Qué dice Joe López?
1: Joe López nos está mandando unas fotos, yo creo que de su orgullo. Por aquí nos dice que su hijo Benji y su linda nieta, y en la foto que nos manda su hijo Janie, Benji y su nieta Anina Karina. Y bueno, pues está creciendo. Este 13 de octubre cumple 3 mesecitos. Oh, mira nomás. Joe, de ver las fotos, se pone muy feliz. Gracias por compartirlas.
0: Alfonso, buenos días. ¿Podrían mandar saludos para mis hijos Renata, Lía, Elías López? Ya van camino para la escuela. Dios cuide sus corazones, sus pensamientos, de parte de su papá Alfonso y su mamá Bárbara. Bendiciones para ellos.
1: Nuestro amigo Rodolfo dice que cuando él está en Ohio, se pone a cantar una alabanza y entonces él disipa todo lo malo y le cambia el ánimo.
0: Eve, ¿cómo estás, Eve? Muy buenos días. Y te cuento que el día de hoy felicitamos a Diego, porque está cumpliendo años, 9 años, que Dios siempre lo bendiga, lo queremos mucho, manda decir Eve, toda su familia, para Diego el aventurero.
2: Happy birthday to you.
1: Eve, pásanos su apellido para saludarlos con el nombre completo.
0: Y sigo esperando más reels, Diego, ¿eh? Ahí estoy esperándote.
1: Oye, tenemos por aquí la respuesta a la trivia de nuestro amigo Marcos García. Su respuesta es correcta. También tenemos a Abby. Oye, muy bien, Abby. Sofía. Sofi. Sí, pero ¿cuál? ¿Pero cuál? Danos la respuesta completa.
0: Ah, te tienen que dar el nombre.
1: Sí.
0: Ok, Blanca Alemán sí me da el nombre. Muy bien. ¿Quién más?
1: Araceli González. Muy bien, Araceli.
0: Oigan, es que me están diciendo el gordo, pero pues la trivia dice que es el gordito.
1: Ajá.
0: Entonces, no se llama el gordo.
1: Así le dicen, pero ¿cómo se llama?
0: Sí, porque todo gordo tiene su nombre.
1: Ya les dimos una pistototota.
0: Soy el más gordito. Con mis hermanos me gusta trabajar. Ahí dice gordito. Cuando apunto para arriba, digo sí. Cuando apunto para abajo, digo no.
1: Y si pusiste atención a la trivia del día de ayer, ayer Chuy les dio una clase de nombres.
0: De los nombres.
1: De los nombres.
0: Sí. Liam, buenos días. Muy bien con tu respuesta. Anel Rodríguez, ándale, así se llama. Tommy, Romy. Romy dice en inglés y dice correctamente. Ivonne Terrazas, buenos días. Es el dedo. No, pero el nombre, Ivonne. Hay que decirle por su nombre. A nadie le gusta que le digan gordo. ¿Cómo se llama el gordo?
1: Bueno, pero si se lo dices de cariño, no, a lo mejor no se molestan. Dices, a nadie le gusta, pero hay mucha gente le dicen.
0: ¿Ah, sí?
1: Y no se enojan.
0: Bueno.

0: Vamos con más mensajes, vamos a leerte. Soy el más gordito, con mis hermanos me gusta trabajar. Cuando apunto para arriba digo sí, cuando apunto para abajo digo no.
1: Ajá. ya nos están dando la respuesta. Queremos su nombre, su nombre real, no como le
0: no
1: dicen.
0: No el del cariño. Uh-huh. Josefina, buenos días, Manantial. Yo soy Jimena, les mando un abrazo. Ay, de oso. Y yo creo que la respuesta es, y sí, sí es, Josefina.
1: Fíjate que Raquel Orachea dice que no se puede acordar de su nombre, nomás de cómo le dicen. Pues bueno, síguele buscando, querida Raquel. También tenemos por aquí a Caleb Licona. Y yo creo que hubo un error de dedo, pero sí, sí te entendemos. Te la damos por buena.
0: Ándale, y un fuerte abrazo para nosotros, dice Elizabeth López. Soy Dara, la respuesta es la correcta. Y un fuerte abrazo. Janie, sí, le dijiste por cariño, pero ¿cómo se llama? Víctor González, es Calay González, su respuesta es la correcta. ¿Y me puedes saludar a mí y a mi hermana Gigi? Pues saludos para ti, Calay, y para Gigi.
1: Brittany, muy bien, respuesta correcta. También tenemos a Nora, excelente, y si se la supo, Cristina Hernández. Bueno, Cristian Cadena, respuesta correcta.
0: Tengo la respuesta de Obed y la respuesta es la correcta. Muy bien, y ahorita escuchamos aquí tu audio.
1: También por aquí Emma Fernández, pues nos ponen una imagen, ¿no? ¿Cómo se llama? Un emoji.
0: ¿Pero cómo se llama?
1: Pero necesitamos el nombre. Ahora sí que las emojis no funcionan.
0: No.
1: Necesitamos nombre.
0: Isaura, muy bien, esa es la respuesta. Adriana, buenos días. Me pone muy feliz, pues muchas cosas, pero una de ellas se ve en especial que ya sea lunes para poder escuchar Manantial. ¡Ay! Su programación con Chuy y Olguita en la mañana, las dinámicas me encantan. ¡Oh, gracias, Adriana! Dora, muy bien. Dora no batalló, me dijo. El dedo. Sí, pero ¿cuál? Sofía, muy bien. Tu respuesta es la correcta. Claudia, él es Dieguito Puente, que ya está alistándose para ir a la escuela. Isabela Martínez, happy birthday to... ¿Para quién? Isaac Martínez. Ayer estuvo cumpliendo 12 años de parte de su mamá, que lo ama mucho. Isaac, happy birthday to you. Marisol, tu respuesta es la correcta. Diana Laura, ¿cómo que cuál es, Diana? Irma, buenos días. La respuesta de la trivia es el meñique. No, no es el meñique. Antonio Macías nos manda un like, pero también el nombre. Sí, ese es, mi querido Antonio Macías. Iraís, Alexa y Samara nos dan la respuesta, pero nos dan un emoji y el emoji no cuenta. ¿Cómo se llama ese emoji? Jesslyn Mata, muy bien. Ian, your answer is correct. Karina Flores, con el que damos like y se pide right, ese mero.
1: ¿Pero cómo se llama?
0: Ya, sí me lo dijo.
1: Sí lo dijo. Ah, Obed también nos dio la respuesta correcta y fíjate que nos mandó un audio. Me encanta, a ver si luego lo podemos poner donde se sabe de memoria toda la canción de Espacio Kids y la canta.
0: Ah, ahorita la ponemos.
1: Entonces, está muy padre. Gracias, Obed.
0: Evelyn Varela, tu respuesta es la correcta. Ambrosio Chavarría, también tu respuesta es la correcta. Muy bien. Cintia Lisset, buenos días. Lucía dice y dice correctamente.
1: Un fuerte abrazo nos manda Dexter, Daniel y Dylan, que ya van para la escuela y como siempre nos van escuchando. Respuesta correcta.
0: Alejandra, buenos días. Tu respuesta es la correcta. Rosy Puente, muy bien. José Ledesma, así mero, mi querido José Ledesma. Laura Valverde, can you wish my grandma a happy birthday from Iva? Her name is Laura Valverde. Laura Valverde, muchas felicidades. Te mandamos decir
2: happy birthday to you.
1: Hoy es 7 de octubre, muchos cumpleañeros, muchas felicidades.
0: Teresa Villanueva en la puerta de la escuela con su hija y la respuesta correcta a las cuatro Zúñiga. Muy bien con la respuesta. Pati Méndez, así se llama eso. Mi mamá Lupita Benavides, respuesta correcta. También Rosita nos dice que se llama el Matapiojos.
1: ¿A poco?
0: ¿A poco sí?
1: Así le dicen.
0: Pues sí, también me dio el nombre correcto, pero no sabía que también le decían el Matapiojos. María Lenín, les enviamos un fuerte abrazo recién sintonizando. Nemuel, pendiente de la trivia. Nemuel dice y dice correctamente.
1: Tenemos a alguien que nos está escribiendo por primera vez. Nos dice, siempre los escuchamos, pero es la primera vez que les escribimos. Nos da mucho gusto saludarles y dicen mis hijos Renata y León Hernández que la respuesta es hoy. Renata y León, respuesta correcta. Qué bueno que nos escriben.
0: ¿Y cómo te guardo en WhatsApp? ¿Me das tu nombre o sí, como Renata y León? Lemuel Terrón, respuesta correcta. Saludos para su amigo Axel y un fuerte abrazo para nosotros. Nora, buenos días, soy niña, ¿puedo participar? Claro que sí, y dar la respuesta correcta. Carlos, respuesta correcta, saludos a su esposa Jael, que cumple años.
1: ¿Jael?
0: Jael, muchas felicidades, te mandamos decir.
2: Happy birthday.

0: ¿Quién más? ¿Quién más tenemos respondiendo? A ver, vamos con Luis. Hola. ¿Será? Sí, sí es. Gracias. Erika, tu respuesta también es la correcta. Dora Elia, muy bien. Emma Fernández, good job, Emma. Iraís, esa es la respuesta. Saraí también da la respuesta correcta. Alguien que nos escribe por primera vez.
1: ¡Eso! ¿Quién es?
0: Pues soy Simeón, mi hermanita Isabela y yo ya vamos cruzando a la escuela. La respuesta es, y si es tu respuesta correcta, saludos a mi papá que viene manejando. Saludos a la directora Karen Barco de la escuela Faithful Ground Christian Academy. Es nuestra primera vez escribiendo. Esperamos lean nuestro mensaje.
1: Claro.
0: Gracias, gracias por tu mensaje.
1: Muchas gracias. Esperamos que nos sigas escribiendo, hermosa. Mira, también Luna nos manda su respuesta y es correcta, al igual que Luber Ramírez, que Silvia Vives, Janie Torres, Josué Caño, nuestra amiga Liz, Mateo y Victoria Rosales, todos con sus respuestas correctas. Cherlyn y Jennifer también. Rafa y nuestra amiga Dora también con respuesta correcta, pero ella también quiere saludar a todos sus...
0: ¿Su pandilla?
1: Toda su pandilla. Sí, es Joel, Joseph, Caleb, Chuchis, Leila, José, Chiquis, Leonora, Camila, Diego, Emanuel, Giancarlo, Byron, Eliud, Mateo y todos con respuesta correcta.
0: Adán, good morning. It will be greetings and a big hug. Thank you, Adán. Your answer is correct. Raquel Olachea, tu respuesta es la correcta. Oiga, prepárate. 11 segundos, 9 segundos, 8 segundos, porque vamos. Si en verdad eres salvo, amén. Aplaudir, saltar y después amén. ¿Listos?

0: Vamos, Gotita.
1: ¡Amén!
2: Muy bien. Eso, excelente. Lo hiciste muy, muy bien. Si no lo hiciste, ¿por qué tapite?
1: Qué mal. Oye, pues ya son las 7 de la mañana con 27 minutos. Un saludo para nuestra amiga Mari Madrigal, que nos envía su saludito. También respuesta correcta de parte de Alex y Saúl. Muy bien, mis niños. Luis y Lía también. Rebeca y Romeo, excelente. Melanie, mira, nos estás diciendo cómo le dicen, pero hoy buscamos su nombre oficial, su nombre real, no como se le dice. Así que inténtalo de nuevo, mi niña.
0: Porque todo gordito tiene su nombre.
1: Gilberto también, por aquí nos está mandando la foto del amanecer, porque ya viene amaneciendo. Y sí, por ahí también
2: está,
1: se veía
2: muy bonita esa foto.
1: Muy bonita foto, porque incluso también se ve la luna, se ve así el horizonte, a se ver, ve el amanecer.
2: Sí, es real, Gilberto, esa foto. A ver, está muy bonita.
1: Parece que la sacaste ahí del internet.
2: A ver, ¿sí? ¿A poco sí?
1: Yo creo que sí.
2: Órale, está muy, muy bonito.
1: Muy bonito, los amaneceres.
2: El Joe nos manda decir, God is good, God is great, come on and let's celebrate. God bless you all. Thank you, mi Joe. ¿Es todo?
1: Es todo.
2: Bueno, soy el más gordito, con mis hermanos me gusta trabajar. Cuando apunto para arriba, digo sí. Cuando apunto para abajo, digo no. Es el pulgar.
1: ¿A poco no sabías cómo se llamaba?
2: El pulgar.
1: Todo, yo sé que pulgar. Todo mundo le decimos el dedo gordo, pero es el pulgar. Así es como lo llamamos. ¿Sabes que gracias al pulgar podemos escribir? Podemos sostener un lápiz. Yo sé que hay personas que a lo mejor por algún motivo no tienen el dedo pulgar y se las ingenian, pero por lo general el dedo pulgar nos ayuda para escribir. También imagínate, usamos el celular para escribir en el celular.
2: Exactamente.
1: También nos ayuda para abotonarnos la ropa, sí, para abrochar los botones de tu camisa, de tu blusa. Nos ayuda para abrir una puerta.
2: De acuerdo a Rosita, matar los piojos.
1: Sí, usamos los dos dedos para matar los piojos, los dos dedos pulgares. También nos ayuda a detener el cepillo de dientes, para agarrar objetos con fuerza. No creas que nomás está ahí de oquis o nada más para que se vea bonito junto con sus hermanitos. Realmente el dedo pulgar nos ayuda a tener un mejor agarre de fuerza y de precisión.
2: Y hoy en día, para decir like.
1: Like. O no like.
2: Oh. Vamos juntos a escuchar De Pelos.
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5: Ayani, hoy me siento de maravilla. Dormí como un cachorro.
6: ¡Qué bueno, Gatoño! Ya me alegra saber que dejaste tu tristeza atrás.
5: Claro, chavalilla, claro. Eso es cuento del anterior capítulo. Y para demostrarte, te voy a dar un fuerte abrazo.
6: ¡Ay, gracias, Gatoño! Pero me estás dejando sin aire.
5: ¡Ay, chavalilla, que hoy estoy lleno de vida!
6: ¡Ay, pero creo que en tu boca hay algo muerto, Gatoño!
5: ¿Qué? ¿Me estás diciendo que tengo mal aliento?
6: ¿Sí?
5: Bueno, a cualquiera le puede pasar, ¿verdad?
6: ¡Claro que sí, Gatoño! Lo bueno es que tiene solución. Oye, a propósito, ¿cuándo fue la última vez que te lavaste los dientes?
5: Bueno, déjame pensar, a ver. Si mal no recuerdo, fue ayer en la tarde, sí.
6: ¿Y hoy?
5: Ay, chavalilla, es que el agua estaba muy fría, tú sabes. Eso me provoca mucho dolor.
6: ¿Y si calientas el agua?
5: Ay, no, que va mucho trabajo.
6: ¡Ay, Gatoño, tienes que lavarte los dientes!
5: Karma, niña, sí lo hago. Además, no te preocupes, tengo muchos dientes.
6: Pero tienes que cuidar a cada uno de los dientes. No puedes perderlo como algo sin valor y no se diga tu aliento.
5: Es que, Ani, tú sabes, la sardina.
6: ¡Peor todavía, Gatoño, lávate los dientes!
5: ¡Ay, ya, chavalilla, ya!
6: Después de cada comida debes lavar tus dientes, mínimo 3 minutos.
5: Sí, pero para eso ya se termina el programa.
6: Y bueno, como tú comes a cada momento...
5: Ay, por las barbas de mi abuelo dentista. Chavalilla, eso es mucho.
6: Gatoño, lávate ya los dientes. por bienestar de todos. A ninguna gatita le va a gustar tu aliento a sardina.
5: De no haberlo dicho antes, ¿eh? Así cualquiera entiende. Oye, Ani, yo creo que las empresas de pasta de dientes me podrían contratar, ¿eh? ¿Qué tal sonrisa gatoño? O aliento a gatoño.
6: ¡Ay! No, gatoño, así quiebra la empresa.
5: Ya, ya, qué graciosa, qué graciosa. Ya, me voy a lavar los dientes. No hay derecho, niña, qué insistencia. Huele, huele. ¡Ay!
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1: Muy buenos días, amigos de Manantial Laredo. Ya estamos a mitad de semana y hoy tenemos varios avisos que vale la pena tener presentes, especialmente si tiene hijos en alguna escuela de nuestros dos Laredos. Yo soy Vico Quintero y vamos con toda la información. Comenzamos en Laredo, Texas, porque habrá cambios en el calendario escolar durante los próximos días. Empezamos con el Distrito Escolar Independiente de Laredo. Este lunes 12 de octubre no habrá clases para sus más de 22,000 estudiantes, ya que el personal docente tendrá una jornada obligatoria de capacitación. Los estudiantes regresarán a clases normalmente el martes 13 de octubre, mientras que sus oficinas administrativas permanecerán abiertas el día lunes desde las 8 de la mañana a 5 de la tarde. Y atención con el Distrito Escolar Independiente Unido, porque también tendrá cambios. Este viernes 10 de octubre no habrá clases debido a una jornada de desarrollo profesional para el personal. Además, el lunes 13 de octubre, todos los campos y oficinas del Distrito Escolar Independiente Unido, incluida la oficina de impuestos, permanecerán cerrados debido a la conmemoración del Día de Cristóbal Colón. Las actividades normales regresarán el martes 14 de octubre. Y si estás pensando en continuar tus estudios, esta información puede interesar, ya que la Universidad TAMIU realizará este jueves 8 de octubre su jornada de puertas abiertas para el programa de posgrado. Esto se realizará de 5 a 7 de la tarde en el Centro de Éxito Estudiantil. La entrada es gratuita y podrá conocer directamente con asesores y profesores los programas y el proceso de admisión. Y un dato importante, quienes completen exitosamente su solicitud de admisión ese mismo jueves quedarán exentos del pago de la cuota de solicitud. Ahora vámonos a Nuevo Laredo, donde continúa el registro para la Credencial Universal de la Salud. La Delegación de Bienestar Federal número 4 amplió esta semana los horarios de atención en la Sala Sergio Peña y Palacio Federal, además de mantener algunos módulos móviles en escuelas de sectores como Valles de Anáhuac y Granja Regina. Ya son más de 13,000 ciudadanos registrados y recuerde, el registro está abierto para toda la comunidad, sin importar la edad y aunque cuenten o no con IMSS, ISSSTE, Pemex u otra institución de seguridad social. Y atención para quien vive en el sector Oradel. Este miércoles 7 de octubre, COMAPA realizará un paro temporal de bombeo en el tanque Oradel. Esto desde las 8 de la mañana a 4 de la tarde. La suspensión forma parte de los trabajos coordinados con la CFE para modificar la trayectoria del circuito eléctrico que abastece la zona y retirar infraestructura que actualmente se encuentra dentro de la brecha. Los trabajos buscan facilitar el mantenimiento y reducir el riesgo de futuras fallas. Así que si usted vive en este sector, tome precauciones durante este horario. Y en el pronóstico del clima para hoy, tendremos una máxima de 35 grados centígrados equivalentes a 95 grados Fahrenheit y una mínima de 22 grados Celsius equivalentes a 72 grados Fahrenheit. Amigos de Manantial Laredo, gracias por escucharnos y por permitirnos llevarles cada mañana la información de nuestra comunidad. Pero recuerde, la mejor noticia siempre viene de Dios. Yo soy Vico Quintero y ahora paso los micrófonos a mi compañero Valentín Hernández con toda la información deportiva.
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3: Muchísimas gracias, compañero Vico Quintero. Te saludo en esta mañana ya de miércoles, mitad de semana. Y por supuesto, a todos nuestros amigos de Manantial Laredo, muy, pero muy buenos días. Les saluda su amigo Valentín Hernández. Y aquí les presento las notas deportivas. Y hoy iniciamos con el partido de despedida del jugador Lionel Messi de la selección argentina. Y que a partir de hoy ya se le considera una leyenda viviente. El resultado, 3-0, gana la albiceleste con el último gol anotado por el propio Leo Messi desde el punto penal. El rival fue Benín. Así se despide el astro argentino, anotando su gol número 126 con selección y el 932 en su carrera futbolística, que aún continúa con el Inter de Miami. Amigos, y la selección mexicana que pierde 2-0 contra Chile en una fecha FIFA para el olvido, 2 empates y 2 derrotas. Y en la Liga de Naciones de la UEFA, Inglaterra golea 3-0 a Chequia. Croacia cae con España 2-1. Francia le mete 4-1 a Bélgica. Suecia vence 1-0 a Rumania. Y la selección de Italia le mete 3-1 a Turquía. Amigos, y en las series divisionales de las grandes ligas, los bicampeones, los Dodgers de Los Ángeles, toman ventaja de 2-1, ya que ayer derrotaron 3-1 a los Bravos de Atlanta. Amigos, y los Padres de San Diego vencen 4-3 a los Cerveceros y ponen la serie 2-1. Y hoy se estará jugando el tercero de la serie entre las Medias Blancas de Chicago y los Guardianes de Cleveland, con ventaja de 2-0 para el equipo de Chicago. También el tercero entre las Rayas de Tampa contra los Yankees de Nueva York, con ventaja de 2-0 para Tampa. Y los Dodgers y los Bravos estarán jugando hoy el cuarto de la serie. La ventaja la tienen los Dodgers. Los Padres y Cerveceros hoy también jugarán el cuarto, con ventaja para los Cerveceros. Amigos, y ya solo faltan 2 días para que digas yo soy uno más con Manantial en nuestro Amigotón 2026. Así que hasta aquí los deportes. Se despide de ustedes su servidor Valentín Hernández, recordándoles siempre que tanto en la vida como en los deportes, cuando ponemos a Jesús en nuestro equipo, siempre vamos a salir ganadores.
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0: Tenemos cumpleañeros el día de hoy, que es 7 de octubre. Muchas felicidades para ti que estás cumpliendo años. Te felicitamos.
1: Ever Eliezer, muchas felicidades. También Vanilla del Rosario Quirós, Rosario Rodríguez, Laura Valverde. También Damián Cantú, Víctor Ramírez, Paola Cardina, Diego García, Laura Valverde y Jael. Muchas felicidades.

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4: Hola, soy Johnny Erickson Tada y pienso mucho en el día que estaré delante de Jesús en el cielo. ¿Qué será lo más importante para mí? No serán los discursos que di, ni los artículos o los libros que he escrito. No importará lo que mis amigos piensen de mí, solo anhelaré una cosa: ser hallada agradable ante los ojos de Dios. Si ese también es tu deseo, permíteme animarte a que agradarle sea algo que empieces a hacer. Colosenses capítulo 1 lo resume en un solo versículo: andad como es digno del Señor, agradándole en todo, llevando fruto en toda buena obra y creciendo en el conocimiento de Dios. Acá está en un solo versículo de la Biblia, cómo agradarle. Asegúrate de hacer tu trabajo con la mirada puesta en la eternidad y sigue creciendo en tu conocimiento de Dios. Amigo, esa es una manera segura de saber hoy que estás agradando a Dios y lo agradarás por toda la eternidad.

Estamos listos para arrancar miércoles de Enigma. ¿Estás listo? Porque los enigmas de hoy seguramente te van a desafiar, te van a poner a buscar, te van a poner a hacer una llamada a tu maestro de Biblia, a tu pastor, te van a poner a investigar en tus herramientas de las redes. Y ya por último, usa la inteligencia artificial si es que no das con la respuesta, porque los de hoy están desafiantes. Los enigmas de hoy nos van a poner a recordar, saber que cada detalle cuenta, que todo aquí lo tenemos que considerar para resolver el enigma. Rodolfo Colin, ¿cómo está Rodolfo? Él está listo. También Victoria Zapata dice, yo le entro al reto, estoy lista. Ándale, tenemos unos valientes. Hoy, octubre, nuestro primer miércoles de Enigma. Aunque te sorprenda. Venga. Un padre se dirigió hacia mí, llevando a su hijo y construyendo un altar. Mucho tiempo después, otro altar me volvió a señalar. Fui escenario de una prueba y después de un lugar para adorar. ¿Qué es? Un padre se dirigió hacia mí, llevando a su hijo y construyendo un altar. Mucho tiempo después, otro altar me volvió a señalar. Fui escenario de una prueba y después de un lugar para adorar. Mari Madrigal dice, estoy lista. Laura también le entra al reto y dice, estoy lista. George Vázquez nos manda decir buenos días y un fuerte abrazo para todos. Gracias, mi George. Tenemos nuestro primer enigma. Ya está mencionado, ya está leído. Ahora tan solo esperamos que envíes tu respuesta. Un padre se dirigió hacia mí, llevando a su hijo y construyendo un altar. Mucho tiempo después, otro altar me volvió a señalar. Fui escenario de una prueba y después de un lugar para adorar. Pues aunque usted no lo crea, hemos recibido un mensaje, dos mensajes. Hasta ahorita voy viendo creo que tres, cuatro. Y me parece que las respuestas son correctas. Entonces quiere decir que este enigma es descifrable. Lo leeré una vez más y entonces tendrás la oportunidad de usar tus recursos para mandar tu respuesta. Un padre se dirigió hacia mí, llevando a su hijo y construyendo un altar. Mucho tiempo después, otro altar me volvió a señalar. Fui escenario de una prueba y después de un lugar para adorar. 956-724-9090. Escucha nada más música que te inspira, música que te recuerda que sí se puede tener gozo en el Señor. Estamos esperando tu respuesta de nuestro primer enigma, 956-724-9090.

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listos para revelar nuestra respuesta el día de hoy a nuestro primer enigma. ¿Dónde está? ¿Dónde está el enigma? ¡Ay, se me perdió! ¡Se me perdió el enigma! Acá está. Un padre se dirigió hacia mí, llevando a su hijo y construyendo un altar. Mucho tiempo después, otro altar me volvió a señalar. Fui escenario de una prueba y después de un lugar para adorar. Vamos a ver quién ha mandado su respuesta. ¿Arrancaremos con una palomita o con una chicharra? ¿Quién es? Ella es Mical. Mical, abre paso con... Después, Rosana Wiley. Le sigue Rosy Puente. Eric Campos. Ya sé, es Abraham. Digamos que andas en la vecindad, Eric, pero no es. Claudia Saldaña. Si no es Abraham, Isaac. Tampoco. Juan y Mérida, respuesta. Tengo el mensaje de Roy. ¿Cómo estás, Roy? Se te extraña, mi queridísimo Roy. ¿Qué onda? ¿Para cuándo? Un saludo para ti y para toda la familia. Pues, ¿qué crees, Roy? Ándale. No, sí, sí sabes. Leslie Flores. Jason Jerez. Abraham Isaac. Andas en la vecindad, Jason. Victoria Zapata. Jacqueline Victoria. Luis nos dice que sí, Abraham. Rodolfo Collin dice que sí es. Y muy contento con la música de Pepe Domínguez que le inspira. Laura. Ándale, muy bien. Mari Madrigal mejor borró la respuesta. Manuela Guajardo. Josefina. Ay, alguien me está llamando, no puedo contestarte. Isidro, mejor borró la respuesta. Tengo el mensaje de alguien por primera vez, Antonio Flores. Antonio, bienvenido. Voy aquí a grabar tu nombre. Y Antonio Flores, primera vez participando y arranca con... Eso, Antonio. Isaura dice que sí es Abraham cuando llevó a Isaac. Andas bien cerquitas, Isaura, bien cerquitas. Marisela, el mundo. Ya les di una pista. Joe López. Irma. Irma. Rocío Saldívar. Ay, no estuve tan complicada, ¿eh? Muchos le están atinando. Santos, Salomón. Carlos Castro, Jacob. Claudia Saldaña. Ella es Samantha. Excelente, oigan, pues sí. Ay, miren, aguántame tantito. Voy a contestar una llamada y regreso con la respuesta.

hemos regresado. Gracias por tu paciencia. Tenía que contestar. Hago todo lo posible por contestar el teléfono porque sé que tú también llamas y gracias por tu paciencia. A veces no puedo porque estoy al aire, pero mira, es la segunda vez que nos llama María Luisa Martínez y ella está en Nuevo Laredo y estaba muy contenta porque ella también ha recibido su palomita. Aquí va el primer enigma, ¿ok? Un padre se dirigió hacia mí llevando a su hijo y construyendo un altar. Mucho tiempo después, otro altar me volvió a señalar. Fui escenario de una prueba y después de un lugar para adorar. Carlos Castro, Monte Eval. Ay, no es. Deyanira dice: que la palabra del Señor guíe tus pasos en esta jornada. Te deseo un excelente día lleno de fe para creer en sus promesas, esperanza para caminar con firmeza hacia el futuro y un profundo amor para compartir con todos los que te rodean. Muchas gracias, Deyanira, por tus palabras. ¡Qué bonitas palabras! Silvia Vives, respuesta. Y con todo y esto, revelo, la respuesta es el Monte Moría. O Moraya. Yo creo que sí lo resolvimos. Todos juntos. ¡Ah! Sí lo resolvimos y aprendimos. ¡Oh! Sí lo resolvimos y aprendimos. ¡Ah! Eso. Damaris Araujo también. Sí, claro que sí. Aquí tu palomita, Damaris. Muy bien. También me entró ahorita el de Laura Rocha. Ahí tu palomita, sí. Entonces es Moraya o Moría, como más o menos así. Ok, ¿qué aprendemos? ¿Qué aprendemos de este monte? Está en las dos citas de Génesis, ok, en Génesis 22. Ahí tú vas a encontrar cuando Abraham sube a la tierra de Moraya y lleva a Isaac. Y algunos de ustedes me decían Abraham y Isaac, que andaban en la vecindad. Entonces, pero ¿en qué monte? ¿A qué tierra? Era la tierra de Moraya. Cuando va Abraham y Isaac, donde él está dispuesto a obedecer a Dios. Y luego, en Segunda de Crónicas 3, en el capítulo 3 de Segunda de Crónicas, volvemos a ver este monte. En este monte, Salomón construye el templo, ¿ok? Por eso dice que empezó con una prueba y después vemos que se convierte en un lugar de adoración, mucho tiempo después. Y es el mismo monte, el Monte Moraya, un lugar que se marca con una prueba de fe y después se convierte en un lugar de adoración. ¿Qué nos puede ayudar a recordar este monte? Este monte nos recuerda que donde hubo una prueba de fe, después se convierte en un lugar de adoración. Cuando tú y yo atravesamos una prueba, y puede ser algo, una etapa en nuestra vida, algún espacio en nuestra vida, sí, presentamos una prueba, pero después eso mismo se convierte en una manera poder adorar, poder alabar al Señor. Este monte fue una prueba de fe que después se convirtió en un lugar de adoración. Porque cuando pasamos la prueba, cuando Dios nos ayuda a salir de esa prueba, después es que hay adoración. Entonces, este monte nos recuerda que lo que empezó con una prueba terminó siendo en un lugar de adoración. Regreso rapidito con el segundo enigma. Prepárate.

0: Hemos regresado para nuestros enigmadores. Oh. Sí. Listos con el segundo enigma.
1: Oh.
0: Sí, ya, tranquilo, no te admires tanto. Ok. Este está un poco complicado. Ok, y ahorita te vas a dar cuenta por qué. Pero no tan complicado porque te da una pistotota el mismo enigma. Bueno, ya, aquí te lo doy. Mi nombre aparece una sola vez, pero mi oficio deja una pista. La ley fue mi especialidad. Fui enviado junto a otro hermano y Pablo pidió que nos ayudaran en el camino. Sí, yo sé. La primera vez como que, a ver, ¿qué? Ok, vamos a ponerle un poquito de atención. Mi nombre aparece una sola vez, pero mi oficio deja una pista. La ley fue mi especialidad. Fui enviado junto a otro hermano y Pablo pidió que nos ayudaran en el camino. Este sí está algo complicado, pero tú puedes. Usa tus herramientas. Deja la inteligencia artificial para el último recurso. Mi nombre aparece una sola vez, o sea, en la Biblia. Pero mi oficio deja una pista. La ley fue mi especialidad. Fui enviado junto a otro hermano y Pablo pidió que nos ayudaran en el camino. ¿De quién estamos hablando? Este sí es un personaje. ¿Sí? Vamos, piensa. Sí, yo sé. Te lo leo una vez más y espero tu respuesta. ¿Cómo ves? Mi nombre aparece una sola vez, pero mi oficio deja una pista. La ley fue mi especialidad. Fui enviado junto a otro hermano y Pablo pidió que nos ayudaran en el camino. 956-724-9090. ¿Recuerdas quién es? Envíame tu respuesta. ¿No sabes quién es? Esta canción, para que busques y me la envíes. 956-724-9090. Miércoles de Enigmas.

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Mi tiempo, Juan Manuel Solís. Seguimos el miércoles de Enigma. Vamos a revelar la respuesta. Oh. Oigan, pues sí, estuvo un poco complicada. Mi nombre aparece una sola vez, pero mi oficio deja una pista. La ley fue mi especialidad. Fui enviado junto a otro hermano y Pablo pidió que nos ayudaran en el camino. Ya con Pablo te ubicabas en el Nuevo Testamento, ¿eh? Vamos a ver. Vamos a arrancar con, déjame ver el tablero. ¡Manuel! Manuel Madrino dice que sí, Cornelio. ¡Ay, no! Rosana Wiley. Victoria Zapata. Laura. Rick Salazar. Hey, Rick, dice que sí, Mateo. ¡Ay, buen intento! Virtudes. Mildred, ¿cómo estás, Mildred? Saludos para ti, para Fer. Y me dice que sí, Tito. Andas bien cerquitas, Mildred. Angélica. Rosy Puente. Rodolfo Colin. No es, se quedó con la carita pensando. Mari Madrigal. También tengo a Santos, que me dice si Febe. Samantha. Muy bien, Samantha. Adriana. Excelente. Y Ciro me dice que sí, Claudio. Hoy. Mical. Dice Leslie Flores. Jorge, Sintique, Evodia, ay. Vir, sí, sí te di tu palomita, Vir, bueno, si no, aquí está, Norma Williams, ¿fue Bernabé? Ay, ¿me aguantan tantito? Sí, regreso con la respuesta, para contestarle a mi amigo que me está llamando, venga, ya voy a revelarte la respuesta.

Qué bonita canción al otro lado con Juanpa y Lenny. Ay, no sé, no sé si la escuchaste, a mí me ministró. De esas veces que Dios te ministra con una canción, esta a mí me sirvió, a mí me ministró. Wow, increíble. Al otro lado, Juanpa, Lenny, te la recomiendo. Búscala en tu plataforma digital y si no, aquí en Manantial la escuchas. Mi nombre aparece una sola vez, pero mi oficio deja una pista. La ley fue mi especialidad. Fui enviado junto a otro hermano y Pablo pidió que nos ayudaran en el camino. Ya las últimas respuestas me han llegado. Un saludo para nuestra amiga Margarita. Ay, la queremos mucho a nuestra amiga Margarita, pero le tocó una chicharra. Laura dice que sí, Crispo. Jacqueline Victoria, Timoteo. Y Marisela Carretar, sí, dice que sí, Silas. Y no. La respuesta está en el libro de Tito, capítulo 3, verso 13. Buscábamos el personaje de Cenas. Yo digo que medio lo resolvimos. ¿Qué opinas? ¿Lo cantamos? Medio lo resolvimos y aprendimos. Oh, medio lo resolvimos y aprendimos. Oh. Aquí nos la pasamos bien. A ver, Joe López. Joe, ¿me llegó a tiempo o qué onda? ¿Sí? Bueno, aquí va, por si sí me llegó a tiempo. Jorge, lo importante es no desesperarse. Completamente estoy de acuerdo contigo. Pues sí, ahí en el libro de Tito, capítulo 3, verso 13, vemos a este personaje, este abogado, llamado Cena. Su nombre aparece solamente una vez en la Biblia. Él es un intérprete de la ley. Su compañero fue Apolos. En un viaje, Pablo pide que les ayuden, que les den lo que necesitan para que no llegue a faltarles algo. A Cenas y Apolos, pero estábamos buscando a Cenas. Ahora, ¿qué conocemos de Cenas? Muy poquito. Muy poquito, pero lo que conocemos es importante. Cenas está sirviendo en la obra de Dios. Y qué bonito que si no conocemos mucho de ti, pero lo que sí se conoce, que se conozca que está sirviendo en la obra de Dios. Qué bonita el testimonio de Cenas, que aunque nada más se menciona una sola vez, no hay mucho detalle sobre la vida de Cenas. Lo único que sabemos de él es que sirve en la obra de Dios. Y sabes que muchas veces nuestro nombre no va a aparecer en la historia. Posiblemente aparezca una sola vez. Y si mi nombre nada más va a aparecer una sola vez en esta historia, que por lo menos se puedan recordar que yo estaba sirviendo al Señor. Cenas es un recordatorio que todos tenemos algo que hacer. Todos tenemos algo que podemos aportar. Posiblemente no vamos a ocupar muchas páginas de la historia, pero sí la que es más importante, servir al Señor. Yo me tengo que despedir de hoy, miércoles de Enigma. Oh. Pero Manantial se queda contigo para inspirar tu vida, seguir aprendiendo más de su palabra, de su amor, brindándonos esa esperanza que cada uno necesitamos para cada día. Gracias a ti que permites que Manantial te acompañe en la mayor parte de tu día. Y recuerda que cuando tú necesitas a alguien que inspire tu vida, ahí está Dios usando a Manantial.

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3: 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Y se cuenta que cuando él tenía 9 años, vio a su padre llorar por primera vez después de que Brasil le ganara a Uruguay en 1950. Como nunca había visto llorar a su padre, le dijo para consolarlo: «No llore, papá. 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Así de orgulloso se siente Dios por habernos creado. Usted y yo somos su copa más preciada.
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Buenos días. Ya son las 9:08 a.m. 9:08 a.m. Continúas en la buena sintonía de Manantial FM, inspirando tu vida, inspirándola con fe, esperanza y amor. Y bueno, esta mañana no es la excepción, entre el aroma del café y, bueno, la alegría de una buena conversación, claro. Aunado a las responsabilidades del día, abrimos un espacio para escuchar lo que Dios quiere decirnos esta mañana. Bienvenidos a la Hora del Brunch, una mesa de amistad, una mesa de esperanza, una mesa de fe, donde la palabra alimenta el corazón, la palabra de Dios. Y Jesucristo siempre es nuestro invitado principal. Así es, mi estimado reescucha. Hoy meditaremos en una declaración nacida en medio de la aflicción. Vamos a encontrarla precisamente en segunda carta del apóstol Pablo a Corintios, capítulo 1, versículo 3. Dice la palabra del Señor en esta mañana para ti y para mí. Bendito sea el Dios y Padre de nuestro Señor Jesucristo, Padre de misericordias y Dios de toda consolación. Así es, el Dios que se acerca al dolor es el Dios de toda consolación. Así que hagamos una pausa. Acerquémonos. El café está caliente. Y sobre todo acerquémonos al corazón de la palabra en esta preciosa mañana. Aquí en 2 Corintios 1:3, el apóstol Pablo no escribe estas palabras como quien está en un momento de relax, como quien está tranquilo, pasando, no sé, unas vacaciones, descansando, ¿no? Él no estaba libre de problemas cuando menciona estas palabras, cuando escribe estas palabras. Porque en los versículos siguientes, él menciona sus tribulaciones. Y más adelante, él nos recuerda una aflicción allá en Asia. Una aflicción tan, pero tan intensa que llegó a perder la esperanza de conservar la vida. Sin embargo, comienza bendiciendo a Dios. Y esto es maravilloso. Porque no importa las circunstancias, lo que vivamos, siempre hay que bendecir a Dios. Es por eso que aquí aparece una fe que no niega el dolor, tampoco permite que el dolor defina completamente lo que Dios es para ti y para mí. Y esto es muy importante porque con esto nos da ejemplo de la manera en la que debemos vivir como creyentes, como seguidores de Cristo. Porque Pablo mira sus heridas desde el carácter del Padre. ¿Cómo es esto? Sí, el sufrimiento. Quiero decirte que el sufrimiento no nos deja fuera del cuidado de Dios. Y esto es importante saberlo. Muchas veces todos creemos que cuando sufrimos es un castigo de Dios o es por alguna situación que Dios ha permitido. Pero el sufrimiento no nos deja fuera del cuidado de Dios. Y esto es lo que tenemos que entender. Porque la consolación bíblica, la consolación que viene en la palabra de Dios, no es otra cosa más que la presencia de Dios acercándose para sostenernos en el momento de debilidad, en el momento de enfrentarnos a las situaciones adversas. Y al acercarse a nosotros, Él nos fortalece y mantiene viva en nosotros la esperanza bienaventurada. Mientras vamos caminando por cada expresión de este hermoso versículo, tal vez hoy no necesitas una explicación para todo lo que ocurre alrededor de tu vida, mi estimado redescucha. Quizás lo único que necesitamos es recordar que Dios está con nosotros. Recordar, es más, quién es Dios cuando el alma se encuentra cansada. Por eso dice, bendito sea Dios. Cuando tú dices bendito sea Dios, estás elevando una alabanza. Es importante que cuando Pablo, el apóstol Pablo, dice bendito, nos muestra cómo nosotros debemos empezar cualquier,
cualquier interacción con Dios, en adoración y en reconocimiento, claro, de quién es Él. Porque aquí Pablo dirige su mirada hacia el Dios Todopoderoso. Y a veces creemos que Dios es un Dios cotidiano, que es un Dios pequeño, un Diosito. Por eso el apóstol declara que Él es digno de alabanza. Se acerca a Él en adoración. Y esto, bueno, cuando lo leemos, pues hasta cierto punto resulta algo sorprendente, porque el apóstol, como te digo más adelante, se ve que viene atravesando después de sufrimientos muy duros. Ahí en 2 Corintios 1:8, el mismo apóstol nos comunica que fue abrumado sobremanera, más allá de sus fuerzas. O sea, de alguna manera él no está pronunciando palabras bonitas desde un lugar cómodo, definitivamente. Él está adorando con una memoria llena de cicatrices, y aquí es donde quiero llamar tu atención. No importa las circunstancias, lo que hayas vivido y lo que haya pasado, la adoración a Dios, en reconocimiento de quién es Él, debe ser el inicio de cualquier interacción con Él. Hay una alabanza que nace cuando todo está bien, y esto es fácil, esta es sencilla de elevar. Pero también existe una adoración que cuesta. Sí, cuesta. La que brota cuando tú y yo todavía tenemos muchas preguntas, cuando no vemos claro el panorama, cuando las situaciones adversas se nos abalanzan. Pero ya hemos comprobado que Dios permanece cerca. Por eso, independientemente de la circunstancia, independientemente de lo adverso, siempre habrá una palabra de adoración en nuestros labios hacia aquel que nos llamó a su luz admirable. Porque Pablo no bendice a Dios por la maldad que produjo su sufrimiento, no. Lo bendice porque en medio de ese sufrimiento encontró misericordia y consolación de parte de Dios. Y esto es lo más hermoso que podemos hoy aprender aquí en esta mesa. La aflicción no se vuelve buena jamás, pero Dios demuestra que es fiel dentro de la aflicción. Esto no transforma la aflicción en algo bueno, no, pero nos da la seguridad de que el Dios de todo poder transforma cualquier situación. Y esto nos evita dos extremos muy interesantes que hoy quiero compartir contigo. El primer extremo de esto es fingir que nada te duele. Y eso es una tentación que muy posiblemente muchos de nosotros caemos, porque no nos gusta que la gente sepa lo que estamos sintiendo. O a veces lo queremos hacer público para que la gente se tenga conmiseración de nosotros. Pero el segundo extremo es permitir que el dolor borre de nuestra memoria toda evidencia de la bondad de Dios. ¿Qué significa esto? Que la fe puede llorar y adorar en la misma acción. Esto es lo que el Señor nos deja en esta preciosa porción. Porque Jesús mostró esa confianza ahí en la cruz. En medio de su agonía, Él abrió su boca y oró al Padre y expresó el abandono que cargaba como portador de nuestro pecado. Finalmente entregó su espíritu en las manos de Dios. Y es que, mira, ahí lo vemos. Cristo no escondió su sufrimiento. Lo atravesó en obediencia y confiando en aquel que lo llamó. Es por eso, mi estimado Rey, escucha, que esta mañana quiero decirte que alabar en la prueba, alabar en la adversidad, en el momento en el que estás siendo probado, no significa que tú estás celebrando la herida o que te conviertas en una persona que guste de sufrir. No, significa que tú estás declarando que la herida no ha cambiado el carácter de Dios para contigo. Si hoy no tienes fuerzas para una canción completa, ofrece una frase sincera delante de Dios. Dile: Padre, me duele lo que estoy viviendo, lo que estoy pasando, pero sigo buscándote. Algunas alabanzas nacen con lágrimas y llegan al cielo sin música. Porque la fe no siempre canta porque la tormenta terminó, no. Algunas veces canta para recordar quién permanece dentro de ella,
junto a nosotros. Esto es La Hora del Brunch. Te dejo con la voz de Samu Robles, el tema Trato, aquí en Manantial FM, inspirando tu vida con fe, esperanza y amor. 100.000 watts de potencia desde Laredo, Texas. Arriba, corazones.

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1: Las hojas del otoño no cambian de color debido al toque de las heladas, sino por el proceso natural de descomposición. Las hojas caen cuando el fruto ha sido cosechado y entonces su trabajo ha terminado. El espléndido color de las hojas de otoño es el hermoso acto de rendirse a la ley natural de la vida cuando han terminado su servicio de verano a Dios y a los hombres. Una de las grandes lecciones que aprendemos del otoño es esta: hagamos bien nuestro trabajo y luego estemos preparados para partir cuando Dios nos llame. Mi amigo oyente, la vida pasa muy rápido y con ella las oportunidades de cumplir el propósito por el cual Dios nos ha creado. Aunque la ciencia siga aumentando, jamás se descubrirá un producto que logre evitar la muerte, pues ella es parte del proceso natural de las cosas. Así que el asunto principal no es tratar de luchar contra lo inevitable, sino saber vivir bien la vida que Dios nos permite vivir ahora y prepararnos para la vida eterna. ¿Está usted preparado? Cuando parta de este mundo, ¿habrá dejado buenos frutos en su familia y en la sociedad? Estas son preguntas inevitables e indispensables para vivir mejor. Si deseas saber cómo encontrar las respuestas, visítenos en el internet a dcmonline.org. dcmonline.org. Les saluda Daniel Catarizano con algunas ideas para vivir mejor.
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3: De la mañana ya con 24 minutos, 9 de la mañana ya con 24 minutos. Sigues en la buena sintonía de Manantial FM, inspirando tu vida. Ya estamos de regreso. Acércate nuevamente a nuestra mesa, porque la conversación continúa. El café todavía está calientito. La palabra de Dios sigue teniendo algo que decirnos. Gracias por permanecer con nosotros. Continuamos compartiendo ideas para la mente. Ánimo para el corazón y verdades bíblicas para caminar con propósito. Esto es La Hora del Brunch. Continuamos con este hermoso pasaje, porque vemos aquí que Pablo identifica a Dios con el Dios y Padre de nuestro Señor Jesucristo. Esto es muy interesante. Pablo está identificando a Dios como el Dios y Padre de nuestro Señor Jesucristo. Y esta expresión lo que hace es colocar a Jesús en el centro desde el comienzo. Sí, mi estimado, escucha. No estamos hablando de una idea religiosa acerca de una fuerza sobrenatural. No sé. Estamos hablando del Padre revelado por medio de su Hijo. El mismo Señor Jesús lo dijo allá en Juan 14:9, cuando dice que el que me ha visto a mí ha visto al Padre. Si queremos conocer cómo responde Dios al dolor humano, debemos mirar a Cristo. Sí, a veces parece confuso, pero es la realidad. Jesús se acercó al leproso que todavía la gente, todo el mundo evitaba. Se detuvo frente al clamor de los ciegos, cuando aquel decía: ten piedad de mí, hijo de David. Lloró junto a la tumba de un amigo entrañable. Lázaro ministró a sus hermanas y les mostró la gloria de Dios. Recibió a quienes llevaban quebrantados por la culpa. Y nunca trató el sufrimiento como una interrupción molesta, no. Siempre actuó con amor, amor total. Y luego tomó sobre sí mismo todo nuestro dolor. Allá en la cruz, Él cargó todo nuestro pecado. Ese pecado, sí, el que nos separaba de Dios. Y por medio de su muerte y resurrección, mi estimado redescucha, quienes creemos en Él, hemos sido reconciliados con el Padre. Y esto es maravilloso. Esto es la esencia del Evangelio. Porque la consolación cristiana comienza precisamente ahí. Tenemos a Dios como el Padre de toda consolación, pero ahí empieza la consolación. Nuestro mayor problema no era la incomodidad en la que vivíamos, sino la separación causada por el pecado entre Dios y nosotros. Es por eso que Cristo abrió el camino de regreso. Antes de cambiar nuestras circunstancias, Dios atendió nuestra necesidad eterna. Por eso nos dice con claridad y con gozo: yo soy el camino, la verdad y la vida, y nadie va al Padre si no es por mí. Por eso, entendamos algo. Cuando Pablo llama a Dios Padre, no emplea una palabra sentimental. ¿Qué está diciendo Pablo? Pablo está hablando de la relación que recibimos por medio de Jesucristo. Sí, sí, mi estimado. En Él, en Cristo, es que somos adoptados y podemos clamar: Abba, Padre. Somos hijos por adopción, por medio de la muerte y resurrección de nuestro Señor Jesucristo. Y entonces, nuestro Dios y Padre es el Dios eterno. Porque mira, Dios no contempla nuestro dolor desde una distancia fría. Y esto lo vemos en su Hijo, porque en su Hijo entró en nuestra historia, llevó nuestras heridas y nos abrió el camino de esperanza que llega más allá de la muerte. Porque todo aquel que cree en mí, aunque esté muerto, vivirá, dice el Señor. Así que cuando no logres comprender, mi estimado redescucha, lo que Dios permite en tu vida, mira lo que ya reveló, lo que ya nos reveló el Señor a través de Jesucristo. La cruz impide que llamemos indiferente a Dios, quien entregó a su propio Hijo para que tú y yo tengamos esa paz. No como el mundo la da, sino como solamente Él la puede dar. Y la tumba vacía impide que llamemos definitivo aquello que hoy nos hace llorar. Porque el que tiene al Hijo, tiene la vida. Nuestra consolación tiene rostro, tiene nombre, tiene manos, tiene heridas. Se llama Jesucristo. Las pausas son necesarias, mi estimado redescucha. Y hacemos una breve pausa para retornar con mucho más a esta mesa. En medio del ruido cotidiano, Dios todavía sigue hablando con voz fuerte, con voz que trae paz. Al regresar, continuaremos escuchando, conservando esta dinámica en conversación y descubriendo la verdad en la Biblia. Esto es la hora del brunch. Ya regresamos. Arriba, corazones.

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1: De la mañana ya con 33 minutos. 9 de la mañana ya con 33 minutos. Retomamos nuestra conversación con el corazón dispuesto, la mente abierta y la confianza puesta en Dios. Gracias por acompañarnos aquí en la Hora del Brunch, un espacio para escuchar, aprender y crecer juntos en la compañía de Jesús. Saludamos con gusto y con alegría a Alberto Gutiérrez, quien estaremos leyendo sus peticiones a las 10 de la mañana. Te recuerdo que tendremos nuestra oración de la mañana. También a Rodolfo Collin, quien se reporta esta mañana. Igualmente para ti, Rodolfo, Dios te bendiga y te guarde ricamente. Saludos hasta allá, hasta Illinois, donde está bendecido, prosperado y en victoria nuestro amigo Rodolfo Collin. Un gran arriba corazones para él, claro que sí. Gracias, Rodolfo. Igualmente para ti, todos esos buenos deseos. Que Dios los cumpla en tu corazón. Continuamos con mucho más aquí en Manantial FM. No te alejes de esta mesa, mesa en la que conversamos cada mañana en la presencia del Señor. Y no solo el apóstol dice Dios y Padre de nuestro Señor Jesucristo, sino que también dice Padre de misericordias. Pablo llama a Dios Padre de misericordias. Esto es muy importante, mi estimado radioescucha, porque la expresión nos señala a Dios como la fuente de toda compasión verdadera que podamos experimentar en nuestra vida. Sí, efectivamente. Misericordias. Habla en plural. Y al hablar en plural, esto parece recoger como la riqueza de todo el lenguaje. De todo el lenguaje bíblico. Todas las expresiones de compasión divina se resumen en misericordias. Porque hay misericordia para el culpable que se arrepiente. Hay misericordia, mi estimado radioescucha, para el cansado que ya no puede sostener su apariencia de fortaleza. Hay misericordia para quien atraviesa por una pérdida. Hay misericordia para el creyente que llega con preguntas y apenas tiene fuerzas para elevar una oración. Es por eso que habla en plural, es por eso que dice misericordias. Porque cuando dice misericordias, nos recuerda que la compasión de Dios encuentra distintos caminos para acercarse a nuestra necesidad. Y es que debemos entender que a veces llega mediante una palabra que está escrita en la Biblia, que parece leernos a nosotros por dentro. Otras veces esas misericordias llegan a través de una llamada de un amigo, no sé, tal vez un abrazo de alguien ahí en donde te reúnes, en tu iglesia, un momento de adoración, un momento de intimidad con gente que profesa tu misma creencia. Pablo mismo nos cuenta que Dios lo consoló con la llegada de Tito en 2 Corintios 7:6. La ayuda humana, mi estimado redescucha, puede convertirse en un instrumento del cuidado de Dios. Hay que estar alertas, hay que estar atentos al mover de Dios en nuestro derredor cuando le buscamos de corazón. Esto también nos enseña a cómo tratar a quienes sufren. Si nuestro Padre es misericordioso para con nosotros, sus hijos, no debemos acercarnos al herido con dureza jamás. No podemos ni siquiera acercarnos a ellos con respuestas apresuradas o clichés. Es que hay momentos para explicar, también hay momentos para sentarse, escuchar. Hay momentos para llorar con quien llora. Hay momentos para reír con quien ríe. Es por eso que Cristo está cercano a nosotros. Porque si lo piensas, la misericordia de Dios se encarnó en Cristo. Él es la misericordia hecha carne. Cuando vio a las multitudes desamparadas, Él fue movido a misericordia. Las vio dispersas, como ovejas que no tienen pastor. ¿Y qué pasa? Tuvo compasión de cada uno de los que estaban y componían esas multitudes. Es por eso que su misericordia no fue lástima distante. Él estaba ahí, Él vio las multitudes. Y esto lo movió a enseñarnos, a alimentarnos, a sanarnos, incluso a entregar su vida por ti y por mí. Porque la misericordia es el corazón de Dios inclinándose hacia nuestra fragilidad, mi estimado Red Escucha. Porque Él conoce la herida completa. Pero también se acerca con manos de Padre para confortarnos, para levantarnos cuando hemos caído. Así que no escondas tu quebranto por temor a decepcionar a Dios. No, al contrario, entrégaselo todo a Él. Acércate al trono de la gracia para alcanzar misericordia y hallar gracia para el oportuno socorro. Esto es lo más importante. Cuando lo entiendes y lo haces de corazón, recibirás consolación de parte de Dios. Porque es el Padre de misericordias, el cual no se asusta de tus lágrimas. No hay nada que sorprenda a Dios, mi estimado Red Escucha. Él sabe sostener aquello que todavía no podemos explicar. Así que acércate confiadamente, como cada mañana, al trono de su gracia, y así alcanzarás misericordia para el oportuno reposo. Y mira, en medio del ruido cotidiano, Dios todavía habla con una voz que trae paz. Hacemos una breve pausa y al regresar continuamos escuchando, conversando y descubriendo la verdad de Dios en su palabra. Esto es La Hora del Brunch. Emma Anice nos regala You Gotta Have Faith aquí en Manantial FM, inspirando tu vida con fe, esperanza y amor. 100.000 watts de potencia desde Laredo, Texas. Arriba, corazones.

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1: Nueve de la mañana ya con 44 minutos. Te recuerdo que a las 10 de la mañana estaremos llevando a cabo la oración de la mañana aquí en Manantial. Así que todavía tienes tiempo para reportarte al teléfono de la oración, 956-724-9090. Es el teléfono de la oración, llámanos. Lo puedes hacer también a través de nuestra vía de WhatsApp. Te recuerdo que para hacerlo necesitas darnos de alta como contacto en tu teléfono inteligente al número más 1-956-724-9090. Una vez que lo has hecho, búscanos en tu aplicación de WhatsApp y listo, estás en la buena sintonía y compañía de Manantial FM, constantemente aquí en cabina. No necesitamos conocer todo lo que sucederá mañana para vivir con esperanza hoy, mi estimado radioescucha. Lo que necesitamos es recordar que Dios continúa estando a nuestro lado. Que la fe no solamente se predica, también se conversa, se comparte y se vive en los pequeños detalles de cada día. Esto es La Hora del Brunch. Continuamos. El apóstol nos dice, además de todo lo que hemos compartido ya, nos dice que es el Dios de toda consolación. Y esta es la última expresión de este versículo. Dios de toda consolación, nos regala el apóstol Pablo. Y aquí nos comunica consuelo, aliento, fortaleza, exhortación. La exhortación no es más que dar ánimo a tu corazón. Y todo esto se relaciona claramente con una idea. La idea de acercarnos para ayudar. Por eso la consolación que encontramos en la Biblia cuando la leemos tiene más contenido que una frase amable, mi estimado radioescucha. Porque Dios se acerca. Dios afirma al que está débil y le da fuerzas para seguir adelante. Eso es la consolación que Dios nos ofrece. Y aquí Pablo no dice que Dios evite toda aflicción. No. El versículo continúa afirmando que Él nos consuela en todas nuestras tribulaciones. ¿Qué significa esto? Que hay tribulación, mi estimado radioescucha. Y dentro de ella, lo más maravilloso es que hay consolación en Cristo Jesús. Y es que, si lo piensas, en ocasiones Dios consuela cambiando las circunstancias, claro, definitivamente. Pero en otras ocasiones, lo que hace el Señor es transformar nuestra manera de atravesarlas. Porque, no sé, en medio de la tribulación puede abrir alguna puerta. Puede conceder alguna gracia. Puede, no sé, hacer ambas cosas. Pero de que el Señor va a actuar. Va a actuar. Y va a actuar en tu corazón. Porque la consolación tampoco termina en nosotros. Pablo, aquí nos dice que Dios nos consuela para que podamos consolar a quienes están atravesando tribulación. El dolor llevado a la presencia de Dios, mi estimado radioescucha, nos hace más sensibles a ti y a mí. Más humildes. Más útiles para hacer la obra que Dios tiene para nosotros, para cumplir ese propósito para el cual el Señor nos ha llamado. Más útiles para acompañar a otros, para hacer viva la palabra. Y esto no significa que toda herida que haya en nosotros quede explicada o que debamos agradecer a Dios por el daño que recibimos en medio de una situación adversa. Lo que significa es que Dios puede impedir que suframos desperdiciando la obra de Dios, endureciendo nuestro corazón. ¿Cómo es esto? Lo que pasa es que su gracia puede convertir una cicatriz en una prueba por donde otro encuentre compañía. ¿Qué quiero decirte con eso? Que cuando tú pones todo en las manos de Dios, el Señor va a guiarte para que seas un instrumento en sus manos y lleves esa palabra de consolación y que a través de lo que tú has vivido la gente pueda ver que el Señor verdaderamente tiene poder. Porque Dios no consuela para que olvidemos a quienes lloran cerca de nosotros. Nos sostiene y luego nos convierte. Convierte nuestras manos en una extensión de su cuidado. Nos convierte en parte de ese cuidado que Dios tiene para con todos. Mira, hagamos un ejercicio. Mira a tu alrededor en este momento. Toma una pausa y ve qué hay a tu alrededor. Quizás cerca de ti hay alguien que está necesitado de algún consejo, de algún acompañamiento, de algún abrazo, de una llamada, una visita, no sé, tal vez una comida, una oración sincera. Esto puede hacer la diferencia en su vida. Recuerda que no estás caminando solo, Dios va contigo. El consuelo de Dios llega al corazón y después busca a otro corazón. Y ahí es donde se hace el efecto multiplicador de la obra de Dios en nuestros corazones. Porque somos consolados para convertirnos en compañeros del camino. ¿Por qué? Porque disfrutamos de la compañía del divino. Divino compañero del camino. Tu presencia siento yo al caminar. Cuando Dios se sienta junto a nuestras lágrimas, todo cambia. Porque hay dolores que no se resuelven con una explicación breve, mi estimado reescucha. Y hay preguntas también que permanecen abiertas, puede ser a lo largo de la vida. Hay ausencias que cambian una casa. Pablo no entrega una fórmula para evitar esas horas, esas noches. Pero nos presenta al Dios que entra en medio de todo ello, porque nos dice: bendito sea Dios, porque la aflicción no ha cambiado su carácter, la aflicción sigue siendo aflicción. Por eso dice: bendito sea Dios, Padre de nuestro Señor Jesucristo, porque en el Hijo se acercó a nuestra condición. Y cuando dice Padre de misericordia, es porque su compasión nace de quien Él es. Y culmina esta hermosa frase diciendo: Dios de toda consolación. ¿Por qué? Porque ningún dolor queda fuera del alcance de su presencia. Es por eso que la palabra toda no significa que recibamos cada respuesta que debemos o que deseamos o que esperamos. No, significa que no existe una clase de sufrimiento ante el cual Dios no tenga los recursos necesarios para sostenernos. Por eso la consolación cristiana no es una manera piadosa de escapar de la realidad. Nunca sea esto posible. Sino la esperanza firme, entrando en ella. Mi estimado reescucha, si tú hoy estás herido, no te apresures a parecer fuerte. No lo hagas. Lleva delante del Padre aquello que te está pasando y permítele que a través de su Espíritu haga la obra en tu corazón. Busca ayuda, busca a alguien que ore por ti. Recuerda que recibir consuelo también es un acto de humildad. Y si ya fuiste sostenido en alguna noche difícil, mira a tu alrededor. Acércate a quien está en necesidad. No tendrás todas las respuestas, claro que no, pero puedes ofrecer una presencia sincera. Y esto hace la gran diferencia. Dios no desperdicia la consolación, mi estimado rey, escucha, la deposita en nosotros y luego hace correr como agua esa consolación a otras vidas. La noche puede ser larga, pero Cristo permanece despierto junto a nuestra esperanza. Cuando las palabras terminan, su presencia continúa. Cuando la fuerza disminuye, sus manos todavía nos sostienen. Y quiero dejar esto en tu corazón antes de despedir este segmento. El Padre de misericordia quizá no explique hoy cada lágrima, pero ninguna lágrima caerá fuera de su mirada, ni lejos de sus manos de amor y misericordia. Helen Muñoz nos regala Gozo, aquí en Manantial. 100,000 watts de potencia desde Laredo, Texas. ¡Arriba, corazones!

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1: Es fácil que con el paso del tiempo nos enfoquemos más en los atributos negativos de nuestro cónyuge que en las virtudes que nos conquistaron. Si no trabajamos constantemente en hacer crecer el amor, la admiración y el respeto mutuo, podríamos producir frustración, resentimiento y desilusión en el matrimonio. Una forma de hacer crecer el amor es volver a vivir lo que hacíamos cuando nos enamoramos. Por eso, tenga en mente los atributos de su cónyuge y dígale lo que significa para usted. Desarrolle el hábito de reconocer las cualidades dignas de admiración, desde los detalles más pequeños hasta las muestras de carácter más profundas. En la relación de matrimonio debe predominar la admiración y el aprecio más que la crítica y la corrección. Le habla Sixto Porras de Enfoque a la Familia.
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10 de la mañana ya con 4 minutos, 10 de la mañana ya con 4 minutos. Es el tiempo de la oración, de intercesión aquí en Manantial. Agradecidos con Dios con la oportunidad que nos da de unirnos en oración de intercesión en favor de tus peticiones, tus necesidades, tus agradecimientos aquí en Manantial. Únete con nosotros en oración de intercesión. Agradecidos también con aquellos que lo han podido hacer público a través del teléfono de la oración al 956-724-9090. Muchas gracias. Ya nuestra recepcionista ha tomado nota puntualmente de todas las llamadas y sigue haciéndolo con una velocidad inusitada. Gracias, gracias por reportarse. Estaremos llevando a cabo la oración de la mañana en este momento, creyendo y sabiendo que el que habita al abrigo del Altísimo morará bajo la sombra del Omnipotente. Diré yo a Dios, esperanza mía y castillo mío, mi Dios en quien confiaré. Un acto de confianza es llevar nuestras peticiones delante del Señor. Que sean conocidas en todo tiempo nuestras necesidades, nuestras peticiones en la presencia del Señor. En nuestra confianza, en la fidelidad de Dios. Porque Jehová guardará de todo mal y guardará nuestra entrada y nuestra salida. Porque Él guardará en completa paz aquel cuyo pensamiento en Él persevera. Así que perseveremos esta mañana y que nuestro pensamiento sea para el Señor. El que está enfermo, reciba sanidad. Porque Él es quien perdona nuestros pecados, el que sana todas nuestras dolencias. Y por su llaga fuimos nosotros curados. La oración de fe salvará al enfermo y el Señor lo levantará. Si lo creemos, oremos juntos en esta mañana. Amantísimo y Padre Dios, una vez más tus hijos y yo nos hemos puesto de acuerdo, Señor, para acercarnos confiadamente al trono de tu gracia y alcanzar misericordia para ese oportuno socorro. En esta preciosa mañana, Padre, queremos unirnos en oración de intercesión en favor de cada uno de tus hijos que hoy han puesto su confianza en ti. Al hacer pública su petición, su necesidad, te pedimos, Señor, que inclines tu oído, Señor, para escuchar la oración de tus hijos. Ponemos en tus manos a Adriana Valdés. Las peticiones que están en lo profundo de su corazón están delante de tu presencia. Obra de una manera milagrosa, de una manera especial. Oscar Garza también está delante de tu presencia, Señor. Hoy te pide por su hijo Darien. Porque tú sigas dándole inteligencia para sus estudios y protegiéndolo de todo bullying, de toda violencia en su escuela. También te pedimos esta mañana por su mamá, que seas tú obrando, quitando esa diabetes, sanando esa visión en sus ojos. Por su hermano Marcos, Señor, que le des sabiduría y que siga adelante con inteligencia para seguir trabajando. Asimismo, por su hermana, que seas tú ayudándole y bendiciéndole. Por una amiga que tuvo una caída y ahora se duele mucho del cuello. Por la salud de su tío Hilario y de su abuelita Elvira. También por Areli Recio. Protégele, Señor. Bendícele. Guíale. También por que sea, Señor, en esta hora la vida de tu hijo Óscar Garza bendecida, Padre. Sosténlo, dale la fortaleza para huir del pecado y para que tú le guíes, Señor, en todo camino. También por el matrimonio de Carlos y Priscila Zamora, obra, Señor, en este matrimonio. El clamor es por tu intervención en medio de estas situaciones. Por el matrimonio también, por la vida del pastor Jesús Benavides Sr., por la vida de todos los pastores de Laredo y Nuevo Laredo, sus familias, sus seres queridos y por todos los colaboradores de Manantial. Esta mañana, Señor, ponemos en tus manos a Alfredo Lara. Se reporta en esta mañana, uniéndose a la oración de la mañana, y lo ponemos en tus manos, Señor. Él tiene agradecimiento contigo por la vida y la salud que le prestas. Especialmente esta mañana quiere unirse en oración en favor de su esposa Mireya y sus hijos Luis, Tania, por sus nietos Joseph, Matthew y Alessandro, por su madre Leticia, Señor, por sus hermanos Emilio, Juan, Alejandra. Llévalos al hueco, en el hueco de tu mano, Señor.
Que tu bendición, tu salvación descienda sobre ellos en esta mañana. Bendíceles, Señor. Obra en cada necesidad de cada uno de ellos. Te lo pedimos en el dulce y precioso nombre de Jesús. Alberto Gutiérrez también, Señor, se une a la oración de la mañana, Padre, en esta oportunidad, pidiendo, Señor, por la familia Gutiérrez Cordero, por esos planes y proyectos que están delante de tu presencia. Hoy quiere ponerlos en tus manos, también por el tratamiento, su rehabilitación, por sus finanzas, por el negocio familiar, Señor, de la familia Gutiérrez Cordero. Bendíceles, llénales de tu presencia, de tu amor y misericordia. Sigue obrando, Señor, en la vida de Yanira, quien se une a la oración de la mañana pidiendo por Rubén Loera, Yadira Flores, Víctor Segovia, Irene Romero, Angie Escamilla, Sara Frausto, Mari Carmen Gallegos, Yael Ramírez, Clara Martínez, Nancy Yáñez, Roberto Solís, por Lulú, por Tania Peña, Señor, por Michelle Valdés, por María Valdés, por Irene Cortés, por Claudia Ayala. Padre, te pedimos también por Anita y sus hijos, por Ramón Guerra, por Lorenzo Rodríguez, por Margarita Martínez. Padre, por Fidelina y su hijo. Te pedimos, Señor, en esta preciosa mañana. Igualmente por Oscar Real, por Fabi y familia, por Reina Pérez y Julián y Víctor, quienes, Señor, se ponen en tus manos. También por todos los pastores y siervos de Dios en estas dos ciudades. Especialmente por los niños Ramón Guerra Jr., Isabela Cortés, Jorge Cruz, Padre por Tadeo, a quien te pedimos que obres en un milagro de su corazón. Sánale, Señor, en el nombre de Jesús. También por el niño Nicolás Frausto, por la espina dorsal, Señor, solo tú puedes sanarla. Sánale, Padre, en el nombre poderoso de Jesús. Finalmente, Padre, por Pablito, obra en su vida y en su corazón. Los ponemos en tus manos, creyendo, Señor, que tú haces la obra en la vida de Uriel y de Vicente Asael Galván. Obra, Señor, conforme a tus riquezas en gloria, bendice a cada uno de ellos. Padre, Gaby Solano está delante de tu presencia. Hoy nos gozamos en tu presencia y la llevamos igualmente en oración, Padre, dándote gracias por cada mañana. Tu hija Gaby Solano te da gracias por tus misericordias. Hoy da gracias por este ministerio de Radio Manantial. Que Dios siga bendiciéndoles y guardándoles. En el poderoso y dulce nombre de Jesús. Padre, Clara Guevara está delante de tu presencia. Hoy se une la oración de la mañana en favor de Lilia, Yael, Yailin, Diana, Abraham, Miguel, John, Teresa, Marta, Cindy, Benjamín, Blas y Brandon Salazar. Por protección, sanidad de todos y cada uno de ellos, sus familias, sus seres queridos, especialmente por Andrew, su nieto. Y hoy te pedimos porque sane su vista, sana la vista de tu hija Clara, en el nombre de Jesús. Padre, en el nombre poderoso de Jesús, queremos poner a Cecilia en tus manos. Ella está padeciendo de una enfermedad llamada lupus y diabetes. Solo tú puedes hacer la obra de sanidad en su cuerpo. Sánale, Padre, que podamos escuchar testimonio de que tú has hecho la obra en ella esta mañana. Padre, ponemos en tus manos a Sergio Patricio. Sergio Hugo Patricio Segura, quien pide por gloria, por sanidad. Por Alexa, a Patricio, por sanidad completa. Por sanidad de José Patricio, Señor, su columna vertebral. Sánale, Padre. En el dulce y precioso nombre de Jesús ponemos a toda la familia Patricio en tus manos. Por un milagro para Sergio Hugo Patricio en su vista, Señor. Por Juan de Dios Medina, por su sanidad. Erika está delante de tu presencia, hasta allá, hasta Monclova, donde se encuentra. Te pedimos, Señor,
que le des entendimiento y sabiduría a su hijo para tomar las mejores decisiones en cuanto a su próximo matrimonio. Que sepa que tú estás con él, que te ponga en primer lugar y que el futuro que le venga sea siempre en tus manos. Francisco Barea, hoy nos unimos en oración en favor de que le des discernimiento espiritual, guía, luz para hacer las mejores decisiones delante de tu poderosa presencia. Padre, Isabel Martínez está delante de tu poderosa presencia. Te damos gracias por su vida. Y hoy te pide por María Magdalena Martínez, por Santiago, por Eric Castillo, por salud en su matrimonio, en sus riñones. Por su esposo Abel Certuche y Antonio Certuche, Señor. Obra en una pronta reconciliación familiar para toda la familia. Llénales de tu presencia, de tu amor y misericordia. Asimismo, Padre, te pedimos por María Ayala. Hoy quiere pedir oración por sus hijas. Ellas están embarazadas. Pide oración para que sea Dios quien permita que todo salga bien y que sigan avanzando adelante en su salud. Padre, sus hijas son y han tenido un poco de problemas en su vida y en su embarazo. Por eso las ponemos en tus manos, para que seas tú sanando sus cuerpos, afirmando esos embarazos, para que muy pronto podamos recibir la noticia de este advenimiento que está en puerta. Pero también te damos gracias, Señor, porque pongas fe en todos y cada uno de ellos, que puedan estar bien, que les dé, Señor, por nombre, Señor, Telma y Nayeli, las peticiones de su corazón. En el dulce y precioso nombre de Jesús. Rosa M. Arroyo, Señor, está delante de tu presencia y hoy se une en oración en favor de su esposo, la señora Olivia, por sanidad y salvación. Raúl está delante de tu presencia, Padre. Siempre ha querido orar por su nieto Axel y nos unimos en oración en favor de Axel, su sobrino Abel. Ellos caminan por su camino. Te pedimos, Dios, que enderece sus caminos. Ten misericordia de ellos. Vuélvelos al buen camino. Te lo pedimos en el dulce y precioso nombre de Jesús. Nuestro amigo Chuy está, Señor, delante de tu presencia, saliendo a trabajar como cada mañana. Ayúdale, prospérale, guíale, Señor, en medio de su diario caminar. Irma está delante de tu presencia, Señor, hoy. Se une en oración de intercesión en favor de su hijo, Omar, que ya está teniendo exámenes en la escuela. Está teniendo 2 o 3 veces por semana exámenes. Te pedimos, oh Espíritu Santo, que hagas la obra. En el nombre poderoso de Jesús. Padre, Mari Madrigal está delante de tu presencia. Te damos gracias por su vida y te pedimos que cumpla los deseos de su corazón. Es la oración de Mari en esta preciosa mañana. Te damos gracias, Señor, por la vida de Rubén. Hoy quiere pedir por su esposa, Elsa Laura Hernández Veloz, y por sus hijos, Rubén Cuellar Hernández y Christopher Cuellar Hernández, Señor. Bendíceles, cúbreles con tu mano de poder y haz la obra en cada uno de ellos. Así como en cada uno de ellos te pedimos, Señor, esta mañana por aquellos que nos escuchan ahí en Gio, en todos los centros de detención, Señor. Descienda tu palabra de salvación sobre cada uno de ellos, los que estén en la buena sintonía de Manantial FM. Manifiesta tu poder, Padre, en salvación de estas almas, Señor, y que ellos puedan entender que solamente en ti hay verdadera libertad, verdadera consolación, verdadero gozo y verdadera sanidad. Los ponemos en tus manos, creyendo que tú ya hiciste la obra en cada uno de ellos. Te pedimos que igualmente como los toques a ellos, toca a sus familiares y amigos, Señor, que sufren prisiones juntamente con ellos. Obra de una manera milagrosa, Señor, y que podamos seguir escuchando testimonio de lo que tú has hecho y haces y harás en la vida de cada uno de los que te abren el corazón, para que seas tú su único y verdadero Salvador, Rey y Señor de sus vidas. Padre, los ponemos en tus manos
Asimismo, Señor, ponemos en tus manos a nuestros gobernantes, a todos aquellos que desarrollan cualquier posición de privilegio, de gobierno. Tu palabra es clara cuando nos dice que oremos por nuestros gobernantes y tendremos vidas quietas y reposadas. En esa fe, en esa creencia, en esa seguridad que nos da tu palabra, hoy ponemos en tus manos a cada gobernante, en todos los niveles de gobierno, desde el municipal, estatal y federal, para que seas tú, desde el presidente hasta el más humilde servidor del municipio, están delante de tu presencia. Bendíceles, llénales, Señor, y ayúdales en todo. Padre, en el nombre poderoso de Jesús, queremos poner en tus manos este próximo amigotón a llevarse a cabo este 9 y 10 de octubre. Sé tú obrando, Señor. Toca los corazones de tus hijos. Estamos buscando 200 de tus hijos que se unan a la visión de Manantial con una aportación única, Señor. Pon en su corazón el querer como el hacer, en la inteligencia de que su recompensa no se perderá, Señor, y que tú lo sostienes con tu diestra de poder. Obra en cada uno de ellos, te damos gracias anticipadamente sabiendo que tú ya has hecho la obra. En el dulce y precioso nombre de Jesús, los ponemos en tus manos. Así como ellos, Señor, te pedimos por Radio Manantial, este precioso ministerio radial que te ha complacido y te ha placido, Señor, sostener por más de 40 años en tu fidelidad, en tu amor y misericordia. Gracias, Padre. Esa fidelidad que transmites a aquellos que escuchan la voz y se han unido a lo largo de todos estos años como socios de este hermoso ministerio radial. A través de sus aportaciones, a través de sus oraciones, gracias, Señor. Bendíceles, prospérales, que el pago de esta, están sembrando en terreno fértil, y que el fruto de esta siembra no se pierda. Bendíceles, llénales de tu presencia. Ponemos en tus manos igualmente a cada trabajador, a cada voluntario, a cada técnico que participamos en Manantial FM. Estamos en tus manos, Señor. Y te damos gracias, porque tú siempre escuchas nuestra oración. Todo esto te lo pedimos en el dulce y precioso nombre de tu Hijo amado, Cristo Jesús, a quien damos y daremos honra, gloria y alabanza, desde hoy y para siempre. Amén, amén y amén.

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2: 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Es el tiempo de las notas informativas de actualidad, cortesía de los periódicos locales. El periódico Mañana nos regala en su primera plana, advierte Claudia Sheinbaum, estados no pueden violar la soberanía. Exigen a gobernadores, al embajador y al gobierno de Estados Unidos que cumplen con las leyes mexicanas para todo lo que tenga que ver con cooperación en seguridad. La presidenta de México, Claudia Sheinbaum, pidió a los gobiernos estatales respetar los procedimientos federales antes de establecer proyectos de cooperación en materia de seguridad con agencias de Estados Unidos, luego de cuestionamientos surgidos por un proyecto anunciado en Querétaro. Hay que cumplir la ley, afirmó Sheinbaum, al señalar que cualquier apoyo de agencias extranjeras en esta materia debe sujetarse a los mecanismos establecidos por el gobierno mexicano. Más de la información de primera plana, candidatos a presidencia y gobernaturas. Es constitucional, prohíben doble nacionalidad. La Cámara de Diputados declara constitucional la reforma que prohíbe candidatos a la presidencia de la República y a las gobernaturas tener una doble nacionalidad. Por tanto, para competir por dichos cargos, los aspirantes solo podrán tener la nacionalidad mexicana por nacimiento. Los aspirantes a la presidencia o a una gobernatura tendrán que renunciar a la doble nacionalidad en caso de tenerla antes de su registro como candidatos. Durante la sesión del Pleno se dio lectura al oficio remitido por el Senado, que dio cuenta de que 22 congresos locales ratificaron la reforma constitucional. La reforma modificó los artículos 82, 116 y 122 de la Constitución sobre la nacionalidad única, propuesta por la Presidenta de México, Claudia Sheinbaum.

Vámonos a la información en geopolítica. J.D. Vance, vicepresidente de Estados Unidos, declara: no vamos a aceptar palabras en lugar de acciones. Esto de parte de Irán. En Irán afirman aumento de 2.5 producción de armas. Irán aseguró que el país ha incrementado en 2.5 veces su capacidad de producción de armas y equipos de defensa en el año respecto al periodo anterior. Vámonos en finanzas, en geopolítica. Suspende Donald Trump impuestos sobre combustible. La medida busca reducir los costos de diésel para transportistas y agricultores en los Estados Unidos. El presidente de los Estados Unidos de Norteamérica, Donald J. Trump, firmó una orden ejecutiva que autoriza temporalmente el uso de diésel teñido en la red vial del país y aplaza el cobro del impuesto especial correspondiente. Esta disposición busca reducir de forma inmediata los costos operativos de transportistas, agricultores y trabajadores, permitiendo un ahorro estimado superior a los $100 por cada recarga en vehículo de carga pesado. Mediante este mandato, el Departamento del Tesoro y del Departamento de Guerra suspenderán el cobro del impuesto especial al diésel teñido, usando en carretera durante el resto del año, sin generar intereses ni sanciones por ello. Esto aquí en Estados Unidos. Vamos a la información local aquí en los dos Laredos. Ligero repunte, suben las lluvias en nivel de la presa La Amistad. Gracias a los escurrimientos, el embalse recibe 86 millones de metros cúbicos, lo que permite aumentar el nivel del 19% en junio al 26.1% en este mes de octubre. Las recientes precipitaciones en el norte del país y el sur de Texas trajeron un alivio clave para las familias de los dos Laredos al impulsar su repunte conjunto de más de 172 millones de metros cúbicos. Derramados en la presa La Amistad y la presa Falcón, embalses encargados del suministro de agua para los dos Laredos y municipios fronterizos de la región.

Vámonos a la información local aquí en Los Dos, aquí en Laredo, Texas. Candidatos a mayor, a debate. La Cámara de Comercio realizará este miércoles un foro abierto entre los cuatro aspirantes a la alcaldía de Laredo para que presenten sus propuestas. Los candidatos son Alfonso Poncho Caso, Alisa Cigarroa, J.D. González y el doctor Víctor de Treviño. En busca de promover el voto y dar una plataforma para que la comunidad pueda conocer la visión de los candidatos a la alcaldía de Laredo, la Cámara de Comercio realizará este miércoles un foro abierto. El debate público se llevará a cabo en las instalaciones de Laredo Country Club a partir de las 5:30 de la tarde, con la participación confirmada de cuatro de los aspirantes a mayor en la elección del 3 de noviembre. Los candidatos confirmados para este foro son Alisa Cigarroa, J.D. González, Víctor Treviño y Alfonso Poncho Caso. Ellos van a compartir con la gente sus plataformas de campaña y su visión para tener un mejor Laredo. En vivo, los foros de la ciudad se van a transmitir en vivo en la página de Facebook del City of Laredo y se van a realizar en la sala de juntas de Cabildo. El miércoles 7 de octubre a las 18 horas, el regidor del Distrito 3, y a las 19:30, el regidor del Distrito 2. El jueves 8 de octubre, a las 18 horas, juez de la Corte Municipal Puesto 1. Y a las 20 horas, alcalde de la ciudad de Laredo. Finalmente en deportes, Lionel Messi, adiós. Para muchos el más grande de la historia, para otros no, pero su legado quedará para siempre. El mundo llora y solo le puede decir gracias. Lionel Messi disputó su último partido como seleccionado albiceleste en un clima de emociones, lágrimas y aplausos en el Monumental, colmado de hinchas que no se querían perder la última genialidad del capitán. Dos asistencias y un gol desde que iba en el autobús para su última vez como con sus compañeros. Messi no pudo contener el llanto por el amor del pueblo al que unió con sus goles, su resiliencia y su magia dentro de la cancha. Ya en el inmueble de Núñez, la sonrisa de Messi mientras le gritaban doctor, puesto que horas antes le habían dado ese título en la Universidad de Buenos Aires, dejaba ver una alegría contenida y a la vez la nostalgia de saber que después de esta noche el fútbol argentino cambiaría para siempre. Lionel Messi ya no jugará con la selección argentina. Más de la información del fútbol internacional, cae México ante Chile en partido desastroso. Chile hizo ver su suerte a México. La selección mexicana volvió a mostrar su cara más gris e inoperante. En un duelo donde la creatividad brilló por su ausencia, las desatenciones defensivas fueron lo constante. El tricolor cayó 0-2 frente a Chile en el Memorial Coliseum, dejando sensaciones de profunda preocupación y una afición sumamente molesta con el rendimiento del equipo durante la primera mitad. México intentó tomar la iniciativa, pero todo quedó en intenciones estériles. Un dominio de pelota inspirado, carente de profundidad y sin una sola idea clara para romper el bloque andino. Los jugadores terminaron en centros despejados con facilidad o en pérdidas de balón en medio de campo, dejando al descubierto las carencias en la transición defensiva. Estas y muchas noticias más las podrá usted encontrar en los periódicos locales. Está usted informado. Siga en la buena sintonía de Manantial FM, inspirando su vida. Marcos Vidal, con la colaboración de Joel Vidal, nos regala Cara a Cara, aquí en Manantial FM. 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

10 de la mañana ya con 49 minutos. 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Es el tiempo de despedirnos para el día de mañana, encontrarnos una vez más alrededor de esta mesa. Entre la hora del desayuno y la comida, entre el breakfast y lunch, a la hora del brunch. De aquí hasta entonces, que la bendición del Padre, del Hijo y del Espíritu Santo sean sobre tu vida. Te dejo con la voz de Mariana y Diego y la colaboración de Media Praise Project. El tema, sentimientos encontrados. 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
4: Somos Vero, Dani y Araceli acompañándote el día de hoy, ya a mitad de semana.
5: ¡Hey! Gracias sí. por tu sintonía.
4: Oye, ¿a cuántos de nosotros hemos hecho compras que tenemos guardadas, que no usamos, que ahí están, o que nada más una sola vez.
6: Y te gastaste para comprarlo.
4: Mucho dinero. Ay, yo creo que a todos nos ha pasado.
5: Ay, yo cerré mis ojitos apretándolos. Sí prometió lo que cumplió, es una aspiradora que lava el piso y te lo pule. Sí, deja preciosísimo el piso.
4: Sí.
5: Pero es tan cansado que lo hago una vez al mes o a veces me tardo más.
4: Sí.
5: Ahí está. Eso sí tiene un buen lugar en mi casa.
4: Tienes un espacio dedicado.
5: Sí, tengo un espacio dedicado a ella porque sí me costó. Sí.
6: Cuando agarras una caminadora, pero nunca haces ejercicio y nomás pones las toallas para que se seque.
5: Tu secadora dentro de la casa.
6: Pero en ese momento, toda la actitud, una caminadora.
4: Sí,
6: y
4: sí.
6: Y hasta batallaste para llevártela a la casa y pones a tenerla.
5: ¿Y en dónde ponerla?
6: Sí.
5: No.
6: Limpias, quitas, mueves esto, mueves el otro y ahí claro. se ven las toallas tendidas.
4: Bueno, a lo mejor a ti te ha pasado que tienes algo que dices tú, me ocupa mucho espacio, me quitó mucho dinero, no lo estoy usando. ¿Y ahora qué hago? O sea, ya me quedé hasta endeudado. La verdad es que muchos de nosotros hacemos compras impulsivas, no tomando las decisiones correctas.
5: Definitivamente. Y nos podemos emocionar que hay tanto por ciento de descuento y que no sé qué. Pero por supuesto que nuestra emoción va a desaparecer cuando tú veas la transacción en tu tarjeta y que te baje considerablemente tu ahorro y que a lo mejor digas tú, híjole, vamos a tener que apretarnos en nuestras... Porque esto ni siquiera...
4: Era necesario.
5: No era necesario, ni siquiera usas. Era un lujo.
6: O te pones a buscar otras cosas y te encuentras lo que compraste hace quién sabe cuánto todavía en su paquete.
4: Ajá.
6: O sea, a veces no estamos mal.
5: ¡Sí pasa!
6: O sales regalándolo. Lo que compraste es porque ya pues, no te lo van a comprar igual, necesitas, no lo estás usando, necesitas desocupar, y al último, pues llévatelo, le dices a tu familiar o algo.
4: Ocupa un espacio que no debería de estar ahí. Bueno, vamos a estar hablando acerca de cómo ser inteligentemente buenos con las finanzas.
6: ¡Sabios!
4: Quédate aquí en la sintonía de Manantial FM.

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0: Dice Proverbios 22:3, el hombre prudente ve el mal y se esconde, mas los simples pasan y reciben el daño.
1: Palabra de Dios.
2: Y sí, quizás somos simples a veces, pero tenemos que aprender, o sea, no es como que siempre tenemos que ir equivocándonos. Sí. Tenemos que ir siendo sabios.
0: Oye, y es que yo creo que si vamos administrando el día de hoy, tendremos un mejor mañana. Uh-huh. Por eso es importante pedirle sabiduría a Dios en la toma de decisiones en cuanto a las finanzas. Y te estábamos platicando sobre a veces compras que se quedan ahí, que compraste por impulso, no tanto porque lo necesitabas, sino más bien era un deseo y ahora estás endeudado.
2: Sí, endeudado, o realmente estás con algo que no usaste nada. Y sin ahorros, sí. O sea, pueden ser las dos opciones. Y pues lo de menos es devolverlo, sí, ¿verdad? Si puedes. Pero de verdad yo creo que el hecho de que antes de comprar tengamos una inteligencia financiera nos muestra que también tenemos a Dios como prioridad en nuestra economía. Y eso es ser buenos mayordomos.
1: Sí, recuerda que sí sabemos que Dios es el dueño de todo, uh-huh, y Él nos suple. Pero nosotros somos los encargados de administrar. Y como un administrador de cualquier empresa, uh-huh, si no administras bien, la empresa se va a ir para abajo.
0: Claro.
1: Así, igual tú, si no administras bien tus entradas, tus salidas, Dios te da la bendición, pero administralos para que tu empresa pues vaya avanzando bien, correctamente.
0: Sí, claro, y es que el dinero es solamente un recurso. A veces lo ponemos así como que si fuera un Dios y no es así. O sea, es simplemente un recurso que Dios nos da y tenemos que tomar sabias decisiones con sabiduría y honrando sobre todo todo tiempo a Dios.
2: Definitivamente tenemos que tener esa actitud, buscar esa actitud correcta hacia el dinero y ser agradecido con lo que tenemos. El hecho de a veces decir, bueno, tengo, voy, vengo, me compro mi cafecito diario, vámonos al restaurante 2-3 veces por semana. Ay, pero ¿por qué no ahorramos? Ay, pero si llega alguna enfermedad, un imprevisto. Es más, se te goteó la casa. Son pequeñas cosas que a veces no tomamos en cuenta.
0: Uh-huh. Y por eso necesitamos aprender a estar contentos en cada etapa de nuestra vida. Pero una de las cosas que nos va a ayudar es siempre tener un presupuesto. Es un principio práctico para ser buenos administradores.
1: Evita tener deudas innecesarias. Uh-huh. Verdaderamente piensa, ok, esto que voy a comprar me va a servir ya en este momento, o en realidad no, para no tener a futuro, uh-huh, que estar pagando, o te quedas, te endrogas en cosas que tienes, que es crédito, uh-huh, y bueno, todos esos detalles.
2: Y en cuanto llega tu cheque, guárdalo del ahorro, uh-huh, sepáralo para que no tengas esa tentación, pero también sé generoso. Yo creo que sabemos que si Dios nos bendice, definitivamente es para que podamos ser de bendición en todo aquello con lo que le podamos servir. Araceli, Dani Vero acompañándote en Manantial FM.

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0: para tener una vida con propósito necesitamos tener buenas finanzas y finanzas saludables.
1: Sí, definitivamente el pensar antes de comprar es una de las cosas más importantes y decir, ¿lo necesito? ¿Qué dice Dios? Pregúntale, espérate la respuesta, no lo pagues, espérate.
2: Y mira, si comparas precios y haces, buscas la mejor opción, no significa que seas codo.
1: No.
2: Atención,
1: no, no,
2: no. Atención, no por eso significa que seas codo. No. Al contrario, ese es un ser un buen administrador.
1: Exacto.
2: De las finanzas, de los bienes que Dios ha puesto en ti. Entonces, compara precios, busca si está. Es el mismo producto, pero aquí lo encuentras más barato. Entonces, no irnos a la primera a decir, lo compro. No, compara, analiza la situación y con eso.
1: Y yo creo que es bien importante invertir en lo que realmente edifica en nuestra vida. ¿Por qué no invertir en un buen curso, a lo mejor hasta teológico, lo que tú quieras, en donde Dios te esté mandando a llamar el poder estar activos? Es algo realmente que sí va a edificar tu vida y te va a traer un beneficio a futuro.
0: ¿Y qué mejor manera de poder invertir en nuestros estudios? Administrando esa formación, en el trabajo, tratando de siempre ser responsable, honesto y con el uso del tiempo. Es bien importante aprovechar el tiempo con ese equilibrio. De esa manera vamos a ser más prudentes en el área administrativa.
1: Oye, ¿qué huella estamos dejando?
2: Eso te va a dar libertad a ti para poder bendecir y ser de bendición a otros. Porque en realidad, si vives con deudas, no es una vida tranquila. ¿Sí me explico? Porque no puedes disponer de cosas o no puedes bendecir porque dices, no, es que se me va a mover mi presupuesto o cosas así. Pero cuando tienes la libertad, Dios te da la libertad de hacer las cosas cuando tienes una buena administración.
0: Sí, tratemos siempre de estar en esa libertad financiera. 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

0: Queremos compartir contigo el versículo de este día que se encuentra en Mateo 25, 19.
1: Que dice de la siguiente manera: después de mucho tiempo vino el Señor de aquellos siervos y arregló cuentas con ellos.
2: ¿Qué tal? Oye, realmente esto nos invita a pasar de una fe pasiva a una fe activa y responsable.
1: Sí.
2: Porque no te pueden hallar descuidadillo. De hecho, sabemos que después de mucho tiempo, como dice, vino y arregló cuentas, les dio los talentos y vio quién invirtió bien, quién los escondió, quién los multiplicó.
1: Y es la rendición de cuentas la que nosotros necesitamos tener. Así que, bueno, pensemos en a quién estamos rindiendo cuentas de nuestros actos. Definitivamente primero tenemos que ir a Dios, pero también podemos tener algunas personas que pueden ser nuestros compañeros, nuestros mentores, nuestros líderes, que nos pueden ayudar en alguna cosa que a lo mejor estemos batallando.
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4: Hola, te habla Emilio Reyes. Quiero compartir contigo lo que la Biblia dice acerca de la familia. Presta atención a las siguientes palabras. La misericordia del Señor es desde la eternidad hasta la eternidad sobre los que le temen, y su justicia sobre los hijos de los hijos, sobre los que guardan su pacto. Bendecirá el Señor a los que le temen, a pequeños y a grandes. Aumentará bendición sobre nosotros y sobre nuestros hijos. Hablaré sobre la palabra de Dios, la cual hemos oído y entendido, que nuestros padres nos la contaron. No las encubriremos a nuestros hijos, y contaremos a la generación venidera las alabanzas del Señor. Padre de huérfanos y defensor de viudas es Dios en su santa morada. Él hace habitar en familia a los desamparados. Herencia del Señor son los hijos, cosa de estima el fruto del vientre. Bienaventurada la familia que llena su casa de ellos. Si el Señor no edificare la casa, en vano trabajan los que la edifican. Bienaventurada la familia que teme al Señor.
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0: deliciosas. Es uno de mis snacks favoritos. Y nos estamos refiriendo a las semillas de calabaza, los pumpkin seeds, como dicen.
1: A mí me gustan sin nada y yo tostarlas. Mm. Me gusta, tiene un rico sabor. Ya si quieres le puedes agregar un poquito de sal de mar o un poco de miel.
2: A mí me gustan ya hechas. Yo no me meto en tanto, cocción. Yo voy y las compro por kilo.
0: Sí.
2: Y lo ya ahí.
0: Por bolsita.
2: Oye, es que son muy adictivas.
1: Ay, ¿por kilo en dónde? A ver, vamos.
2: Sí, sí.
1: ¿Y te gustan?
2: Es más,
1: ¿y las
2: mañana les traigo.
1: Ay, qué rico.
2: No, peladas sí. No, pues para que estés así tú ahí.
1: Ese es el chiste.
2: Esa es la idea. Saladitas o a la mantequilla.
0: A la mantequilla
2: también.
1: Sí, a la mantequilla se me hace que
2: sí, a mí me gustan saladitas.
0: Ajá,
2: y luego les echas, les puedes echar una salsita de esas de... que venden las...
0: ¿Con salsa? Órale.
2: Sí, lo ya las mueves, y este es otro saborcito.
0: Ah, ok.
2: Es algo, algo diferente.
1: ¿Qué tal, eh?
2: Pero sí, y son muy adictivas, de veras, porque estás así sentado, estás trabajando y estás con unas...
0: Como que te quita el estrés, ¿no? ¿Se te hace?
1: Sí, te quita el estrés.
2: Y el hambre,
1: poquito. Oye, tiene muchas propiedades, te ayudan en tu función muscular, ósea y en tu sistema nervioso, así que son muy buenas.
0: Son muy buenas, así que bueno, si tienes la oportunidad, ya sea que te guste tostarlas después de que... cocines tu calabaza y luego le pongas sal o que las compres por kilo, como dice Dani.
1: Sí,
2: por
1: sí,
2: kilo.
0: Fácil. Pero el chiste es de que puedas disfrutar de unas deliciosas semillas de calabaza.

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0: matrimonio. 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
1: Hemos estado con Silvia recorriendo de norte a sur, de este a oeste, y hemos visto en las iglesias muchos matrimonios preciosos, hermosos, pero sin embargo no disfrutando el uno del otro. Es como que, bueno, estoy casado contigo, somos cristianos y quizás hasta soy pastor, pero no estoy disfrutando de este regalo que Dios me dio. Y cada vez que veo eso, se me viene a la mente lo que dijo el rey Salomón. Salomón dijo, el hombre que haya esposa, haya la bendición de Dios.
2: El matrimonio es algo hermoso que el Señor hizo para que lo disfrutemos. Piensen que Él dijo, es bueno, y no solo dijo que es bueno, dijo, es bueno en gran manera. Él puso su sello para asegurarnos que el matrimonio es bueno. Amén. Y Él quiere que lo disfrutemos. Amén.
1: Ahora escuche bien. Si nosotros no disfrutamos esta relación que Dios nos dio, corremos grave peligro. Porque nosotros fuimos creados, Dios nos creó con la necesidad de intimidad. Dios nos creó con la necesidad de romanticismo. Y cuando la puerta de romanticismo se cierra en esta dirección, se puede abrir en otro lado.
2: Es como que ese amor se va apagando a veces. Y de repente como que abrimos los ojos y decimos, parecemos dos desconocidos o dos compañeros de cuarto.
1: Así es. Yo creo que el problema está, Silvia, en que nosotros hemos confundido el amor con el enamoramiento. Y ahí está el problema. El enamoramiento no tiene nada que ver con el amor. Y yo puse aquí tres características que muchas veces confundimos el enamoramiento. La primera razón por la cual confundimos el amor con el enamoramiento es que muchas veces idealizamos. ¿Y qué es la idealización? La idealización es la negación de defectos.
2: Son esas mariposas en el estómago que decimos, ay, cuando estamos conquistando en plan conquista o de novios, parece que hay maripositas en el estómago.
1: Sí, y entonces yo la miro y digo, wow, Señor, 90, 60, revienta, gloria a Dios. No veo defecto uno en ella. Pero espere, dicen que el amor es ciego, pero el matrimonio abre los ojos.
2: Por eso siempre le decimos a los novios que durante el noviazgo es el momento de abrir bien los ojos. Y en el matrimonio los cerramos bien para toda la vida.
1: ¿Y sabe qué tiene que hacer con mi mamá? Cuando mamá a veces cocinaba una comida que no me gustaba. Yo no quiero comer ese.
2: ¿Se acuerda? Sopa.
1: La sopa. Y mamá dice, es lo que hay, cállese y coma. Así que usted ahora, es lo que hay, hermano. Cierre los ojos. Apriete los dientes. Y diga gloria a Dios, aleluya. Amén. Es lo que hay, hermanos. La segunda cosa que nos hace confundir en esa etapa del noviazgo es que el enamoramiento se basa en atracción física, ¿verdad? Yo me recuerdo cuando nos casamos, 7 de agosto del año 93, yo la miraba a mi esposa, que era mi novia, y dije, por favor, pastor, predique rápido, que yo me quiero ir a los montes, a las montañas, con... Ese día el pastor empezó a predicar de Apocalipsis, del monstruo, los siete cuernos. No paraba nunca. Yo dije, ¿qué le pasa? Y como que nosotros vemos a nuestra esposa tan radiante y todo está centrado en lo físico, en emociones que surgen motivadas por la apariencia física. Yo recuerdo una vez un joven que se quería casar. Me dijo, me quiero casar, pastor. Sí, encontraste, sí, pastor. ¿Y qué ves en ella? Su boquita, pastor, mire su boquita. Y yo le miré con mucho amor, mire, si esa boquita no se lava los dientes después de la noche de bodas, tú no te puedes casar por la apariencia física, pero lastimosamente el enamoramiento nos da esa idea que, y no vemos defecto alguno.
2: Y los años pasan, la gravedad empieza a surgir efecto, sí. Y la apariencia física no puede ser nuestro
1: sostén.
2: Todo lo
1: que está arriba se cae con el tiempo.
2: Pero por más esfuerzo que hagamos, entonces la apariencia física es algo que no es lo que nos da esa fortaleza en el matrimonio.
1: Así es, la Biblia nunca conecta el sentir con el amor. La Biblia conecta el amor con el beneficiar al otro. En otras palabras, usted solamente está listo para casarse cuando encontró a la persona a la cual quiere servir por el resto de su vida. Uh-huh. ¿Amén, hermana?
2: Sí, amén. ¿Saben qué? Siempre cuento esto, que lo que más me enamoró a mí en el matrimonio era cuando tenemos 4 hijos, imagínense cuántos pañales cambiamos.
1: Ya perdí la cuenta.
2: Y ahora cambiamos el pañal del nieto y estamos felices. Y verlo a él ayudarme a cambiar los pañales, eso me enamoraba a mí. Yo sé que ustedes las mujeres saben, o cuando tenemos que estar a la madrugada amamantando a nuestros bebés y no tenemos ni fuerza para agarrar al bebé de la cuna y ponerlo al pecho, porque es mucho el cansancio de la mamá, y que tu esposo se levante y te pase el bebé, eso enamora.
1: Amén.
2: Esos tenemos son los pequeños detalles.
1: Muy bueno, así que los hombres levanten la mano y díganle a su esposa así: he aquí tu servidor, mi amada.
2: Aprovechemos,
1: y si quieres,
2: chicas,
1: puedes agregarle estas palabras: úsame, haz conmigo lo que quieras.
0: 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Continuamos con el programa.
1: Mira, tenemos que aprender y tenemos que entender que tenemos que amar más allá de lo que el corazón sienta.
2: Eso.
1: ¿Escuchó? Tengo que aprender a amarte más allá de lo que puedo estar sintiendo en este momento, porque mi corazón puede estar en este momento desmotivado por lo que hiciste, pero yo he decidido amarte a pesar de lo que siento.
2: Y también muchas veces no me voy a levantar a la mañana con ganas de amarlo y que estoy, ay, cuánto te amo, cuando anoche nos acostamos medio un poquito discutiendo, un poquito bastante a veces, entonces no sentimos, ay, cuánto te amo. El amor no es un sentimiento, el amor es una decisión.
1: Una acción.
2: Es una acción. Yo cada día que me levanto decido amar a mi esposo, porque es el pacto que hice con él delante del Señor.
1: Así es. Entonces, el tercer problema que tenemos es que creemos que el enamoramiento, el amor, es una respuesta a un estímulo. ¿Qué significa eso? El amor nunca se inicia en el otro, sino en mí. Yo no voy a esperar a que tú me hagas cosquillitas para que yo me ría. No, usted llega a su casa, hermana, mañana, y lo ve a su marido ahí sentado frente al televisor con cara de bulldog, sonríalo. Usted no espere a que él haga algo. Yo debo iniciar el amor, yo debo sonreír, yo debo servir, yo te voy a amar. Y si te estás quejando de que tu marido no te besa más, pues bésalo tú.
2: Saben que escuchamos mucho, tenés que poner el 50% vos y él pone el 50% y va a andar bien, van a salir adelante. Y nosotros nos dimos cuenta que no es así. Yo tengo que poner todo, 100% de mí para que mi matrimonio funcione. Y él tiene que poner todo también. Y vamos a tener un matrimonio de éxito.
1: Amén, así es. Si el enamoramiento, acá viene el tema, no da lugar o no da paso al amor comprometido y sacrificial, tu matrimonio va a fracasar. No están mal las maripositas, no está mal que usted la mire y dice, Dios mío, qué mujer increíble. Eso no está mal.
2: Es buenísimo.
1: Eso es buenísimo. Ojalá que haya sido así, porque si no, otra está en problema. Pero si esa atracción que está sembrada o está plantada sobre dopaminas, sobre endorfinas y sobre química. Acá hay química, dicen entre los jóvenes. Bueno, demuéstrame ahora que me amas sirviéndome. Tenga mucho cuidado, porque si no tomamos esa decisión de, ok, gracias por los sentimientos, Señor, pero ahora yo te voy a amar con servicio.
2: Y el servicio comienza temprano a la mañana, porque a veces los hombres quieren que nosotras reaccionemos así rápido y no han sembrado nada desde la mañana temprano. ¿Sí o no?
1: ¿Puedo decir algo?
2: A ver.
1: Perdiso, señora.
2: Te doy permiso.
1: Nosotros, eso somos todos adultos, ¿verdad? Nosotros hemos decidido hacer el amor todos los días a las 6 de la mañana. Te voy a explicar cómo funciona eso. A las 6 de la mañana toca el despertador, le codeo, le despierta y dice, ya sé, mi amor. Le traigo agua, saco la Biblia, le sirvo, le atiendo, le preparo el desayuno, estamos juntos, compartimos, ¿entiendes? Y el día va pasando y estamos pendientes y vamos haciendo el amor acontecer en nuestra relación durante todo el día.
2: Sembrando ya, continuamente.
1: Ya están entendiendo, algunos están haciendo así, digo, wow, digo, está tremendo, ¿qué clase de pastor trajeron a esta conferencia? Mira, escucha, hermano, la pregunta es ¿por qué nos desenamoramos? Y 1 Corintios 13, 8 dice el apóstol Pablo, el amor nunca deja de ser. Todo digamos juntos, el amor nunca deja de ser.
2: Nunca deja de ser.
1: O sea que en realidad el amor no muere. Lo que muere es mi compromiso de sembrar en esta relación. Lo que muere es mi responsabilidad de cuidar el corazón de ella. Porque yo tengo que cuidar mi corazón y también tengo que cuidar el corazón de ella. Yo no puedo dejarle librado al azar las emociones de ella. Yo tengo que estar sembrando constantemente en el corazón de ella. Así que pongan lo que están anotando. Punto número uno, ¿por qué nos desenamoramos? Ahí empieza la prédica de esta noche. Primero, escriba, por desilusión. ¿Sí? Desilusión, ¿por qué? Porque tenemos expectativas irrealistas no cumplidas. Y yo me puse a buscar en el diccionario la definición de ilusión, y escuchá lo que dice, concepto, imagen o representación sin verdadera realidad, sugeridos por la imaginación o causados por el engaño de los sentidos. En otras palabras, te vendieron humo, hermana.
2: Y todos nos casamos con muchísimas ilusiones, pensando un castillo que levantamos muy grande, sobre todo las mujeres, sí, que somos de ilusionarnos mucho.
1: Claro, nosotros, por ejemplo, los hombres pensamos, cuando me case, Dios mío, llegaré a mi casa, ahí estará mi mujer en la puerta esperándome bañada con ese camisón mundano y diciéndome mi comida preferida allí en la cocina, el jugo de naranjas, y me dirá, vete, amor mío, come tu comida, yo subo al cuarto y te espero, y allí juntito los dos, cerquita de Dios, será lo que no sé qué.
2: Y lo que pasó fue que viene a casa y lo primero que encuentra es reclamos, que el lavarropa no anda, que los niños no hicieron la tarea, y una cosa atrás de la otra, cuando ellos vienen buscando ese refugio que tiene que ser el hogar.
1: ¿Será? Yo llego a casa y encuentro un sticker amarillo, con eso es lo que se pegan en los amarillos, y dice, me fui de shopping con mis amigas. Si tenés hambre, en el pantry hay una lata de frijoles. No te olvides bañar a los chicos, acostarlos a dormir. Si tienen hambre, esa es la realidad con la que nos encontramos. Y entonces se nos cae una expectativa que teníamos, que el matrimonio en realidad jamás fue intencional. Y basamos nuestro amor en una falsa realidad que en realidad no es así. Y ahí nos desilusionamos.
0: Gracias por haber estado con nosotros en este podcast de Enfoque a la Familia. El día de mañana continuaremos desarrollando el tema con Donald y Silvia Franz, quienes están desarrollando una serie especial para matrimonios y equiparle a usted a crear una familia saludable. Se despide Esteban Porras de Enfoque a la Familia, donde ayudamos a las familias a mejorar en Cristo.

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0: Si tú quieres prevenir a tus hijos de alguna enfermedad cardíaca a futuro, tú tienes que empezar haciendo unos cambios desde ya. Y uno de ellos es que el dormir temprano de los horarios que acostumbras a lo mejor andar fuera, eso les va a ayudar mucho a tu adolescente.
1: Mm. Oye, sí, porque ellos, ay, no, mamá, no pasa nada. A las 12 todavía ves la lucecita prendida. No, hasta la muy ligerita, porque según ellos se esconden. De cómo tenemos que ser firmes en esto, porque estamos hablando de salud.
2: Sí, uh-huh. Y es que hay un estudio que se hizo donde es importante que fijemos como papás una hora temprana para dormir. Y esta es una medida que nosotros tenemos que tomar como papás para proteger a nuestros jóvenes, a nuestros adolescentes, que en un futuro tengan un problema del corazón. Así que si nosotros queremos mantener horarios regulares para dormir y descansar, necesitamos prevenir esos picos en las hormonas del estrés que con el tiempo, lamentablemente, van a ser perjudicial para el corazón de nuestros hijos, ¿eh?
1: Exacto, entonces tenemos que cuidar y decir, nada, más bien ser firmes, porque a veces decimos, bueno, está bien, 10 minutos más, 20 minutos más, y ya les vamos haciendo como concesiones, uh-huh. Pero tenemos que pensar que en la adolescencia es cuando están los picos hormonales, y por eso, como decías, ¿verdad? Es importante que nosotros seamos firmes y los mandemos a dormir temprano.
2: Así es.
0: Porque después se levantan bien cansados para ir a la escuela, uh-huh. Y la verdad que ni descansaron.
1: Y lo decimos que porque andan de malas y lloran.
0: Sí. Y no aprenden.
2: Y decimos que son las hormonas, pero nada, que sí fueron eso, pero producto de no dormir suficiente.
0: De falta de sueño. Uh-huh.

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0: Y es que ¿quién no quiere evitar enfermedades al futuro? Y por eso como papás queremos que nuestros hijos sean saludables y que puedan tener buenas rutinas de sueño, porque ahorita estábamos hablando que si no duermen lo suficiente, entonces esto puede empeorar su salud a largo plazo. Ya cuando sean adultos, probablemente pudieran tener enfermedades del corazón y no queremos esto.
1: Exacto, y yo creo que si nosotros consideramos que no solamente tu adolescente, sino todos se quieren dormir más tarde, pero es por lo mismo, o sea, ellos es la edad. Y aparte, en la adolescencia la producción de melatonina se activa más tarde. Entonces, ajá, ellos tienen esa tendencia biológica a querer desvelarse.
0: Sí.
2: Si tú tienes un niño entre 1 y 3 años, lo que se recomienda, ¿verdad? Lo que se recomienda son de 11 a 14 horas.
0: Okay.
2: Pero
0: de sueño.
2: De sueño, durmiendo, ¿verdad? Pero con una siesta diurna. O sea, que tenga su siestecita y aparte, porque es,
1: ahí por una o dos, sí, horas de siesta y 10 horas de la noche. Ajá. Oye, qué rico.
2: Sí, uh-huh, sí. Ya uno ya no duerme tanto, pero ya uno ya, ahí va bajando, ahí les va. De 4 a 6 años, ajá, si tienes un niño de 4 a 6 años, se recomienda de 10 a 13 horas. Uh-huh. Pero sí, se recomienda establecer ya una hora fija para que duerma.
0: El niño se vaya a dormir. Ajá,
1: y de lunes a domingo.
0: Sí.
1: Ese es el punto.
0: Sí, no nada más. Ay, de lunes a viernes, ajá, y luego ya sábado y domingo, que haga lo que quiera.
2: Porque
0: no,
2: sí, ¿por sí se les mueve, exactamente?
0: Claro.
2: Y si tienes un niño de 7 a 12 años, se recomiendan entre 9 y 11 horas. Mm. Entre 9. Ah, pero ahí viene lo interesante. Hay que evitar, antes de dormir, las pantallas.
0: Ay, sí.
2: Eso es bien importante.
0: Eso es necesario.
2: Sí, a veces se quedan hasta, como decíamos anteriormente, se tapan y están con la lucecita ahí.
0: Ajá.
2: No, no, no.
0: No.
2: Hay que quitarlo para que tus ojos descansen también.
0: Sí, y tu cerebro. Haz de cuenta que cuando vas a dormir es como cuando la pantalla de tu computadora necesita también irse a dormir, que dice, uh-huh, que, okay, estoy temporalmente fuera, necesito un descanso, apagas la computadora, se resetea, estás durmiendo, pasa lo mismo con nuestro cerebro y luego ya al levantarnos pues vamos a enfrentar el día con mucho más ganas.
1: Sí, porque realmente, oye, tenemos un cuerpo y tenemos que cuidarlo y más si sabemos que tenemos en nuestras manos la salud de nuestros hijos.
0: Así que bueno, hay que prestar atención qué es lo que están haciendo nuestros hijos antes de irse a dormir. Quédate aquí en la sintonía de Manantial FM. No me rindo.

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1: El auditorio estaba lleno y la gente atenta a lo que decía el conferencista. El tema trataba sobre el manejo de las tensiones. El hombre levantó un vaso con agua y preguntó, ¿cuánto creen ustedes que pesa este vaso con agua? Las respuestas variaron. Entonces el conferencista comentó, no importa el peso absoluto, depende de cuánto tiempo voy a sostenerlo. Si lo sostengo por un minuto, no pasa nada. Si lo sostengo durante una hora, tendré dolor en mi brazo. Si lo sostengo durante un día completo, tendrán que llamar una ambulancia. Exactamente, en todo momento el peso es el mismo, pero entre más tiempo paso sosteniéndolo, más pesado se va volviendo. Y concluyó, asimismo, si nosotros cargamos nuestros pesares todo el tiempo, luego ya no seremos capaces de continuar. La carga se irá volviendo cada vez más pesada. Lo que tienes que hacer es dejar el vaso en algún lugar y descansar un poco antes de sostenerlo de nuevo. Tienes que dejar la carga de lado periódicamente, de la forma que sea. Es reconfortante y te permite continuar. Por favor, antes de volver hoy a tu casa, deja afuera el pesar en un rincón. ¿Cuánta verdad hay en este ejemplo? Todos nos llenamos de tensiones por diversas situaciones y aunque no estamos exentos, sí podemos aprender a manejar apropiadamente esos momentos difíciles. ¿Qué haces cuando sientes que estás tensionado? ¿Cuál es tu reacción? Muchas personas aceptan el hecho que Dios es quien les ha permitido vivir las tensiones y Él les dará la forma de solucionarlas también. Estas personas se ajustan mejor a la situación que aquellas que se quejan por cada detalle de la vida y siempre critican. El apóstol Pablo, desde la celda de una prisión, dio buenos consejos a aquellos que se sentían bajo presión. Por lo demás, todo lo que es verdadero, todo lo honesto, todo lo justo, todo lo puro, todo lo amable, todo lo que es de buen nombre, si hay virtud alguna, si algo digno de alabanza, en esto pensad. Estamos en facebook.com, Motivación a la Familia.
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Muy buenas tardes. Te saluda tu amiga Nancy Peñalosa, ahora que son las 1:50 de la tarde. Y en este momento, pues, quiero aquí ponerte un canto que nos han pedido, a Cuando No Puedo Más. Y bueno, yo no sé por qué situación estés pasando tú, pero nosotros tenemos a quién clamar. Nosotros tenemos a nuestro Dios Todopoderoso, que en cualquier situación nosotros podemos clamar a Él. Y bueno, quiero que pongas aquí atención a este canto que dice Cuando No Puedo Más, por Cintia Medina. Bueno, que Dios te bendiga. 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
1: Hoy me dirijo a ti pensando que tal vez una tristeza profunda inunda tu ser. Te sientes cansado, frustrado, con mucha ansiedad y el sueño se te ha ido. Te preguntas cómo algunas personas que conoces y que dicen conocer a Jesús son felices con tan poco, tienen paz en sus corazones y han aprendido a disfrutar la vida con menos de lo que tú tienes. La respuesta es que tienen satisfacción en su interior y definitivamente esa satisfacción solo viene a través de conocer la verdad de Jesucristo. En este momento, Jesucristo está esperando que te acerques a Él y que le puedas brindar tu corazón a pesar de tus problemas, de tu pasado. Él desea llenar tu vida con su presencia y con su amor. Atrévete a creer en Dios y Él hará un milagro en tu vida.
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0: Así es, ya está iniciando la recarga. Una vez más, tus amigos Sandy Rodríguez y Abraham Flores, súper contentos, mega contentos de estar a tu lado.
1: Hoy estamos contentísimos, ¿por qué? Porque ya es mitad de semana, porque Dios ha sido bueno, porque tú estás con nosotros, porque tenemos a Manantial FM, que comparte un mensaje de fe, amor y esperanza, porque por todo. Hoy sí, mira, agradecidísimos, contentísimos y muy felices de que nos estés escuchando.
0: Fíjate, voy a cambiar el tema. Ahorita que decía que...
1: ¡Miau!
0: No, es que iba a decir la recarga así en combo agrandado, ¿no? O sea, más alegría, más mensaje, pero me acordé. ¿Tú eres de las que piden combo agrandado? O sea, ¿por $5 o por no tantos centavos agrandas el combo?
1: Sí, sí y no.
0: ¿Por qué?
1: Sí, cuando... ando con mi esposo.
0: Ah, ok.
1: O sea, porque claro, nos compramos un combo agrandado para los dos, ¿no?
0: Ok.
1: Pero no cuando voy sola, porque como no lo consumo, o sea, sé que lo voy a terminar tirando, no me gusta...
0: ¿Desperdiciar?
1: No me gusta desperdiciar.
0: Claro, sí, y duele el codo aparte.
1: Sí, o sea, que tú dijeras, ah, bueno, pues me voy a tomar toda la soda, me voy a comer todas las papas del combo agrandado, va, pero como no. Y a veces hasta, oiga, mediano, no, chico, o sea, de plano sí, chico, porque pues sé que no me va a acabar las papas.
0: Y en el cine sí, así, deme esto.
1: Usted, es lo mismo, o sea, si lo nada mismo. Más voy a comerlo yo, pido lo pequeño, pero, y a veces te dicen, no,

0: le sale mejor agrandado. Yo sé que me sale mejor agrandado, pero no lo voy a consumir. Cuando va mi esposo, sí, ahí sí.
1: Ok, ok. Para ay, deja que crezca caldito, deja que crezca caldito.
0: Ya lo empecemos a llevar. No, si ya me empiezo a preocupar.
1: No, ya tú dejas de comer rápido. Y así como que no, nada más para él.
0: Te platico así rápido que ya me empiezo a preocupar.
1: A ver.
0: El otro día, pues fuimos a comer taquitos de birre.
1: Mmm, qué rico.
0: Y le pedí a mi hijo un taquito, no dorado ni nada, pero así.
1: Sí, sí, sí.
0: Todo.
1: Se lo
0: todo
1: acabó.
0: Se lo acabó. Y cuando volteé, ya se estaba comiendo los míos. Terminé yo con dos tacos, un taco y medio, y aquel chaval se acabó todo lo demás.
1: Sí, sí, sí.
0: La verdad es que me daba un gusto, o sea, me daba claro. Una alegría que... Ay, no sé.
1: No, no es especial,
0: como que,
1: sí, sí,
0: esta
1: sí.
0: Es mi comida. No, no, no, para nada. Pero sí, ya empiezo a sufrir de que ya empieza a comer un poquito más.
1: No, no.
0: ya no quiere nuggets, ya quiere taquitos de birria.
1: No, y mis hijos están así como que, como tú dices, o sea, no preguntan, o sea.
0: No, ellos agarran.
1: Agarran, esto es mío también, y agarran, ¿no?
0: Sí, y lo es bien curiosillo que ves la manilla nada más pasar, ¿verdad?
1: Sí, así, a ver. Tan, tan. Pasó, ah, ok, sí, niño. Claro. No, y luego aparte también pues, están atentos, así como que cualquier ruidito, así como que va sacando el chiclecito.
0: Sí, sí. ¿Qué traes?
1: ¿Qué es eso?
0: A mí me gustan mucho de esos.
1: No, no, no, no, no. Y Julia con el aroma, ¿a qué huele? Huele a chicle.
0: Ay, chiquita hermosa. No,
1: no
0: pues
1: entonces,
0: es que...
1: ya no se puede.
0: No, y ahora sí es más necesario el combo engrandado.
1: Sí, sí,
0: en
1: totalmente.
0: Familia, el combo engrandado. El paquete familiar nunca lo habías visto tan sabroso como desde que vas con toda la familia.
1: Ay, Dios mío. Pero no, y deja tú, o sea, ahí les dejas a ellos lo principal. Y ya lo que van dejando, ya tú te lo comes, ¿no? Sí, de aquí como yo.
0: Sí. Con razón dicen, ¿no? Que los papás engordan por las obras.
1: Sí, exacto, exacto, totalmente. Pero bueno, esto surgió de la nada. Gracias por escucharnos, gracias por tolerarnos. Gracias por ir platicando con nosotros. Si tú eres de los que sí, también nos responden ahí en el automóvil, muchas gracias por platicar con nosotros. Vámonos con música. Ya inició la recarga.

0: Oye, pues continuamos con nuestra charla de esta semana, una charla bastante que nos hace ir en introspección. ¿Cómo es?
1: ¿Introspección? Introspección. Sí.
0: Sí, nos hace ir en introspección.
1: Introspección.
0: Sí. Tengo que más inspeccionarme un poquito más.
1: Aquí nadie te está criticando, Sandy. Yo créeme, sí. Tú siéntate en la libertad. Nadie te está criticando.
0: Gracias, mi gente.
1: Todos ya aprendimos ayer que no nos debemos de criticar, así que tú tranquila.
0: Bueno, gracias. Pues tenemos que estar viéndonos hacia nosotros mismos.
1: Sí.
0: Cuando te levantas, es muy fácil que tú te puedas levantar e irte a tu trabajo, a donde quiera que vayas, sin verte en el espejo. Pero nadie sale sin verse en el espejo.
1: Cierto.
0: Porque quieres ver cómo vas.
1: Cierto.
0: Entonces, ¿por qué en cuanto a los errores y a las cosas que pasan y suceden en nuestra vida, no queremos ver cómo estamos nosotros primero, antes de ver a los demás?
1: Ándale, qué buena pregunta, ¿eh? Qué buen planteamiento. ¿Qué sucede ahí?
0: ¿Qué sucede? Porque ahí no quiero verme cómo ando yo.
1: ¡Ay, señor!
0: ¿Por qué le huyo al espejo de la palabra de Dios?
1: Mandas con todo, ahora sí ya, mira.
0: De eso estaremos hablando el día de hoy. Antes de criticar a los demás, vamos a ver cómo andamos nosotros. Aquí en La Recarga.

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0: Continuamos aquí en Manantial FM y hemos estado hablando de el hábito que tenemos de ciertamente criticar, corregir a los demás sin antes ver nuestros errores, sin antes ver o analizarnos y corregirnos, desde luego, ¿no? Somos muy buenos para sacar los detallitos de los demás, sacar los detallotes de los demás, y somos malísimos para autoevaluarnos, porque ciertamente, y Sandy lo tocaba hace unos momentos, nuestra autopercepción siempre es muy conveniente para nosotros. O sea, en algunas ocasiones como que le huimos, y en otras ocasiones como que es una autopercepción favorable para nosotros. Entonces, no, al final de esto, de todo esto, es simplemente no evaluarnos, ¿no? O sea,
1: Abraham, pues, no, ¿quién se quiere ver mal? ¿Quién se quiere ver
0: no,
1: mal?
0: No, nadie. Nadie, para nada.
1: Siempre vamos a buscar nuestro mejor ángulo, vamos a buscar nuestra
0: el mejor filtro.
1: El mejor filtro, las mejores ropas y galas, ¿no? Pero, ¿quién se muestra tal y como es?
0: No, no, porque ahí entran muchas cosas, ¿no? El orgullo, ahí entra la, pues podemos decir, pues no sé si decir la vanidad, pero sí entra este deseo de, como estamos diciendo, de quedar bien, ¿verdad? O sea, y ayer también lo tocamos poquito. O sea, mi interés es yo quedar como que una persona madura, santa, y que el otro quede como que la persona que está defectuosa, con muchas fallas, y es el que se está equivocando. Entonces, esa es nuestra tendencia, esa es nuestra actitud. Y muchas veces, fíjate, voy a agregar algo más, muchas veces, si nos llegáramos a sincerar, si llegáramos a ser un poquito humildes, ciertamente reconoceríamos algunos errores de nuestra persona, pero jamás, jamás van a ser más grandes que los errores de mi prójimo.
1: Cerramos con esto. Ahí te va. ¿Cuál es el error que más te causa reconocer?
0: O sea, ¿que te es difícil reconocer?
1: Que te es difícil reconocer. Vámonos a música.

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5: Vaya, vaya, vaya.
6: ¿A dónde?
5: Abraham, ¿cuál es el error que más te cuesta trabajo reconocer?
6: A ver, más trabajo. Trabajo.
5: O sea, sí, o sea que tú digas, esto me cuesta reconocer que es un error en mí.
6: Pues está implícito, ¿no? O sea, el equivocarme. O sea, sí me cuesta mucho trabajo.
5: Reconocer que te equivocaste.
6: Reconocer que me equivoqué. Reconocer que estoy en un error. O sea, sí me cuesta mucho trabajo.
5: Bueno.
6: Porque... tú sabes, o sea, a ver, dame argumentos, ¿por qué? Si tú vas a decir que estoy en error, a ver, vamos a revisarte. Bien. A ti, o sea.
5: Ok.
6: O sea, y no soy así como que, ok, o sea, no, me cuesta trabajo admitir mis errores. Ese es, yo creo que es con lo que batallo.
5: El mío es... reconocer que no siempre tengo la razón.
6: Ah, bueno... muy similar, sí, claro.
5: O sea, yo tengo que reconocer que no siempre tengo la razón.
6: Uh-huh. Pero
5: es con algo...
6: porque uno cree que tiene la razón.
5: Sí, claro, o sea, por eso te digo, son cosas que me cuesta reconocer, ¿no? Y busco la manera de que, ah, no, sí, pero por eso te decía que es como de, ya sabes, cambiar un poquito la narrativa para que quede de acuerdo sí, a lo sí, que sí. Todos... Y otra cosa que yo podría decir que me cuesta... es no tener el control.
6: A ver.
5: O sea, el no tener no sé, de que si vamos a ir a algún lugar o algo uh-huh. así, que no se vaya al lugar donde yo quiero ir.
6: Ah, ok, ya, claro, sí. Te entiendes también, sí, fíjate que sí, tengo parte de eso, o sea si no se hace lo que yo quiero.
5: Ándale, eso es como... ¿ves? No, ya. No están saliendo las cosas porque...
6: Ya uno se pone... no quiero, gracias.
5: O te pones en el plan de... ¿ves? Por eso no están saliendo las cosas, porque no lo hiciste como yo te dije.
6: Uy.
5: Híjole, esos son como que...
6: Pero bueno, los admites, los conoces.
5: Pues sí, pero se me dificulta. Hay veces que no lo hago.
6: Pues sí.
5: Hay veces que no lo reconozco. O sea,
6: es que ahí está ya la paradoja, ¿no? O sea, ¿qué es peor? O sea, ese tipo de situación. O ser ciegos a nuestros errores, ¿no?
5: Que yo creo que ser ciegos a nuestros errores, porque el no reconocer que estamos fallando en algo, pues claro que nos trae más mal porque no lo podemos corregir. Uh-huh. O sea, o no le pedimos a Dios que lo corrija a nosotros.
6: Pero, y te aseguro que, bueno, ya lo estábamos diciendo hace unos momentos, o sea, reconocemos nuestro error y sí batallamos, pero hacemos más grande el error de nuestro prójimo,
5: de
6: ¿no?
5: De los demás, sí, claro.
6: Hacemos más grande. Es que no, tú sí te equivocaste feo. O sea, tú sí estás en un gran error terrible, pobre de ti, ¿verdad? Entonces, sí. Nosotros tenemos esa tendencia a ser menos nuestros
5: lo
6: errores.
5: Lo que nosotros hacemos,
6: sí,
5: claro.
6: Son detallitos sí. Lo de nosotros.
5: Sí, por eso te digo, te cuesta trabajo reconocerlos porque los minimizamos.
6: Uh-huh. Ah, exacto.
5: O sea, los tomamos como, sí, pero yo puedo...
6: Eso no es nada, es cualquier cosita.
5: Eso no es nada lo que tú haces, ¿no? Eso no es nada como tú te comportas, o sea, que tú nunca reconoces o cosas así. Pero bueno, aquí a lo que vamos nosotros es decirte, este es el momento en el que nosotros podemos presentarnos delante de Dios y decirle, Señor, ayúdame, Uh-huh. Ayúdame, Señor, a reconocer mis errores, a no minimizarlos. Y pues sí, permíteme ver la viga o el tronco o el arbolote que traigo aquí en mi ojo, Señor, antes de ver la pequeña astilla que tiene mi hermano en el dedo.

Un predicador señaló que la ventaja de creer que la Biblia es literalmente verdad y palabra de Dios es que uno no necesita recordar lo que se supone que la Biblia quiere decir. De manera similar, Mark Twain comentó que la ventaja de decir siempre la verdad es que uno no tiene que recordar quién dijo qué. Ya sean las palabras de Dios o de cualquier otra persona, todos valoramos la certeza y la integridad de la verdad. Hoy, en cada palabra que exprese, comprométase a decir la verdad, pero hágalo siguiendo la condición bíblica. Cada vez que hable la verdad, hágalo con amor, mostrando respeto, empatía, consideración y paciencia hacia quienes la reciben. Le habla David Jeremiah, animándole a que tome el camino a una vida nueva. Descubra la verdad de Dios en su minuto en la Biblia.

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1: En la recarga, gracias a todos por estar con nosotros aquí. Abraham Flores, Andy Rodríguez, te saludamos. Si es la primera vez que nos escuchas por alguna razón, bienvenido, bienvenida. Esta es tu casa. Queremos que te sientas a gusto, contento de poder escuchar un buen mensaje. Hablamos de todo aquí, ¿no? Hombre, ni te imaginas.
2: De todo un poco. Y con tal de llevarte un momento agradable, con tal de llevarte un momento ameno, pero sobre todo con tal de llevarte una palabra que te aliente, te conecte con Dios, que pueda cambiar tu día. 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

0: Muchas gracias por estar aquí en Manantial FM. ¿Alguna vez te han traicionado? ¿Alguna vez te han dejado fuera del equipo que tú mismo formaste? ¿Alguna vez te sacaron de la banda musical que tú mismo formaste? ¿Alguna vez han disfrutado algo que tú compraste y que no te guardaron nada? O sea, quizá compraste un pastel, compraste gancitos y no te dejaron ni uno solo. Eso es una traición.
1: No, andas traicionado el día de hoy.
0: ¿Saqué muchos recuerdos o qué?
1: lo traías ahí en la garganta, pero no sabías cómo explotarlo, ¿verdad?
0: No, hombre, es que a todos nos pasa.
1: Lo traías en el corazón, más bien.
0: En la escuela, sí, te digo, en la escuela se ha pasado de... Te sacan del equipo o en el trabajo de equipo... No te anotaron.
1: No ponen tu nombre.
0: Y tú hiciste todo, no sé.
1: Pues ahí te va. Esta es la historia de una traición de dos amigos.
0: Uy.
1: ¿Te gusta la comida china? ¿La consumes?
0: Sí, sí, sí, claro.
1: A mí también me encanta. Y más está cuando le pones esta salsita roja, la salsita sriracha, sí. Tan famosísima. Bueno, pues resulta que el que creó la receta de la salsa sriracha conoció a su proveedor de chiles, tal cual, ¿no? En California. Entonces, pues por muchos años habían hecho ellos, pues...
0: Mancuerna, pues, sí, asociación.
1: Una sociedad, ajá. Uh-huh. De uno como el productor y el otro como el creador, ¿no? Uh-huh. Era su producto estrella. Entonces un día le dice, ¿sabes qué? Van a hacer como un documental de la empresa, de la salsa, y que vamos a mandar unos drones a tus plantíos para que hagan ciertas tomas, ¿verdad? Uh-huh. De cómo se planta y cómo se hace y todo eso. Bueno, sí, está bien, que venga. Luego de unos meses le dice, oye, ¿sabes qué? Pues muchas gracias, voy a prescindir de tus servicios.
0: Traición.
1: Tengo un nuevo proveedor de chile.
0: Traición.
1: ¿Cómo que no sé qué? Pues sí. Pues resulta que con los drones ellos habían investigado cómo se producía el chile, ese chile que ellos necesitaban, sí. ¿Va? El producto, la materia prima. Y decidieron pues llevarlo a un proveedor más económico y así pues ellos crear, o sea, ya no tener que pagarle a un tercero, ellos poder producir sus propios chiles y pues hacerse más ricos, ¿no? Pues resulta que se fueron una pelea completa, obviamente una pelea de legal. Y esto pues no nada más hizo que afectara su economía, sino que de hecho no sé si muchos de ustedes se acuerdan que hubo una escasez de la salsa sriracha por un tiempo, no la encontrabas en ningún lado y esta era la razón. ¿Cuál era la razón? De que aunque habían cambiado de producto y lo habían hecho completamente igual, tal cual, no era lo mismo.
0: No era lo mismo.
1: No era lo mismo. La sriracha estaba perdiendo su color rojizo y convirtiéndose un poquito más en cafezosa porque no era el mismo producto, no era la misma materia prima. Entonces lo que hizo el agricultor dijo, sí, bueno, pues ahora yo voy a hacer mi propia salsa sriracha. Y empezó a hacer su propia salsa sriracha. Y ellos tienen, pues como quien dice, también la receta original.
0: Claro, y ahorita los ingredientes.
1: Y los ingredientes. El lo principal, el ingrediente principal lo tienen ellos. Total, que ya después de hace unos años ya puedes conseguir la salsa sriracha, que muchos dicen que sabe bien, pero no sabe igual a como sabía antes. Y otros que han probado la nueva salsa sriracha del agricultor, que dicen que es la misma pero mejorada.
0: Uy.
1: Así que esta es la tradición más picante de la historia, que pues sí, a muchos nos hizo sufrir.
0: Sí, por un tiempo, ¿verdad?
1: Por un tiempo. Creo que estuvo como 2 años fuera de...
0: Y por fuera traición.
1: Del mercado, por traición.
0: ¿Te han traicionado alguna vez? Venos platicando ahí en el Facebook, ahora sí se va a desatar el...
1: Abre tu corazón, sí, y platícanos.
0: Las penas aquí.
1: Te vamos a leer como en casos de la vida real.
0: En nuestro Facebook, vámonos con música. 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

0: ¡Ey! Estamos aquí en La Recarga. Y bueno, Abraham, hablábamos de la traición más picosa de estos últimos años, de la historia, exacto. Y es de cómo el dueño de la salsa Sriracha traiciona a su productor, al productor principal de sus chiles para su salsa. Y pues ante esto, el productor de chiles dice, ah sí, pues yo voy a hacer mi propia salsa. Y ante una batalla ahí legal, pues nos quedamos nosotros los consumidores sin salsa Sriracha por unos 2 añitos.
1: Sí, se sufrió sin esa salsa.
0: Pero yo creo que lo más difícil de todos es, deja tú a lo mejor lo que se haya ganado, lo que se haya perdido, es la confianza, que es algo que no se vuelve
1: a recuperar,
0: sí, y no. Menos tan fácil, no es algo sencillo.
1: No.
0: Cuando uno da su palabra, ya sea en un negocio o en una relación o donde sea, es muy importante mantener este pacto, y ser transparente, ¿no? Porque también cuando se quiere terminar a lo mejor un trabajo con alguien, tú a lo mejor eres empresario y ya quieres desistir de cierto... de cierto contrato que tienes, lo mejor es ser honesto, ¿no? Es decir, hablar con la verdad, andar traicionando a tus socios.
1: Sí, es terrible, ¿verdad? La traición es terrible y como tú dices, ya se rompe con algo, ya no se puede subsanar, ya no se puede arreglar, es muy difícil, es complicado. Y pues bueno, o sea, ya en su caso o en determinado caso, pues se echó a perder una buena relación, un buen proyecto, una buena sociedad, es complicado, ¿no? Entonces, qué difícil, y yo al principio te ponía ejemplos muy, muy claros, ¿no? O sea, quizá en tu escuela te sacaron del equipo, ¿no? Y se siente mal, pero al final tú armaste tu equipo y sacaste mejor calificación y dices, ya ven.
0: Me necesita.
1: No es lo mismo sin mí.
0: No, y aparte, ¿sabes qué? También esto de la gente, a lo mejor a quien le fallaste sí no vuelve a confiar en ti, pero también los demás saben que no eres una persona de fiar.
1: Ándale, te queda el mote este, ¿no? De un traidor.
0: Sí, de traidor.
1: Uy.
0: Pues pidámosle a Dios ahora sí, que nos ayude, ¿no?
1: Sí.
0: A evitar eso. No, es que como hijos de Dios no debe existir este tipo de situaciones. Esa es la regla.
1: O sea, ¿te imaginas a Jesús? O sea, al escuchar a Pedro, al ver a Pedro o Judas, obviamente él ya sabía, me explico, pero me refiero a estos momentos de traición tan trascendentales, ¿no? En la historia incluso. O sea, Pedro negando a Jesús, Judas entregando a Jesús. O sea, son traiciones terribles, y no es que nos admiremos, sino más bien aprendamos a que cualquiera de nosotros también podemos traicionar a ese grado, ¿no? Entonces, eso es lo triste, o eso es lo complicado, lo delicado, y, perdonar una traición, eso sí está difícil, y solamente Dios nos puede ayudar en cierta situación. Se tornó bastante, bastante delicada esta nota. Iniciamos con comida china y terminamos con un aprendizaje bíblico. Pero bueno, vámonos con más música. Quédate aquí en Manantial FM.

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Continuamos aquí en Manantial FM, en Isaías capítulo 58, verso 11. Leemos lo siguiente: Jehová te pastoreará siempre y en las sequías saciará tu alma y dará vigor a tus huesos. Serás como huerto de riego y como manantial de aguas, cuyas aguas nunca faltan. Y hay que recordar que Dios sigue siendo nuestro proveedor en medio de la escasez. Si tú estás pasando por situaciones adversas, complicadas, recuerda que tienes a un Dios proveedor que no ha quitado su mano para bendecir. Confiemos en esta promesa que el día de hoy nos encontramos en la palabra de Dios.

0: Esto es Principios para Vivir, verdades para hoy, mañana y siempre.
1: Cuando los hijos cometen errores, los padres tienen una tendencia de señalarles las cosas que están haciendo mal. Si esto continúa sin un fortalecimiento positivo, la relación se va a deteriorar. Los padres deben tener la mejor intención de hacer lo que es mejor para sus hijos. Lo único que los hijos ven y escuchan es que no pueden hacer nada bien. Trabajar en este proceso puede ser extremadamente frustrante. Cuando enseñamos a nuestros hijos, debemos recordar la gracia que Dios nos da. No podemos cumplir la ley. ¿Qué nos hace pensar que ellos sí pueden? Debemos encontrar un camino para ganar su confianza si queremos una oportunidad para enseñarles. Esto comienza deteniendo lo que está causando el dolor.
0: Este fue David Martínez con Principios para Vivir. www.principiosparavivir.org

0: Dios, que tú guardarás en completa paz a todo aquel cuyo pensamiento persevera en ti, porque en ti confía.
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2: Muy buenas tardes. Te saluda tu amiga Nancy Peñalosa, ahora que son las 4:56 de la tarde. Y en este momento tenemos una temperatura en los dos Laredos de 89 grados en los Fahrenheit, que viene siendo 32 en los centígrados. Y bueno, el día de hoy, que es el 7 de octubre, queremos felicitar a los cumpleañeros del día de hoy. Y tenemos aquí a Heber Eliezer García, tenemos a María del Rosario Quiroz, a Rosario Rodríguez y Laura Valverde. Y bueno, aquí en Manantial queremos desearles un muy feliz cumpleaños, que el Señor siga derramando de sus grandes bendiciones sobre sus vidas y la pasen feliz juntamente con sus seres queridos y amigos. Y bueno, aquí en Manantial les queremos poner música también, donde Manantial les desea un cumpleaños feliz. Dios te bendiga, sigue en sintonía de Manantial FM, inspirando tu vida.

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4: Continuamos aquí en Manantial FM. Llegó el momento del... Yo estaba muy contento cuando Sandy me dijo, hoy no hay Noti Perro. Dije, bien, esto, este día no puede ser más perfecto.
5: Este,
4: pensé que iba a ser un regalo de cumpleaños, pero me dijo Sandy, no hay Noti Perro, pero si hay Noti Gato, pues peor tantito. Peor tantito, Noti Gato.
5: Hoy vienen las Cat News. Noti Gato. ¡Miau!
4: ¿Qué vamos a hablar?
5: Pues de una noticia muy gatuna, muy bonita.
4: Ok, una historia gatuna muy bonita.
5: Una historia gatuna muy, muy bonita, muy servicial, que a lo mejor a varios de ustedes les van a dar ganas.

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0: Hoy hay Cat News, señores. Para todos los que tienen gatitos y perritos y gatitos y les gustan los gatos, pero no se han animado a tener uno, que son alérgicos, pero les siguen gustando los gatitos, les tengo una historia muy bonita. Es que de repente como que tenemos a los gatos como que son malvadillos.
1: Sí, y lo son, ¿no? O sea, son tremendos.
0: Son tremendos, pero
1: son
0: no
1: tremendos. Malvados. Son tremendos.
0: Pues fíjate que una chica hace... escribe en Facebook un post donde ella dice, les voy a contar tal cual, dice, estábamos esperando la cuenta de una fonda. Uh-huh. Fuimos a comer unas amigas y estábamos esperando la cuenta, cuando de repente un gato se subió a una silla vacía de nuestra mesa.
1: Okay.
0: Traía un bolsito tejido colgado del cuello y adentro venía una nota. Era una fondita muy chiquita. Entonces, se nos hizo muy extraño que el gato se sentara ahí con nosotros. No le dimos la importancia, pero se nos quedaba mirando muy derechito, estaba sentado y se nos quedaba mirando hasta que una de mis amigas le revisó el bolsito. Y efectivamente, ahí iba la cuenta de la fonda.
1: ¿En serio?
0: Pues resulta, que en el bolsito venían, son 380 pesos, por lo que habían con una letra muy bonita, y el gato estaba esperando
1: su propina.
0: La señora de la cocina se asomó y nos dijo que se llamaba precisamente propina. Y que él solito había aprendido a hacer el trabajo. Que si no le pagas, él no se baja de la silla. Tuvimos que poner el dinero en el bolsito. Se bajó, cruzó todo el comedor y lo llevó directamente a la caja. Después de eso, él regresó con el cambio. Y le dijimos, propina. Y se fue hasta donde él estaba, junto con un pedacito de queso que le regalamos. Así que ahora vamos cada viernes a ver a propina.
1: O sea, pero ¿cuál era la propina? ¿Sí fue dinero? ¿Sí fue cambio?
0: Él se llama propina.
1: Ok, sí,
0: el
1: sí.
0: El gato.
1: Ajá.
0: Entonces,
1: sí, sí.
0: De cambio le dejaron, esto es propina, y él se va.
1: Pero le dejaron dinero.
0: Sí, sí, sí.
1: Porque al final se lo va a quedar el dueño.
0: Sí, sí, pero pues el gatito hace su trabajo, ¿no? Hace su jale, de todas maneras.
1: Oye, puede ser que gane más que muchos de nosotros.
0: Oye, por lo menos a veces... Bueno, Dios bendiga a todos los meseros, todos los que trabajen como meseros, Dios los bendiga. Yo sé que es un trabajo de... ¡Ay, de difícil!
1: Sí, es difícil, sí, es difícil.
0: Es un trabajo difícil el tratar con gente, pero ¡ey! Truchas, porque ya un gato les anda ganando ahí.
1: No, y están los robots meseros, ¿no? Esos que...
0: También.
1: ¿Eso está bien propino o no?
0: No sé, pero dan miedo.
1: ¿Sí? No, ¿por qué?
0: Sí. ¿No? Ay, no sé.
1: No, bueno, no siento que den miedo. Mi duda es que si también piden propina a los meseros robots, pero...
0: Ah, pues yo creo que sí.
1: Bueno, obviamente la propina se la reparten los cocineros, todos ahí se reparten, ¿no? Entonces, seguramente también el robot de este mesero ha de pedir propina, pero bueno, este gatito aprendió y es muy trabajador. Y le dan su propina.
0: Es muy trabajador. Y le dan su propina a propina.
1: A propina.
0: Así se llama, a propina. Oye, quédate con nosotros. Más historias como estas y también otras cosas más que damos de tips aquí en el Notiparro todos los miércoles.

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0: Esta recarga que queremos compartir contigo, que es una frase, de verdad es que, ay, agárrense porque está poderosa, ¿eh? Ahí les va. Podemos tener a Dios en la boca, pero no necesariamente en el centro de nuestra vida.
1: Uy, sí.
0: ¿A poco no está poderosa?
1: Totalmente.
0: O sea, no, sí, primero Dios, pero no. Primero mis deseos, primero lo que yo quiero hacer, primero lo que yo me proponga, ¿no? No, sí, ojalá que Dios lo permita, pero no le permitimos a Dios que trabaje, no le permitimos a Dios que haga lo que él tiene que hacer. Siempre queremos ser nosotros el centro de todo, ser autosuficientes. Así que yo creo que esto es algo para reflexionar y decirle, Señor, quiero que seas el centro de mi vida y ayúdame a que así sea. Quédate con nosotros aquí en La Recarga.

0: ya nos vamos. 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
1: Nos vemos y bueno, mañana estará nuestro Family Time, así que no te lo puedes perder. 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
2: Es un gusto acompañarte el día de hoy, ya la mitad de nuestra semana. Y es un gusto estar a tu lado, tu amiga Emi Barra, acompañándote en esta mitad de semana. Y bueno, contentísima de poder hacer un recorrido de nueva cuenta a través de la música. Como siempre, también el mensaje que inspira tu vida. Así que no te desconectes, que vamos a tener un tiempo especial. Yo te animo para que al contrario le subas a Manantial y también recordemos que Dios está con nosotros y que Él es esa luz que necesitamos en nuestras vidas. A veces, en medio de tanta oscuridad, de tantas cosas que podamos quizás estar atravesando, aquí en Manantial queremos recordarte que Dios puede ser esa luz en tu vida. Esa luz que necesitas también en el día a día para salir adelante en esas situaciones difíciles y abrumadoras de nuestra vida. Así que déjanos hacerte esos recordatorios a través de este recorrido. Continúa con nosotros. Aquí inicia la música ya de Manantial.

Decisiones, decisiones, decisiones. Yo creo que todos sabemos que todos los días tomamos decisiones. De hecho, es algo tan particular que a veces ni siquiera nosotros lo tomamos en serio. Tomamos decisiones para todo, para qué vamos a comer, qué vamos a vestir, hacia dónde vamos a dirigirnos ese día. Pero, ¿sabes? Cuando se trata de tomar decisiones difíciles, ahí es cuando verdaderamente les ponemos un poco más de atención. Y todos, yo creo, nos enfrentamos a esos momentos, a esas situaciones que a veces incluso pueden ser preocupantes. Problemas en el trabajo, dificultades financieras, a veces relaciones rotas en nuestra familia, momentos a veces de enfermedad. Son esas situaciones que nos llevan a tomar a nosotros decisiones difíciles y decisiones críticas. Pero, ¿sabes? Mantenernos firmes en nuestra vida espiritual en medio de esas decisiones que a veces nosotros tenemos que seguir o tenemos que tomar, ese es el reto. Y yo creo que todos nosotros hemos pasado por algunos de esos, alguno quizás de esos momentos donde nos hemos encontrado, ¿verdad? Que vamos a tener que tomar decisiones difíciles, pero también vamos a tener que mantenernos firmes. Y sabes, en la Biblia está, por ejemplo, Daniel, quien se mostró también ante situaciones difíciles en las cuales también lo obligaron a él tomar decisiones. Sin duda, Daniel, mira, fue una persona que mostró que era un hijo de Dios, que mostró también que tenía confianza en Dios. Y así mismo Dios le respaldó cuando él lo necesitó. Por ejemplo, cuando Daniel fue lanzado al foso de los leones, Daniel no dudó en que Dios estaba con él y que lo iba a librar. Y así lo hizo. Dios lo libró de una manera milagrosa. Así cuando estuvo también en el horno de fuego, Daniel se mantuvo firme en su decisión y el Señor también estuvo con él para librarlo. Y sabes, cuando nosotros actuamos con rectitud y tomamos las decisiones correctas conforme a la voluntad de Dios, Dios actuará también a nuestro favor. Así que no dudes en tomar esa decisión. Quizás a veces va a ser dolorosa, incluso va a afectar a lo mejor a aquellos que están a nuestro alrededor, pero al final, sabes, Dios también va a honrar esa decisión que nosotros tomamos con integridad y nos va a salvar también de esa situación en la cual nosotros nos encontramos. Así que recuerda, Dios sigue estando presente y sobre todo Dios se alegra de aquellos que actúan con integridad y toman decisiones bajo su voluntad. Con eso te dejamos y con mucho más también aquí en Manantial.

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Y sabes que cada día personas como tú, personas como yo, encontramos la fortaleza a través de Manantial FM y de su programación. El día de ayer me tocó, de hecho, platicar con Manuela. Contesté por ahí el teléfono y me tocó platicar con ella. Ella nos sintoniza a través de Manantial en su casa, pero incluso también nos dice que ella tiene que viajar constantemente a una ciudad donde ella puede encontrar especialistas que la están tratando por ciertas condiciones médicas. Ahí cuando ella viaja, ella tiene la oportunidad de escuchar Manantial también a través de nuestra aplicación, pero ella nos platicaba cómo Manantial es de bendición a su vida. En esos momentos duros y críticos que ella está atravesando de salud, puede llevar consigo la esperanza y el ánimo a través de Manantial FM y la aplicación que obviamente tenemos para ti, para que obviamente lleves ese ánimo, esa esperanza donde quiera que tú vayas. Así que muchas gracias por ser parte de lo que Dios está haciendo. Gracias a ti también por apoyar a Manantial, no solo con tus oraciones, sino también aportando, sembrando en este ministerio para que juntos sigamos compartiendo ese mensaje de esperanza. 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

Manantial, acompañándote con el mensaje que inspira tu vida y recordándote también que aquí en Manantial tienes una familia que ora por ti. Nosotros reconocemos aquí en Manantial que la oración no solo es una fuente de refugio, sino también es una fuente para fortalecer en el día a día nuestra vida espiritual. Qué tan importante es que nosotros pues nos mantengamos, ¿verdad?, de rodillas para cuando vengan situaciones difíciles, que podamos obviamente estar de pie. Solo Dios es quien nos da fortaleza, y el hecho de que nosotros tengamos ese hábito de orar, de ir a Dios a través de ese tiempo de la oración, ya sea personal o uniéndonos en nuestra congregación, incluso aquí en Manantial también, pues todo eso, mira, nos ayuda y hace saber que nosotros dependemos de Dios en todo y que Él nos da la fortaleza para enfrentar los desafíos que vengan. Así que recuerda, la oración no solo es ese refugio, también es esa fuente de poder que cada día nosotros necesitamos para seguir adelante en nuestra vida. Tu amiga Emmy Barra te sigue acompañando. Quédate con nosotros. Vamos a escuchar más de la música que es para ti aquí en Manantial.

nuestra vida entera está en las manos de Dios. Salmo 31:15 nos lo recuerda. Mi vida entera está en tus manos. Es la buena noticia que tenemos para ti el día de hoy. Y sabes, es lo mejor que puedes hacer. Poner tu vida y todo lo que haces en las manos de Dios. Continuamos a través de Manantial FM. No te desconectes que queremos seguir inspirando tu vida.

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